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excelente programa, Rodrigo Samaniego. Por favor, compláceme con un temita, Rodri. El tatuaje en el alma, por favor. Saludos desde Calderón, Rodri. Bendiciones.

buenas noches, muy buenas noches, Radio América. Por favor, ayúdame con el tema ayer y hoy, ya que mi amigo se encuentra un poco despechado. Un saludo para mi amigo Darwin Sangucho y que tengan una excelente noche. Gracias.

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noches, jóvenes, baila, ¿qué tal? Buenas noches, ya nos encontramos a través de los 104.5 Radio América. Qué gusto iniciar una nueva semana, por supuesto, con el

José Luis DJ, el hombre que sabe de mixes, quien tiene 70 años de experiencia en mixes, aquí está junto a nosotros. ¿Y quién les habla? Mr. Danner, les decimos bienvenidos, bienvenidas. Aquí arranca Locos por la Dicha.

Empieza a mandar José Luis ya aquellos mensajes subliminales. Como quien quiere decir, tienes la oportunidad de escribirme. Ya te desbloqueé. Justamente vamos a hablar acerca de qué sería lo que usted quisiera decirle a su ex. Solo una cosita que quisiera decirle a su ex. Para que puedan participar con nosotros a través de 098-149-8015. Vamos a habilitarlo en este momento. 098-149-8015. ¿Qué es lo que usted quisiera decirle a su ex? A lo mejor algo como: ojalá encuentres a alguien que te aguante tanto como yo. Aunque lo dudo, porque la gente normal suele tener límites. Gracias a ti, ahora mi psicólogo se puede comprar un auto del año. Ay, ay, ay. Me encanta ver cómo sigues intentando llamar mi atención. Es muy bueno saber que aún soy tu mayor logro. Ay, ay, ay, Pepe Lucho. ¿Qué es lo que usted le quisiera decir a su ex en una sola frase? Así de facilito, para que pueda participar con nosotros, ya lo saben, 098-149-8015 es el número de contacto, 098-149-8015, para que usted pueda hacernos llegar cada una de sus experiencias, o a lo mejor, ¿qué es lo que quisiera decirle a su ex? Mr. Danner en Machachi, la cooperativa de Taxi San Cristóbal, a full volumen, con Locos por la Chicha. Ahí les hacemos llegar el saludo, ya le vamos a solicitar a José Luis el tema que nos sugiere, con todo gusto. Claro que sí, con todo gusto. Por acá nos envían las fotitos. Ay, ay, ay, vea. Justo el tema que, o mejor dicho, lo que puso Pepe Lucho de mensaje subliminal. Ya nos envían la primera foto, miren. ¡Viva mi soltería, chicas! ¿Ya? Mi Pepe Lucho, te amamos, Mr. Danner. Ay, está ya. Véale la foto que acaban de mandar, Pepe Lucho. Es un bandido, Aprovecha llamándome ahora que estoy soltero y sin compromiso, dijo Pepe Lucho, y mire cómo enseguidita nos acomodaron ya. Vamos, notitas de audio, 098-149-8015 es el número de contacto, 098.

0: Pepe Lucio, calzado 55 por si acaso. Vamos, notitas de audio que nos dicen hola, buenas noches.
1: Buenas noches, Luis Evernes, buenas noches, Pepe Lucho.
0: Hola.
1: Lo que le quisiera decir a mi ex.
0: A ver.
1: Es, después de mí, cualquiera.
0: Ay, ay, ay. Vamos, siguiente nota. Hola, buenas noches.
2: Luis Evernes, a mi ex le quisiera decir, qué paz que siento que la nena ya se casó y ya va a ser mamá. Ay, ya no tengo que pasar la pensión alimenticia.
0: Oiga, sí que son bien bandidos, ¿no? Son bien bandidos. Pepe Lucho ya dijo. ¿Qué es lo que le quisiera decir a su ex? Aprovécheme ahora que estoy solterito. Es momento de hacer un remember.
3: Acabo de casarme.
0: Oiga, esa es la frase a propósito de la hijada. Esa es la frase de la hijada.
4: No, no escribió más.
0: No escribió más la hijada.
5: ¡Basta!
0: Dijo ya, eso le dijo el esposo. Dijo,
6: ¿te da vergüenza, Wilson?
0: Se me están dañando esos muchachos, dijo. Así es que preferible aquí corrió que aquí murió.
7: Ya me amaste, ya me beso ya.
0: Vamos, siguiente notita de audio, Pepe Lucho, 098-149-8015. Hello, hola.
8: Nos recuerdo.
2: Peluchito, buenas tardes. Por favor, si fuera tan amable el temito de segundo rosero, ha sido el destino. Bendiciones, buen inicio de semana.
7: Te amo, te adoro ya.
9: Échale.
0: ¿Hala, en serio? Jefe. 20 más 20, señoras y señores, como siempre ya lo saben, a través de América Estéreo, con la buena música. Pepe Lucho, hola.
10: Buenas noches, Mr. Daniel Pepe Lucho. Mi mensaje para mi ex, decirle, te agradezco tanto por todos estos años que he tenido de paz y tranquilidad lejos de ti. Saludos a Pepe.
0: Pepe Lucho, ¿sabe qué es lo que quisiera decirle a su ex? No es por hacerte sentir mal ni por picado, pero la que tengo ahora lo hace mejor que tú. ¡Ay, ay, ay! ¡Vámonos con música, Pepe Lucho, porque eso sí estuvo fuerte! Ya lo saben, ¿quieren seguir mandando notitas de audio respecto a qué es lo que quieren decirles a su ex?

0: 098-1498-015. 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

Pepe Pelucho sigue mandando las indirectas. Había dicho que lo único que quiero decirte es que mi actual lo hace mejor que tú. Y luego le pone la canción. Ámame, ámame despacito, ámame suavecita. Ámame como solo tú lo sabes amar. Ingrata, a ti te digo. Ahí en el norte de Quito, dice Pepe Lucho. No sea bandido, Pepe Lucho, no sea bandido.

0: que nos mandaron en esta. Oye, pero están pilas en América TV a través de www.americastereo.com. Lo que pasa es que hace un momento estaba nuestro productor por allá y estaba mostrándonos el rating de sintonía, cosa que mi cara es de asombro, pues. Mi cara es de asombro. Digo, ¿cómo puede ser que los oyentes haya bastantes bandidos? Bastantes oyentes que son infieles. Ahora sí, ve lo que dice. Ya le voy a subir esta foto. Me voy a enviar y voy a subir esta foto. Que el productor me dice: mira, esto es lo que lavé y planché el fin de semana. Y yo le digo: No, eso no es nada. Yo hice el doble que eso. ¡Ay, qué bandidos que son! Notitas de audio 098-149-815. ¿Con quién estamos? Hola, buenas noches.
1: Buenas noches, Radio América. Un saludo para el tío Leu. Y por favor, si le puedes poner la canción de Chivirito Negro y Pecho Colorado.
0: Ay, ay, ay, quiere ese chivirito negro y ese pecho colorado. Vamos, siguiente notita de audio, Pepe Lucho, 098-149-8015. ¿Qué es lo que usted le quisiera decir a su ex? ¿Ah? Pero solo así, frases concretas. Así como Pepe Lucho ya lo dijo, ¿ah? Con esa frase.
2: ¡Casarme!
0: ¡Ay, ay, ay! Claro, también le puede decir: mira, contigo obtuve. ¿Cuál es la relación que más ha durado? 7 años, me dijo. Contigo estuve 7 años. Compramos una televisión sota. Compramos un DVD que ya ni utilizábamos porque ya pasó de moda. ¿Ah? 7 años desperdicié mi tiempo contigo. Y vino ella. No nos compramos nada. Y en 2 días me hizo probar. ¡Y nos casamos! ¡Sin comprarnos nada! ¡Ella nomás! ¡Sin planear nada! 2 días. ¡Matariler y leró! ¡Ya nomás, Pepe Lucho! Es que puede pasar así, ¿no? Puede pasar así. Notitas de audio 098-149-8015. Ya me imaginé escuchando con la que estuvo 7 años. Ahora sí no le dejan pasar por esa calle, Pepe Lucho. 098-149-115. Notita de audio, hola.
3: Increíble, mi ex. ¿Por qué haberte hecho infeliz a ti? Si podía haber hecho feliz a todas.
0: Ay, ay, ay. Buenas noches, excelente programa, felicitaciones, por favor, saludos para mis hijas Melissa y Emma. ¿Ah? Emma, vea, de parte de Angelita en Cumbayá, barrio San Francisco de Pincha. Vea, qué chévere, allí en San Francisco de Pincha, en Cumbayá, ya. Las fiestas hacen con el gallo mote, Pepe Lucho. Ay, ay, ay, el gallo mote, sí, cosa seria. Es cosa seria. 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

0: mensajitos, las notitas, ya lo sabes, 098-149-8015 es el número de contacto, totalmente a su disposición. Así es que, ¿qué es lo que usted le quisiera decir a su ex? Para acá nos dicen, ¿qué tal, Mr. Dander? Buenas noches. ¿Sabes de lo único que me arrepiento? Es de haberte presentado a mis papás. Ay, ay, ay. Pepe Lucho, ¿a cuántas usted ha presentado a sus papás? Así, pero, así, en serio, de las 1033 que conozco hasta ahora.
1: ¿A cuatro?
0: Vea, cuatro las dichosas. Y las otras 1029 quiere decir que solo fueron momentáneas. Con razón que los viernes en el segmento de Rocola, sin moneda, Pepe Lucho suele poner amor oculto. Amor a escondidas. O amores de un día. Recién le cacho, Pepe Lucho, así ve. Ay, ay, ay. Tremendo, Pepe Lucho. Con Pepe Lucho no hay cosas, pues. Porque Pepe Lucho, donde pone el ojo, pone la bala. Ay, ay, ay, cuando Pepe Lucho ya esté por irse. Dicen que cuando uno ya está por irse de esta a la siguiente vida, tiene que ir recogiendo su alma a los pasos, ¿no? Imagínese cuántos pasos de encima de cuántas tiene que ir recogiendo. ¡Sí! Bueno, notitas de audio, ya lo saben, a través de 098-149-8015. Por acá nos dice, ¿qué tal, Mr. Dander? Buenas noches. Por favor, regalen un saludito que en el sur ya sabe sus fieles oyentes, para Marianita y Mateo, a full sintonía. Felicitaciones por todos los temas que tratan. Son únicos, dice. Somos únicos, Pepe Luchos. Chévere, somos únicos. Gracias por estar siempre presente en el programa más humilde que tiene América Estéreo. 20 más 50 y nosotros tenemos más música para aquello, José Luis.

0: 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Ahí está, José Luis DJ. No tiene que quedarse fuera. No tiene que quedarse fuera. ¿Saben por qué? Porque les cuento así, dejándose de cosas, chicos, a las personas que están escuchando y que tienen ese talento. Hace años atrás, justamente, para ser precisos, hace 22, Pepe Lucho, 22 años atrás, les cuento que yo fui uno de los campeones acá de los Full Mix. Y luego de aquello, no, sí, en serio, esto ya es, ya hablan. Ahora sí vamos a hablar en serio, no me pondrá risas.
1: Te da vergüenza, Wilson.
0: En el 2004, en serio, cuando yo era pochito, era peladito, yo participé en América Estéreo. Y soy uno de los campeones. Bueno, siempre me he acostumbrado a que me digan, eres un campeón. Pero sí, ahí sí, desde ahí fui campeón, Pepe Lucho. ¿Saben por qué? Sí, fue una experiencia en la cual se abrieron las puertas de diferentes medios de comunicación y hemos tenido la dicha de poder trabajar en algunos de ellos. Desde ahí, mire. ¿Ah? Así es que hasta ahora me siguen diciendo, ¡ay, campeón! ¡Dale, campeón! Así me dicen hasta ahora, Pepe. Así es que ya lo sabe, se vienen los Full Mix aquí en América Estéreo. Mientras tanto, disfrutamos de más música en Loco.

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0: ¿Y estamos al aire? Ya marcamos 21 más 13. ¡Qué bárbaro! ¡Qué buen ritmo, Pepe Lucho! Por acá nos dicen, saludos cordiales, mis distinguidos amigos. Vea, esa es la manera, mis distinguidos amigos. Los estamos escuchando en Conocoto. Por favor, regálenme un saludito para mi amiga Mariuxi Lozano. ¿Ah? Mariuxi Lozano está escuchando y además está de Happy Birthday. Y así es que quieren desearle lo mejor del mundo porque es una buena compañera, dice. Es una buena compañera. Así es que aprovecho para hacer llegar el saludo correspondiente allá para Mariuxi Lozano. Sano, ¿ah? Todos los mejores deseos de parte de sus compañeros y compañeras. Así es que el abrazo fuerte. Ya marcamos 21 más 14. Los mensajitos a través del WhatsApp 098-149-8015 es el número de contacto. 098-149-8015. ¿Cómo vamos? Ahí está. Justamente con los tomos de José Luis Díaz. Mire, mire. Cómo mandan las fotos. Sí que son bandidos, oiga. Edwin, déjese de cosas. Una de esas me voy a creer, me va a convencer. Con tantas fotografías me va a convencer, Pepe Lucho. Luego no vale que llegue yo con eso a la casa. Mire cómo estoy leyendo los tips. Sí que es bárbaro. La IA sí que pueden hacer muchas cosas. Cuidado, Mari. Cuidado les llegue alguna fotografía mía hecho con IA. Claro que va a ser muy difícil a la IA capturar este cuerpito, ¿no? Le va a costar muchísimo. Necesitan muchas más de las memorias y capacidades de discos duros para que pueda fabricar algo como eso, ¿no, Pepe Lucho? ¿Es cierto? Eso, ahí está. Da tips para fieles. Yo estoy para fieles. Sí, sí, los tips de Pepe Lucho es los de infieles. Ya. Comprendido, capichi, capichi. Muy bien, saludos cordiales por acá, nos dicen Mr. Danner. Por favor, acá en el sector de Marco Pamba, regálenme un saludito para Alejandro y para Nelson. Ahí están a full volumen también escuchando la estación y están trabajando, dice. Están que camellan, muchas gracias. Saluditos allá en el sector de Yaruquí también. Aprovecho para hacer llegar el abrazo fuerte. Están trabajando horario nocturno, como siempre en compañía de América Estéreo, nos dice. Hola, Mr. Danner, te olvidas de tu pana, de los panas que trabajamos escuchando la estación, horario nocturno también. Allá para Edwin, en Carcelén Industrial, ya está abiertos bien los chuspis. Abiertos bien los chuspis, está por ahí camellando, así es que Mosqui Piloso, no se olvide, Mosqui Piloso tienen que estar, eso, así como Pepe Lucho viene acá, pero Mosqui Piloso deja todo a un lado para entrar acá a la estación, sí, sí, se olvida de todo. Eso. Por acá dicen, ¿qué tal, Mr. Danner? Buenas noches. Yo a mi ex no le quisiera decir nada, porque no se lo merece. Ay, ay. Sí, sí. Y si me encuentro por algún lado, simplemente le digo, no te conozco. ¿Vea? Ay, ay, ay. ¿Se ha topado usted así face to face con alguna ex, Pepe Lucho?
1: ¡No!
0: No, no se ha topado. ¿Qué se sentirá? Bueno, yo como no tengo ex, no, jamás me va a pasar eso, ¿no? Pero
2: ¿Cómo?
0: Usted, Pepe Lucho, ¿cómo se sentiría si se toparía frente a frente? Imagínese, usted va a ese lugar que está a media luz, en donde ingresa y se baja la puerta. Usted entrando y su ex saliendo. ¡Ay, ay, ay!
2: ¡Ya, cállate! ¡Que me desespere!
0: Es que, o sea, pero si puede pasar, pues imagínese. Usted entrando y ella saliendo. Solo con una mirada le diría todo, ¿no es cierto? Ahí sí le podría decir esa frase que dijo. Solamente te diría que mi actual lo hace mejor que tú. ¡Ay, ay, ay!
3: ¡Que viva la chupa!
0: Bueno, lo único que también le podría decir Pepe Lucho es que más le preocupa es a su actual pareja de la ex. Porque al entrar ahí, se va a dar cuenta que ya se conecta automáticamente el wifi. Claro, pues quiere decir que Pepe Lucho ya estuvo en esos lugares.
2: ¡Cállate!
0: Sí. Notita de audio 098-149-8015. 098-149-8015 para que pueda participar con nosotros. Sí que son bárbaros. ¡Hola!

0: Imagínense si su actual descubre la clave para entrarse a los mensajes archivados y se da cuenta que están todas sus mensajes archivados. Imagínense qué podría pasar. Ahí los mensajes que digan, ¿no? ¿Sabes? Estoy con mi actual, pero no te llegue ni a los talones. ¡Ay, ay, ay, papalocho! Por más que trato de olvidarte, más te recuerdo. O más duro, ¿no? En ese mensaje archivado que diga, por hacerle caso a mi compañero de la noche, a Danner, que dice que un clavo saca otro clavo. Te cuento que es mentira, porque no te he podido olvidar.
1: ¡Golosa!
0: ¡Ay, ay, ay, papalocho! No, mejor ni piensen en esos mensajes archivados. ¿Quién nomás dirá, no? En esos mensajes archivados, sí sería algo serio, pues, para también ponerse a averiguar. Muy bien, para que puedan participar con nosotros, recuerden 098-149-8015, o si prefiere, a través de el número convencional, los números convencionales, 2904-121 y 2904-127. ¿Ah? Ahí está, muy clarito. O las notitas de audio, que es lo más importante, es lo que le gusta. Le gusta a la people escuchar esas voces bandidas.

0: Permítame dar, dice, a ver, ¿qué dice acá? Que espere. Catherine está escribiendo. Dice, yo sí le encontré a mi ex frente a frente. Y el bien caretuco se acerca a saludarme como si nada. Después de haberme mandado al psicólogo. Vea, Pepe Lucho, para que vea nomás, si hay caretucos y caretucas, ¿de pronto cree usted que luego de terminar una relación pueden seguir siendo amigos? ¿O ya no hay cómo ser nada ya? ¿Ya no pueden ser ni amigos? Ah, esa es pregunta para mañana entonces. Recuérdenme mañana, chicos. ¿Se puede ser amigo o amiga de una ex? Está fuerte. Esperen, Catherine está escribiendo. Catherine sigue escribiendo. Llegaron dos notas de audio, ya no, pero esperemos, porque Catherine está escribiendo. Mis traumas, mis chistes, dice. Esa Catherine es tremenda, no. Vamos, notitas de audio, hola.
1: Muy buenas noches, amigo Mr. Banner y Pepe Chupín.
0: Hola.
1: Yo si le encuentro a mí, le diría, mi corazón era tuyo, pero mi cuerpo, ¿de quién también?
0: ¿En dónde escucharon eso? Vamos, siguiente notita de audio. Hola. Hello.
2: Uno que diga, los recién archivados, atenta, no voy a poder ir porque no se va donde mi suegra.
0: Ay, ay, ay. En los archivados que diga, discúlpame, pero no se fue a trabajar. Borra este mensaje. Ay, ay, ay, no, ahí nomás. Ya marcamos 21-22. 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Continuamos con más música. José Luis DJ tiene más éxitos para dedicar a la que sabemos y justamente está escuchando. Solamente quiero decirle que ni con 100 que esté podrá superar ese unito que dejó ir. Aquí está José Luis DJ en Lo

0: 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Ya volvemos.
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Se nos ha ido el tiempo volando. Ha sido realmente un lunes de mucho provecho. De mucho provecho porque estábamos hablando de las 6 de Pelucho. Dice que le timbren nomás, que no hay problema. Y está que recibe cualquier cantidad.

compromiso. No se da abasto, Pepe Lucho. No se da abasto. Ya le digo que me mande un poquito de mensajes, ¿no? O sea, para ayudarle a responder, no nada, no para nada más. No para nada más, no, no, no. Para ayudarle a, es que no se alcanza a responder todo. No vaya a decir, oye, ese Mr. Dana Cruzeta. No, nada. Para ayudarle a mi compañero, pues claro. Para ayudarle a mi compañero que a lo mejor por ahí

0: que a la vencida.
1: Ya nomás fue por eso. Puede ser que la tercera sea el momento. O también la otra que le escriba

Desayuno, un abrazo fuerte para todas las personas que están trabajando ya iniciando el horario nocturno. Qué bueno, sabemos que están con todas las ganas del caso. Recuerden que de este día de lunes depende cómo lo tratemos y con qué, con cómo le recibamos nosotros, con qué tipo de energía para que nos vaya bien durante todo el transcurso de semana justamente. Así es que a sacarle provecho a este día lunes quienes están iniciando la jornada nocturna en las diferentes empresas, en las diferentes fábricas. Ahí se encuentran en las diferentes bombas de gasolina, los amigos conductores, transporte pesado, quienes nos amplifican también a través de www.americaestereo.com en el mundo entero. Justamente me había llegado un mensaje a través de la página de Mr. Danner en la plataforma de Facebook, justamente. Ahí me decía, vea Mr. Danner, me encanta su programa porque nos hace reír de todo lo que a ustedes se les ocurre. Me imagino cómo será una reunión con ustedes para pasar solo de goce, dice. ¿Ah? Sí, solo de goce, vea nomás. Muchas gracias a la linda gente que siempre nos hacen llegar estos mensajitos que son motivadores a propósito, porque para nosotros es muy importante saber que usted nos escucha desde el otro lado. Justamente, ahí está conectado. A lo mejor no nos conocemos, pero aquí todos somos muy, pero muy buenos amigos. Así sean bandiditos, bandidotes o bandidotas. Bienvenidas acá a este su programa, al humilde de la campeona 104.5. No por nada, la gente mismo ha catalogado como la radio del pueblo. Y justamente aquí estamos nosotros orgullosos de ponernos la camiseta de Radio América 104.5. José Luis DJ, quien les habla, Mr. Danner. Nos vamos con los últimos cartuchitos de mixes. Buena música. Prácticamente ya los últimos 6 minutitos de programa. Ya se viene más adelante Memorias, ese programa romántico que nos hace palpitar a 1000 por hora el chunguito. Mientras tanto, José Luis DJ tiene más música. Recuerden que este programa se llama...

marcamos ya las 22 horas, 5 minutos, una hora menos en las Islas Galápagos. Muy, pero muy buenas noches, queridos oyentes. ¿Qué tal, preciosos? Qué alegría inmensa reencontrarnos en este lunes romántico. Y bueno, ya sabe que los lunes de romance, las ondas sonoras allí entregan toda la música, los sentimientos que se convierten en un solo latido. Gracias, de verdad. Gracias por sintonizarnos y abrirnos las puertas de su hogar, de su auto o de su lugar de trabajo en este momento. Así que, preciositos, prepárese, por favor, porque los lunes son románticos y tenemos ya el segmento. Adivine usted la letra de la canción. Gracias por estar junto a mí. Yo soy Janet Pérez. Están mirándonos a través de www.americaestereo.com desde Quito, Ecuador, 104.5. Preciosos, buenas noches, bienvenidos.

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¿Qué canciones, verdad que sí? ¿Qué canciones preciosas para hacer lunes? Marcamos ya las 22 horas, 20 minutos. Ahí estamos.

0: abrimos ya nuestros contactos preciositos. Sí, sí, vamos ahí. El 09-814-98015. Por supuesto, también las líneas abiertas. El 2-904-121 y el 2-904-127. Recuerda que la actitud lo es todo, ¿ah? ¿Eh? Sí, por favor, no podemos controlar siempre lo que pasa a nuestro alrededor, pero sí podemos decir qué actitud tomar frente a cada circunstancia. Preciosos, abrimos ya nuestros mensajitos. Muchas gracias. Oh, qué lindos. Hola, hola, buenas noches, Janet. Por favor, un saludito de cumpleaños. A ver, ¿dónde están los cumpleañeros el día de hoy?
1: Felicidades, felicidades,
2: felicidades en este día.
1: Felicidades.
0: Muchísimas felicidades, dice por acá, un súper saludo de cumpleaños para Jinson en la compañía de transportes Alborada. Chicos, ¿cómo están? Qué lindo, Jimson, feliz cumpleaños. Como siempre, laborando tipo cadena nacional, ¿eh? En sintonía de Radio América y de Memorias. Que papito Dios te regale mucha vida, mucha salud, Jimson. Felicidades. Y felicidades también a todos los cumpleañeros en esta su noche, su día.

muchísimas felicidades, preciosos. Pero aquí estamos nuevamente ya. Listos, preparadísimos. Y tengo ya la letra de la canción. Así que por favor preste muchísima atención. Que no me falle mi voz. Ahí estamos. ¿De por qué te estoy queriendo? No me pidas la razón, pues yo mismo no me entiendo con mi propio corazón. Al llegar la madrugada, mi canción desesperada te dará la explicación. Te quiero, vida mía, te quiero noche y día. No he querido nunca así, te quiero con ternura, con miedo, con locura. Solo vivo para ti. Facilísimo. Preciosos, ¿cómo se llama la canción? ¿Y quién lo canta? Ay, nos envían unas caritas acá. Hola, hola, mi buenas noches, Janetcita Pérez. Buen inicio de semana. Gracias, mi amor. Saludos cordiales. Por favor, la canción de Juan Gabriel, Mi Fracaso. Para Pablito Ruiloa. A Jenna Kennedy, gracias, Pablito. Hola, hola, buenas noches, Emi Janet, espero que hayas pasado un lindo lunes. Sí, mi amor, buen inicio de semana, de aquí para escuchar tu hermoso programa. DJ Patrick, compláceme con la canción Yo No Nací Para Amar, Juan Gabriel. Muchas bendiciones. Hola, hola, buenas noches, Radio América, por favor ayúdame un saludito, muy pero muy especial, para Janet Pozo. Allá en la mitad del mundo, ¿ah? Sí, allá en la mitad del mundo. De parte de su flaquito, color cacao, pasión. Ay, por Dios. Y sé que, bueno, aún está trabajando y le deseo lo mejor. Que tenga una hermosa noche y que sueñe con los angelitos. Vamos por acá, otro mensajito que nos dicen. Hola, muy buenas noches, Janetcita. Un cordial saludo de parte de Paola Ruilova, del sector de la Kennedy. Como siempre, gracias, mi amor. Muy hermoso tu programa, qué bonito. Y bueno, por favor, una cancioncita de Marisela. Es que no he podido olvidarlo, ¿correcto?

Ok, que tengas una linda noche. Tú también, mi amor. Muchas gracias. Más mensajitos. ¿Cómo se llama la canción de esta noche, preciosos? Está facilísima. Sí, sí, sí. No hay nada que hacer. Hola, hola, Janetcita Pérez. Buenas noches. Con la bendición de Papito Dios. Amén. Gracias, mi amor. Mí también. Ahí estamos. Que sea una semana de éxitos. Un fuerte abrazo desde el sur de Quito. Qué lindo sur de Quito. Buenas noches. Por favor, un temita de Juan Gabriel una vez más. ¡Wow! Esta noche es de Juan Gabriel, ¿eh? Todas las canciones que están pidiendo Juan Gabriel.

correcto. Más mensajitos que nos dicen por aquí. Ahí estamos. Hola, Janetcita. Por favor, la canción Ojos en el Sol. Claro que sí. Perfecto. Y dice por acá: te escucho desde Ibarra. Qué lindo, Ibarra. 89.1, ¿ah? Galito Canacuán, ¿no? Ahí está Galito Canacuán. Estoy trabajando. Soy agente de seguridad y estoy de veladita, escuchando tu hermoso programa. Gracias, mi amor. Qué lindos. Hola, hola. Buenas noches. La canción se llama No.

Hola, hola, buenas noches, dice por acá Consuelito Mosquera, feliz cumple a mi papi, Jorgito Mosquera, mi mami también, Mercedita Flores. Esto es de ayer, ¿eh? Creo. A ver, o es de hoy. Y también para mi ñaña, Sarita Mosquera, ahí están cumpliendo años, qué lindo. Consuelito Mosquera, desde el norte de Quito, una canción, mil años, por favor. Súper fácil la canción, ¿ah? Hola, Janet, buenas noches. Hola, hola, Janetcita, excelente inicio de semana. Por favor, ayúdame con un temita. Volveré de Los Ángeles Negros. Gracias, amiga querida. Bendiciones. Un saludo muy especial para mi, Maribel. Maribel, mi eterno amor. Qué lindos. Dice por acá, Janet, buenas noches. Correcto, Patita Trujillo, muy bien. La canción se titula así y lo canta correcto, muy bien. Hola, hola, buenas noches, mi preciosita. Por favor, un saludo muy, pero muy especial para el gran club Nueva Generación. Amos de las... A ver, Amos de las Asfaltas debe ser, ¿ah? ¿Eh? De parte de los Ojitos Hechiceros. Nos estamos dirigiendo rumbo al Coca. ¡Qué lindo, mi amor! Que les vaya súper que bien, ¿ah? ¿Eh? Y la joya de los Salles. Que papito Dios nos bendiga esta noche. Bendiciones, seguro que sí. Todo va a salir bien. Hola, hola, buenas noches, mi querida Janetcita, la reina de Radio América. ¡Ay, qué lindo! Con su angelical y dulce voz. Gracias, mi amor. Por favor, compláceme con la canción Déjate Amar. ¡Qué buena canción! Déjate amar como solo lo puedo hacer yo. Guillermo Dávila, y hoy nos amaremos, de Johnny y Susana. Muchísimas gracias. Saluditos desde el cantón El Triunfo, Guayas, Ecuador. Qué lindo, gracias, preciosos. Vamos entonces, más canciones. Y al volver, espero la respuesta, ¿eh? La canción de esta noche.

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canción, ¿eh? No puedo olvidarlo. Maricela. Marcamos ya las 22 horas 47 minutos, una hora menos en las Islas Galápagos. A veces detenerse no es retroceder, es permitir que el alma tome aire y alcance al ritmo natural de la vida. Por acá nos dicen, Janetcita, por favor, puedes repetir la letra D.

0: locura. Solo vivo para ti. Súper que fácil. Sí, sí, sí. Vamos ahí, preciosos, ¿qué nos dicen? A ver, ¿estamos por acá? ¿Sí? Hola, hola, buenas noches, preciosito. Por favor, la canción Un Buen Perdedor, pero también nos envía mensajito. A ver, permítame un segundito.
1: Janesita, buenas noches.
0: Hola, mi amor, buenas noches.
1: Con una canción de Franco De Vita,
0: ¿claro?
1: El Perdedor.
0: Sí, sí, sí, por supuesto.
1: Mi amor, gracias, buenas noches.
0: A ti, mi amor, muchísimas gracias. Otro mensajito por acá nos dicen, precioso, está fácil la canción. Villane preciosa desde Ibarra, qué lindo. Ibarra, buenas de noches. Janina Sánchez te saluda. Hola, mi amor, y siempre te escucho, ¿eh? Un fuerte abrazo. La canción se llama y lo canta correcto. Muy bien, está fácil. Hola, Janet, buenas noches. La canción se llama y lo canta correcto. Muy bien, Pablito Duiloa, ahí está. Buenos días, mi querida Janet, despertándome así. Ay, qué rico. Estirándose bien, bien, bien, ¿sí? Con tu compañía, rumbo al trabajito aquí en Barcelona, España. ¡Qué lindos! Por favor, quisiera escuchar la canción de Rodolfo Aicardi, Pequeño y Gran Amor, ¿correcto? Perfecto, ahí estamos. Muchísimas gracias, amiga. Soy Alberto. Hola, Albertito. Que tengas una bendecida noche y tú un lindo día. Hola, hola. Buenas noches. Por favor, el temita de Juan Gabriel. Si quieres, claro. Ok, dice con mucho cariño para mi esposito y para usted, que todo le vaya de lo mejor. Qué lindo, con la bendición del Todopoderoso. Cuídese muchísimo. Gracias, mi amor, qué lindo, ¿eh? ¿Cómo se llama la letra de la canción? Un poquito más, dice por acá. Es que si ya les digo un poquito más, les doy la respuesta. Sí, ya les doy la respuesta. No, ya está. Dos frasecitas y ya. Dos estrofas, listo. Vamos ahí, preciositos. Dice por acá, a ver, el cumple de mi papi es hoy. Mañana es de mi mami y de mi ñaña. Y el aniversario de casados. Ay, qué lindo. Mi consuelito, ¿eh? Están de fiesta. Qué linda. Un abrazo para ti, mi amor. Vamos entonces con más canciones. No se olvide, por favor, estamos en esta noche con el segmento Adivine Usted la Letra de la Canción. Está súper fácil, les voy a ayudar, es un cantante español, ¿sí? Así que

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0: Mil años te quisiera, qué hermosas canciones, preciosos. Marcamos ya las 23 horas, 15 minutos, una hora menos en las Islas Galápagos. Estamos con tu segmento. Adivine usted la letra de la canción. Así que por favor, nuevamente voy a dar a conocer la letra de la canción, porque al parecer está súper fácil, pero lo ven tan difícil y no está difícil. De por qué te estoy queriendo, no me pidas la razón, pues yo mismo no me entiendo con mi propio corazón. Al llegar la madrugada, mi canción desesperada te dará la explicación. Te quiero, vida mía, te quiero noche y día. No he querido nunca así. Te quiero con ternura, con miedo, con locura. Solo vivo para ti. Y yo te seré siempre fiel, pues para mí quiero en flor ese clavel de tu piel y de tu amor. No más. Preciositos, ¿cómo se llama la canción? ¿Y quién lo canta? Hola, Janet, ¿cómo estás? Muy bien, por favor, Roberto Carlos, desahogo. Claro que sí. Perfecto, mi amor, muchas gracias. Hola, hola, Janet, buenas noches. La canción es...
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0: A ver, por acá le estoy. Ahí estamos. Dice, buenas noches, Janetcita. La canción es de... Y lo canta perfecto. Muy bien, Juan García, correcto. Hola, preciosita. Hola, preciosito. Te saluda Fernando. Por favor, ¿me puedes poner una canción? Estaciones en el Sol de Ana y Jaime. Claro.

0: ver, mi precioso. Dice, a ver, me envía unas cuantas respuestas. ¿Te quiero tanto, de José Luis Perales? No.
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0: La última. Perfecto, pero ¿quién canta? Me das el título, pero no me dices quién canta. DJ Patrick.
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0: Hola, buenas noches. Por favor, la canción, correcto. Y la canción es... Muy bien, se llama así. Sí, sí, y lo canta perfecto. No se olviden, nombre y apellido, ¿ah? Hola, buenas noches. El título de la canción es... No, mi amor, no. Te quiero, vida mía, lo canta Miguel Gallardo. No, no es esa. ¿Seguir investigando? Vamos, preciositos, pero sí está fácil. Cantante español. Sí, murió joven, prácticamente, muy joven. ¿Qué más puedo decirles? No, es que si les digo más, no. Tienen que investigar. Vamos. ¿De por qué te estoy queriendo? No me pidas la razón. Pues yo misma no me entiendo con mi propio corazón. Al llegar la madrugada, mi canción desesperada te dará la explicación. Te quiero, vida mía. Te quiero noche y día. No he querido nunca así. Te quiero con ternura, con miedo, con locura. Solo vivo para ti. Yo te seré siempre fiel. Pues para mí quiero en flor ese clavel de tu piel y de tu amor. ¡Qué fácil! Vamos, preciosos. Vamos con más canciones.
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0: En este lunes romántico, más y más para ti.
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0: Ahí está. Y qué hermosa canción. Cada noche mi

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0: qué bella canción, ¿verdad que sí? Ay, si quieres, si quieres, si quieres y si quieres. El amor no se mira con los ojos, sino con el alma. Y por eso el amor al lado está pintado ciego, totalmente. Así nos dice William Shakespeare. Aplicamos ya las de 23 horas, 35 minutos, una hora menos en las Islas Galápagos. Por acá nos dicen...
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0: Vamos, vamos con las respuestas, preciosos. Estamos en tu segmento. Adivine usted la letra de la canción, ¿eh? La que yo menciono al aire, la que yo describo la canción, ¿ok?
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0: ¿Y qué nos dicen los preciosos?
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0: Hola, hola, Janetcita bella. Ahora sí lo entiendo, dice, ¿eh? La dinámica de la participación. La canción es...
1: Bien.
0: Y lo canta correcto, mi amor. Muy bien. Dice por acá. Ahora sí, por favor, la canción Nunca Más Podré Olvidarte de los Cuatro Soles. Please, atentamente, Darwin. Con gusto, mi amor. Gracias.
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0: Por acá nos dicen, hola, hola, amiguita, la canción se llama y lo canta correcto, muy bien. Marti, hola, Marti. Ahora sí, la tercera es la vencida, dice, ¿eh? La canción se llama y lo canta perfecto. Muchísimas gracias, bendiciones, una linda noche. Gracias, DJ Patrick. Hola, buenas noches, Radio América. Un saludito lleno de mucho amor desde la hermosa Santa Elena. ¡Qué lindo! A Edison Laines Salazar, por favor, le dedico esta canción. Es el amor de mi vida y es que llegaste tú. María Conchita Alonso, a mi compañero, a quien me llena mi corazón de mucha, pero mucha felicidad. Gracias por este fin de semana tan hermoso que pasamos juntos. Cada momento, cada detalle y cada instante a tu lado fue perfecto. Me haces inmensamente feliz. Te amo con toda mi alma. Atentamente, Mariela López. Perfecto, mi amor. Y vamos entonces con esta linda canción para dedicarlo.
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preciositos, marcamos ya las 23 horas 50 minutos, una hora menos en las Islas Galápagos. Ahí estamos ya listos para presentar.

Perfecto, vamos entonces y felicitaciones a quienes acertaron la letra de la canción. Se llama te quiero, Nino Bravo, preciosos, no se me confundan, por favor. Nino Bravo. Marisela Bailón también, correcto, mi amor, la respuesta. Y bueno, si hablamos de Nino Bravo, cuyo nombre real era Luis Manuel Ferri Liopis. Nació un 3 de agosto de 1944 en Ayola, sí, de Malferit, Valencia, España. Fallece de forma trágica un 16 de abril de 1973. Solo calcule la edad, para que se dé cuenta, en Villa Rubio, Cuenca. Es recordado como una de las voces más prodigiosas, imponentes e influyentes de la música melódica en español de todos los tiempos. Y bueno, si hablamos un poquito, sí, un poquito de sus primeros pasos. Bueno, aunque nació en un pequeño pueblo valenciano, su familia se traslada a Valencia cuando apenas tenía 2 añitos. Desde joven mostró una gran pasión por la música y una voz privilegiada que comenzó a destacar en su adolescencia. Así que vamos a presentar, ahí está, canciones como te quiero, prácticamente fueron sin más. Un éxito definitivo al grabar este tema. Esta canción escaló hasta el primer puesto de las listas de venta en España. Aquí está Nino Bravo, te quiero, te quiero.

te quiero y a pesar de su corta trayectoria en solitario, apenas 4 años de actividad artística profesional masiva, dejó grabado himnos absolutamente de la música romántica y pop en español, tales como Un beso y una flor, Libre, te quiero, Noelia, América, América. Ahí estuvimos escuchando a Nino Bravo. Preciositos, me voy despidiendo ya. Sí, me voy despidiendo ya. Ha sido un placer haber estado junto a ustedes en este lunes romántico. Mañana tenemos oferta. Sí, 2x1. Así que por favor, madrugue, ¿eh? Preciosos, que papito Dios me los bendiga rica y abundantemente. Hasta mañana. Mi Ecuador bello. Yo soy Janet Pérez.

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0: deja todo, menos el amor y la muerte. Ellos te encontrarán cuando sea el momento. La idea es centrarse en que puedes forzar ni planificar el amor verdadero ni al final de la vida. Sugiere que hay que forzarse en vivir, cumplir metas y buscar el bienestar propio, dejando que ambos sucesos lleguen por sorpresa y sin previo aviso. ¡Buenos días, señoras y señores! Ya son las 4:17, 4:17. Estamos ya en la programación, Chicherísimo. Encantados de la vida de poder estar un día más con ustedes. Martes maravilloso, martes espectacular. Martes 8 de septiembre. Listos, preparados para compartir la buena música. En los mixes, como todos los días, ya está Fantasma DJ. Hola, Rolando, buenos días. Qué gusto y gracias por desde el inicio programar buenas canciones, buenos éxitos. Buenos días.
1: ¿Qué tal, Majestad Candela? Buenos días, como siempre ya estamos a través de la frecuencia 104.5 América Estéreo, siempre para acompañarles con esos éxitos que a usted le encanta, que usted siempre solicita a través de los medios de comunicación, a través de las líneas telefónicas de América Estéreo. Aquí estamos rumbo hasta las 6:00 a.m. Bienvenidos, Ecuador, bienvenidos y bienvenidas.
0: Sí, señoras y señores, el programa Chicherísimo, como todos los días, llegando a sus hogares. Recuerden, para ponerle alegría, entretenimiento, América Estéreo Quito, 104.5 FM, América Estéreo Ibarra, 89.1, América Estéreo Tulcán, 89.7, América Estéreo Guayaquil, 93.3. Llegando ya listos para hacerles compañía, 120 minutos de buena música, entretenimiento y mucho más. Gracias a la Dirección General de la licenciada Marlene Herrera y el doctor Galo Enríquez Enríquez, llegamos para ustedes a ponerle el cambio, la vida diferente en Martes Sensacional. Recuerde, martes 8 ya, cómo pasa el tiempo. Y claro, felicidades a los cumpleañeros. ¡Feliz día también! Hoy tenemos doble festejo, señoras y señores, de tal manera que les invitamos a ustedes a pasar bonito con nosotros. Su amigo Majestad Candela les saluda. Buenos días, bienvenidos, bienvenidas.

0: mensaje también suena. 098-1498-015. 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
1: 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Claro, claro, José Luis Andrade Quito, saluda a mi hijo Pepe, un abrazo fuerte. Saluditos para Jocelyn Silvana, buenos días, dice. Esa es con buena música. Gracias, Jocelyn Silvana. Justin, buenos días. Gracias por estar conectado a través de las redes sociales de Radio América Oficial. Muchísimas gracias. Buenos días a todos los amigos quienes están en sintonía de la programación Chicherísimo. Tenemos ya la pregunta que les vamos a dar a conocer a ustedes, mis amigos. Yo quiero que participen. Siempre ponemos algo sencillo, algo fácil, solamente que usted nos dé a conocer y nos diga, ¿sabe qué? Está fácil la pregunta, y por ende le respondo así de rápido y sencillo, ¿de acuerdo? La pregunta dice así.
2: ¡Viejo loco! ¡Viejo loco!
1: No, en serio, en serio. A ver, la pregunta dice así. ¿Cuál es el número que si le quitas la mitad vale cero? Ah, ahí está. Es facilito, como les dije, solamente es para poder conversar, o que de pronto me envíes el mensaje con tu nombre, yo te envío un saludo y tú respondes, no más fácil. Son preguntas fáciles, que estos hasta ¿quién contesta, fantasma? Sí, ¿no? Claro, exacto. ¿Cuál es el número que si le quitas la mitad vale cero? ¿Cuál sería, fantasma? El cero. Ah, ¿cuál es el número que si le quitas la mitad vale cero, ya? Esa es la pregunta del día de hoy, para que usted participe con nosotros a través del 098-1498-015, también a través del 2904-121, 2904-121, 2904-127. Llámenos, envíenos mensajes de audio, mensajes de texto, encantados de la vida, para que usted pueda darnos a conocer también su nombre y su apellido. Por acá nos dice, pero enviaránme el nombre, por favor. Buenos días, dice, soy
3: ¡sí!
1: Guañuna Edison, el número 8. Chévere, mi amigo Edison, gracias por participar. Y así de rápido llegan los mensajes acá al WhatsApp 098-1498-015. ¿Cuál es el número que si le quitamos la mitad vale cero? Ya, de acuerdo. Listo, de tal manera que les invitamos a ustedes a participar. Gracias, 098-1498-015. Por acá también, Cristian, buenos días, un saludo desde Calderón. El número 8 sería, gracias.
3: ¡Sí!
1: Buenos días, por acá también nos envía, dice: hola, soy Carmen. Permíteme enviar un saludo para mi hija que hoy ya está lista para ir a clases. ¿Cómo ya está lista? O sea, me imagino que estará lista, todo preparada, ¿no? Porque para irse a clases a esta hora, no creo. Que está lista para irse a clases aquí en Llano Chico.
3: ¡Sí!
1: Buenos días, Llano Chico, ¿cómo estamos? Gracias por escribirnos. Recuerde 098-1498-015. También nos puede enviar mensajes de audio. Claro, para escuchar sus voces, para saber quiénes son los locutores que madrugan con nosotros también, enviando sus mensajes de audio. Hola, por acá, dice, buenos días, te saluda Milton Caicedo. Te escribo desde el sur de Quito, el sector del calzado. ¿Me puedes enviar un saludo para María, que la quiero muchísimo, que por favor ya se despierte? ¡Listo, María! ¡Ey, ey! ¡Ya, María, es hora, por favor! Y a propósito, si hablamos de María, hoy, 8 de septiembre, ¡feliz día a todas las Marías, claro! ¡Feliz día de las Marías, ¿no? Cada 8 de septiembre se festeja a todas las Marías, de tal manera que mi amigo, festéjele a su señora, por favor, exacto. Festéjele a la señora. Y quiero también enviar un saludo desde ya, porque ya mismo lo vamos a reiterar oficialmente, porque le voy a hacer despertar ya a Andy. Saludos para mi hijo, que hoy, 8 de septiembre, también está de cumpleaños, de tal manera que vive el cumpleañero. ¡Eso! Y le vamos a hacer despertar también ya, para que ya es hora de ya mismo ir a sus labores, sí señor. Vamos a continuar disfrutando de la buena música. Mientras tanto, les invito a ustedes a participar con nosotros. Recuerde la pregunta: ¿cuál es el número que se le, si le quita la mitad, vale cero? Gracias, amigos, por ser parte y por participar.

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1: Señoras y señores, estamos de regreso. Marcamos ya las 4 de la mañana con 53 minutos en el programa Chicherísimo. Buenos días, un saludo desde Italia, Siniceggio Balsamo. Claro, encantado la vida.

0: Poder estar ya con ustedes un amanecer más y amarte gracias a la vida. Recuerden que hoy 8 de septiembre estoy de cumpleaños, así que los regalos que me quieran enviar Dios le pague sea. Ya vamos cumpliendo nosotros los 756 años. Muchísimas gracias, señoras y señores, por un día más de soportarme en sus hogares, y claro, yo por un año más que veré pasar generaciones tras generaciones, y sin embargo seguiremos festejándole a la vida. 746 años antes de Cristo ya, y pues obviamente aquí estoy para ustedes, hijitos de Dios. Cristian, buenos días. Buenos días, mi gran amigo, un fuerte abrazo, bendición. Amén, hijito.
1: Viejo loco.
0: He llegado como siempre para ponerles el ambiente musical. Hoy en martes no debe ser la excepción. De tal manera que les invito a pasar bonito junto a nosotros. Por favor, hijitos, el primer tema que hemos programado para esta mañana suena y dice así.

bendito es de Dios, esa es la alegría, esa es la diversión de los martes con rancheras. ¡Qué lindo! Vamos a disfrutar, por favor. El segundo temita viene, el último temita suena y dice ¡ah, sí! Saludos y buenos días, hola.

0: música y gritos de Dios, encantados de poder disfrutar todos los días con las grandes canciones, intérpretes de todo el mundo. Y hemos disfrutado unas lindas canciones rancheras, claro. Me voy, hijitos, el día de mañana. Nos vemos a las 4:55 de la mañana nuevamente para disfrutar los miércoles, como siempre. Recuerda, las retro chichas, el día de mañana. No te pierdas por nada del mundo. Me voy con la bendición de su amigo Don Bolo. Jupay, jupay, chau.
1: Muchísimas gracias. Gracias por llegar, Don Bolo, todos los días a cambiarnos el ambiente musical. Claro, son tres canciones que es suficiente para poderle dar ese ritmo distinto a la música. Carlos Pilaquinga, buenos días. Y para toda mi linda gente de Cochapamba Norte, un abrazo fuerte. Saludos con todo el gusto del mundo. Vamos, nosotros con recomendaciones importantes. Ya está acá también nuestro compañero para recomendarnos algo muy sensacional. Yo quiero que estén pendientes y no se desconecten de América Estéreo. El señor Pedro Guarnizo, lo recibimos. Buenos días, bienvenido.
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5: Amigos, bienvenidos a una cita con su destino. En su programa, Encuentro con lo Desconocido. Muchísimas gracias, mis amigos. Gracias a todos ustedes. ¡Qué hermosos testimonios! Gracias, Dios mío, por este poder, por este conocimiento. Gracias a esa bendita hierba ayahuasca, San Pedro, misa rastrera. Hoy estamos resolviendo los problemas de los amigos que están enviando por WhatsApp su fotografía y sus nombres. Hoy se enteraron el por qué no podían salir adelante. ¿Por qué siempre el dinero estaba escaso? Comentaban, gano bien, pero el dinero no me dura. Solo veo pasar por mis manos. No puedo tener nada. Vivo en una casa alquilada. Solo me da para la comida. Mis hijos no andan bien vestidos. Quiero darle una mejor educación. Para eso trabajo, pero no dura el dinero. ¿Cuántos comerciantes me dicen lo mismo? Que llevan años trabajando en ese rubro. Años. En restaurantes, en minimarkets, en almacenes, trabajando y conocen bien el negocio. Pero siempre el dinero pasa. Siempre endeudado por un lado y otro lado. Y son gente que aprovecha incluso los sábados, los domingos, los feriados. Siguen trabajando. Pero no hay progreso. Y el que inició hace un par de años ya tiene camioneta nueva. Y ellos lo están viendo porque han puesto un local pequeño. Y qué bien que le va. Su local es más grande, más surtido, más endeudado. Pero no hay clientes. Las energías. Amigo, ¿con quién trabajas? ¿Quiénes son tus empleados? ¿Cómo te llevas con tu mujer? ¿Cómo te llevas con tu suegro, con tus cuñados? Cuidado, que los envidiosos no quieren verte triunfar en la vida. Usted en un momento, en una reunión, demostró sus ganancias. Comentaste que te va súper bien en tu negocio, que estás pensando abrir otra sucursal. comprate un carro. A lo mejor hablaste que tu hija se va a ir a la mejor universidad, o se va a ir al extranjero, o que usted se va a ir de vacaciones con su esposa. Esa familia que tienes, envidiosa, puede ser la causante que hoy día te esté yendo mal, esté tu negocio por los suelos, por culpa de tu boca, porque usted habló, porque usted dijo su sueño, y sueños que no se harán realidad por la mala fe de estas personas. Por eso, amigos míos, es bueno saberlo. Tienes que saberlo, tienes que hacer un psicoanálisis a todo lo que te está ocurriendo, que te está pasando en la vida. 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Te curamos, te iluminamos, y en tu negocio voy a poner mis secretos y va a ver cómo está la clientela ahí llenecito, tu negocio, tu almacén, tu restaurante. Ustedes, amigos que me escuchan en Quito, ¿cuántos negocios han visto repletos de clientes? Restaurantes, pollerías, almacenes. Al costado también hay lo mismo, pero ahí no están los clientes, están donde están llenos. ¿Ha visto cómo cuando el negocio está lleno más quieren entrar? Y cuando un negocio va en vacío, nadie quiere entrar. Por eso, ahí está el secreto de Pedro Guarnizo. Amigos que me escuchan en Guayaquil, ¿cuántos negocios tienen el secreto de Pedro Guarnizo que atrae a los clientes y están ganando dinero? ¿Cuántos que me escuchan en Los Ríos tienen el secreto de Pedro Guarnizo y le va bien en sus cultivos? ¿Le va bien con sus animales? ¿Cuántos que me están escuchando en Riobamba tienen almacenes repletos de clientes? ¿Talleres de calzado? ¿Talleres de ropa? ¿Cómo fabrican? Y ahí por ahí están los envidiosos, pero no pasa nada con ellos porque están protegidos. Amigos míos, la maldad existe. Las influencias negativas vienen muchas veces de la gente que te rodea, o tal vez de tus propios pensamientos, porque eres negativo, porque algo te salió mal y estás temeroso, nervioso, piensas en todo lo malo. ¿Cuántos viven con dolor de cabeza? Porque dicen, he estado durmiendo y me desperté bañado en sangre en mi sueño. He visto culebras, he visto gatos negros, he visto desgracias, robos, violaciones, cárceles, y están ahí que tiemblan. Amigo mío, esos sueños malvados, escríbeme y yo te voy a decir qué es lo que va a hacer para que nunca se cumpla. 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Amigos míos que me escuchan en todo el Ecuador, usted necesita ayuda. ¿Quiere saber acerca de tu enfermedad? ¿Cuánto tiempo llevas enfermo? ¿Varios meses? ¿Varios años? Y así, enfermo, trabajas. Así te vas a cultivar la tierra, a cuidar tus animales. Así, enfermo, te vas a trabajar a la fábrica, a la bananera, a la camaronera. Así, amigo chofer, estás trabajando mal de tu riñón, mal de tu próstata. Ahí estás. Estás sufriendo úlcera, pero ahí estás trabajando. Tienes diabetes, pero ahí estás trabajando. Te han dicho que tienes cáncer, pero ahí estás trabajando. Por necesidad, ¿verdad? Porque si no trabajas, ¿de qué vive tu familia? ¿De qué come tu familia? ¿Cómo pagas la deuda? Amigo mío, comunícate. 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Te voy a ayudar, voy a curar tu enfermedad. ¿Y por qué digo que puedo curar tu enfermedad? Porque el remedio es personalizado para usted, porque voy a ver cómo está ese hígado, esos riñones, esa próstata, ese estómago, cómo está tu sistema nervioso. Voy a ver por qué te duele tanto tus piernas, tu cabeza. ¿Qué hay en tu estómago que te duele tanto y que los médicos dicen que no tienes nada, pero sufres de fuertes dolores? Si hay algo maléfico, si hay un daño, lo va a botar usted sin darle nada, sin tocarle. realice una videollamada. No tienes nada que perder. Has escuchado miles de testimonios y ayuda que brindamos todos los días. Amigo, amiga que me escucha, me hace feliz tus agradecimientos, tus testimonios. Y es por eso que usted, a lo largo de más de 45 años, has escuchado los trabajos de Pedro Guarnizo, las curaciones. ¿Cuántos negocios repletos de clientes? ¿Cuántos amigos están trabajando con suerte? ¿Y cuántos hoy disfrutan del amor? ¿Cuántos hoy dicen gracias, don Pedro, porque tengo una buena mujer? ¿Cuántas mujeres me llaman y dicen, don Pedro, gracias? Gracias porque mi marido hoy es responsable. Hoy todo lo que gana lo trae a la casa. Salimos a pasear, salimos de compra. Estamos bien. Gracias por curarnos. Eso para mí vale muchísimo. Vale muchísimo. Ustedes no se imaginan la felicidad cada día al leer los mensajes. Amigos que me escuchan en España, en Francia, en Italia, usted también, que siempre está agradecido al programa, porque sé que en estos momentos me están escuchando muchos ecuatorianos en Europa, en los Estados Unidos, me están escuchando y están ahí con el corazón en la mano, porque dice, cómo quisiera ir al Ecuador a ver a mi familia, ir a visitar a Pedro Guarnizo. Pero ¿sabe por qué no van a venir para estas fiestas de fin de año? ¿Por qué? Porque no tienen dinero. Pero ¿cómo puede ser posible? Dirán muchos, si lleva muchos años y está en los Estados Unidos, está en España, en Italia, en Francia, ¿cómo no va a tener dinero? Lo que pasa es que se han olvidado de nosotros. No, le está yendo mal. Lo que ganan, se lo gastan. El apartamento, el piso, ¿cuánto cuesta? La comida, todo es cara. Gana más, gastas más. Y algunos ayudaron prestando dinero que hoy día están rogando que les devuelva. 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Te diré todo lo que pasa en tu hogar, qué pasa con tu mujer, qué pasa con tus hijos. Voy a hablar de tu trabajo, de tu negocio, de tu salud. Voy a hablarte de todo lo que pasa en tu vida y cómo quitarte toda esa salazón, quitarte ese vicio que tienes, esos malos pensamientos negativos y conformistas que te arrastran día a día. Amigo, hay vida y esperanza. 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Gracias a todos ustedes, amigos. José Armando tiene 47 años, me está escuchando en Madrid. Y me dice, don Pedro, ya quiero abandonar el trabajo. Quiero irme a vivir a Francia porque tengo problemas con mi mujer. Problema muy grande de hace mucho tiempo. José Armando, envíame la fotografía de tu mujer y la tuya y realízame una comunicación a través del WhatsApp. Te voy a decir a qué se debe todo lo que te viene sucediendo y hoy lo solucionamos. Amigos míos, amigos que escuchan el programa todos los días y que dicen, mañana llamo a don Pedro Guarnizo, el fin de semana, el fin de mes, y no lo haces. ¿Por qué no lo haces? Porque te arrastra esa energía maligna. Nada tienes que temer, porque aquí no vas a perder nada. Quiero ayudarte. Tu fotografía la voy a poner en la mesa mayor. Voy a tomar el San Pedro. Me voy a concentrar espiritualmente. Usted va a estar visualizando a través de la videollamada. Y le voy a decir, carta por carta, ¿qué está pasando en tu vida? ¿Desde cuándo estás enfermo? ¿Y a qué se debe tu mal? ¿Y cuál es la cura? Voy a hablarte de tu trabajo. Voy a hablarte de tu familia. Voy a hablarte de tu economía. Voy a hablarte de tu amor, de tu sentimiento. Voy a hablarte de qué vas a hacer para salir adelante. Amigo mío, puedes lograrlo todo. Solo decídelo. Solo prométete. Solo decláralo. Hoy tienes mi número. Coge el celular. Llámame. Pasas la vida mendigando amor. ¿Cuántos compromisos, amiga, ha tenido usted? ¿Cuántos? ¿Dos, tres, cuatro o más? Llegaron, se divirtieron contigo. Promesas de amor, todas las promesas. ¿Qué pasó? Se fue. Ahora sabes con quién está. Hoy no quiere saber nada de ti. Y te has quedado nuevamente sola. ¿A qué se debe? Que se alejan los hombres, que no cumplen contigo. ¿A qué se debe que tienes tanta mala suerte en el amor? Le diré y le curaré, y vendrá el hombre que sí se merece su amor. Amigos míos, todos quedan cordialmente invitados. Quiero ayudarle a todos ustedes a disfrutar de la vida, a ser feliz, a tener salud, dinero, mucho dinero, para disfrutar el amor. 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Sí, se han curado de los nervios, de la diabetes, de hipertensión, de enfermedades que la ciencia médica no podía curar, porque se trataba de enfermedades malignas hechas por el hombre, porque hay gentes diabólicas, hay mucha maldad, hay mucha envidia. 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Juana, desde Riobamba, me dice: don Pedro, necesito de su ayuda. Siento que mi pareja ha cambiado. Es indiferente. Siempre me oculta su celular. Yo le pregunto y me da excusa tras excusa. Yo tengo el presentimiento que él me está siendo infiel. Yo quiero que usted me lo diga, me dice. Mi estimada amiga, claro que te está siendo infiel. Usted también tiene ese don, lo presiente, lo sientes. Íntimamente, no va bien con usted. ¿No? Usted tiene que acercarse a él. Tiene que llenarle de cariño. Él, frío, indiferente, dice que está cansado, que está agotado, que tiene un dolor por un lado o por otro lado. Mentira. Te engaña, te traiciona. Llámame. Yo te voy a decir nombre completo y apellido. Amigos míos que me escuchan en Riobamba, en Ambato, en Latacunga, en Cotopaxi. Amigos que llevan escuchando el programa hace muchísimos años y que necesitan ayuda. Porque tienen un negocio que está en el suelo y hay una deuda que no sabes cómo pagar. Usted que prestó un dinero y que hoy lo necesita, pero no te quieren pagar. ¿Y a quién prestaste? A tu familia, a tu hermano, a tu hermana, a tu mejor amigo. ¿A quién prestaste? Yo le ayudo a que le devuelvan absolutamente todo, todo su dinero. Amigos que me están escuchando en todo Quito, en todo Pichincha, aquí hay otra comunicación. Lenin me escucha en el sur de Quito y me dice: don Pedro, muchísimas gracias por haber curado a mi hijo. Su hijo Jonathan andaba en malas compañías, era consumidor de drogas. Hoy está en casa, hoy le ayuda a su padre en el taller. Amigos, todo se puede. En la mesa mayor, flor de la esperanza, todo se puede. Tomo el ayahuasca, tomo el San Pedro y todo es posible. ¿Quieres ganar mucho dinero? Claro que lo quiere, porque lo necesitas, porque se merece tu familia. Límpiate, florécete, quita toda salazón, toda maldad. Amigo empresario, necesitas ayuda. 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
1: ¡Ey! Ya marcamos las 5 de la mañana con 22 minutos. Esto es América Estéreo, Chicherísimo. Claro, con toda la alegría positiva, como siempre. Y recordarles a ustedes, amigos, que la pregunta del día de hoy: ¿cuál es el número que si le quitamos la mitad vale cero? De acuerdo, quiero que participen con nosotros. 098-1498-015-2904-121-2904-127. Esto es América Serio, claro, y cómo no, esto es el programa Chicherísimo. Disfrútelo, escuche.

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1: 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Buenos días, majestad. Un saludo para la panificadora, el señor Pan de Ambato, en la mitad del mundo. Mi hijo, Full Pan, ahí dice, de parte de DJ Creator. Saludos, bendiciones, excelente día. Por acá también tenemos buenos días. Por favor, quiero enviar un saludo a mi madre María Criollo en su día, de parte de su hijo, claro, encantado de la vida. Feliz día a todas las Marías. Feliz día, mamita. Feliz día, madrecita. Feliz día, hermanita. Feliz, bueno, a todas las hermanas, primas, por lo que sea María, ¿cierto?
2: Para María Salvadora Pujota, también en el sector del Parque de los Recuerdos. Eso. Para mi mamita, también feliz día, que lo pase genial, lo disfrute como siempre. También para Luz María, en el sector de San Carlos. También para José, en todo el personal de los motes de la Negrita, José Cuasapuy, y todos ya laborando como tiene que ser.
1: Eso, perfecto, muy bien. Entonces enviamos el saludo para todas las Marías. Recuerde que hoy, 8 de septiembre, se festeja el Día de las Marías. Usted tiene una María en casita, festéjelo, deséele un lindo día, que les vaya excelente.
2: Y para los Marios también.
1: Marios, claro.
2: Mario Cuichán también. Ea. Nuestro amigo en San Enrique de Velasco, enviémosle el saludo también.
1: El saludito entonces para nuestro amigo Mario Cuichán. Y claro, para todos los Marios, sí, sí, es verdad. Mario Cuichán, alias de Gruños, que tengas un bonito día. ¡Feliz Día del Mario!
2: ¡Feliz Día del Mario!
1: Eso, qué lindo. En plena sintonía con ustedes, dice Johnny Jofre Criollo. Muchas gracias, mi amigo. Buenos días, saludos cordiales desde Guayaquil, arquitecto Johnny Criollo. Un fuerte abrazo, mi amigo, que lo pase bonito y esté en sintonía de América Estéreo, la campeona, ¿cierto? Lo habíamos anunciado y lo reiteramos, el saludo también para Andy en su cumpleaños. Hoy 8 de septiembre, ya, ¿cómo pasa el tiempo? ¿Cómo has crecido? ¡Que viva el cumpleañero! Y felicidades, hijo, que sigas cumpliendo muchísimos años más y pues obviamente concéntrate en lo que te gusta. El deporte, eso sí. Listo, nos vamos a seguir disfrutando de la buena música. Esto es América Estéreo, la campeona para ustedes.

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3: ¿Qué tal? Muy buenos días, buenas tardes, buenas noches. Amigos oyentes de la gran cadena radial América en el Ecuador y el mundo entero, qué gusto, placer enorme, como siempre, volver a encontrarnos en esta jornada de trabajo correspondiente a día martes. Segundo día laborable en la presente semana, el calendario marca 8 del mes de septiembre de 2026. Listos, como es característico, para compartir con ustedes hasta las 9 de la mañana en punto los hechos noticiosos más destacados en el ámbito local, nacional, internacional, deportivo y también las entrevistas. A nombre de Ramiro Díaz, Gabriel Zarzosa, este servidor, Jorge Washington Ñacato, bajo la dirección general de nuestro principal, el doctor Galo Enríquez y Enríquez, les damos la más cordial bienvenida a este boletín informativo. Gracias a todos ustedes por acompañarnos día a día en las diferentes frecuencias en el Ecuador y el mundo y ponernos en el primer lugar de sintonía de todos los informativos del país. Estamos en Ibarra a través de América Ibarra en la frecuencia 89.1 FM estéreo. América Tulcán, llegando a la parte sur del hermano país de Colombia en 89.7 FM estéreo. América Guayaquil, 93.3 FM estéreo. También nos retransmite Presencia Ecuatoriana en Nueva York, Super Radio Costa Visión en Chicago, Estados Unidos, y en España nos pueden seguir a través de 90.5 FM en Madrid, 106.5 FM en Toledo y 107.0 FM en Zaragoza. Nuestro canal de televisión en el internet, América TV, permanentemente activado, habilitado. Mañana fría, como ya es costumbre en la ciudad de Quito. Esta mañana amanece más fría de lo normal. Sin embargo, el cielo capitalino prácticamente está despejado. Lo podemos mirar ya con la poca claridad que a esta hora tenemos en la ciudad de Quito. Temperatura ambiente estimada de 7 grados centígrados. También hace ligero viento en la ciudad capital. Por favor, salir abrigaditos de casa. A todos los oyentes que suelen madrugar y por supuesto aquellas personas que van a tener actividad a lo largo de esta mañana, muy en particular y parte de la tarde, fuera de su domicilio, fuera de su oficina, a la intemperie, también protegerse pero de los fuertes rayos solares UV que también se registran en estos días bastante altos. Estamos saludando también a esta hora a todos nuestros directos oyentes que ya nos dispensan con su sintonía en el sistema de transporte público, transporte comercial, de taxi, escolar, institucional, liviano, pesado, en fin. Todos tienen la sana costumbre de llevarnos en sus vehículos en la frecuencia 104.5 FM estéreo América Quito. Estaremos compartiendo con ustedes a lo largo de este servicio informativo una importante agenda de invitados que hemos preparado para esta jornada. Dialogaremos a primera hora con Rodrigo Cáceres, presidente ejecutivo de Quito Honesto. Con él hablaremos sobre la supuesta corrupción que se denuncia desde la Fundación Anticorrupción. Silverio Durán, expresidente de la Cámara de la Industria de la Construcción. Con él estaremos hablando sobre el tema de la infraestructura en construcción en nuestro país. Si esta estructura de construcción está preparada, por ejemplo, para el golpe del fenómeno del Niño. Estaremos conversando sobre este tema con Silverio. Andrés Castillo, asambleísta de ADN. Pasaremos revista a las reformas de la ley de tránsito que está en manos del Ejecutivo y también del Código de la Niñez, que es un tema que no logra consensos entre las diferentes bancadas políticas. Anaí Makarov, politóloga, analista de temas políticos. Analizaremos la coyuntura político nacional. Catherine Herrera, experta en materia de seguridad. Pasaremos de vista a la visita del funcionario norteamericano Marco Rubio a nuestro país y a Latinoamérica en definitiva. Juan Pablo Pozo, gerente general de Emaseo. Con él estaremos hablando sobre el informe de Contraloría de irregularidades en la adquisición de maquinaria de carros recolectores de basura que en la práctica no sirven. Estos temas estaremos desarrollando a lo largo de este servicio informativo para la gran audiencia de la cadena radial América del Ecuador. A los conductores que a esta hora transitan por diferentes vías y avenidas, mucha precaución, por favor reducir velocidades en las vías consideradas rápidas, sobre todo en la Simón Bolívar, en la Ruta Viva, donde hay trabajos, donde hay varios tramos que están en mal estado, siempre va a ser importante conducir prácticamente a la defensiva. Así arrancamos de este servicio informativo.
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3: Son ya las 6:09. Tiempo de poner a consideración de ustedes los hechos informativos más importantes en titulares. Colombia endurece las condiciones de venta de electricidad a Ecuador por el fenómeno del Niño. Estados Unidos despliega un avión helicóptero para apoyar operaciones militares en la Amazonía de nuestro país. Marco Rubio volverá a Ecuador con agenda enfocada en seguridad regional. Marco Rodríguez resolverá extradición de el detenido en prisión Salcedo. Abdala Bucaram sigue en UCI según certificado médico. Decomisan en Pichincha media tonelada de marihuana. Estados Unidos hunde otra embarcación vinculada a los choneros en el Pacífico Oriental. Y Fiscalía pide rechazar suspensión de pena de Lenín Moreno. Estas y otras novedades noticiosas las compartiremos con ustedes en detalle en este servicio informativo de Buenos Días, América.
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2: ¡Buenos días!
3: Ya son las 6:11, 6:11 en todo el Ecuador continental, una hora menos en la región insular en esta jornada de día martes, segundo día laborable en la presente semana. Cielo capitalino totalmente abierto, ya hay claridad a esta hora en la ciudad de Quito. Todavía no se muestra el coloso del Cotopaxi, pero hace frío, salga abrigadito de casa y también tomando todas las precauciones para las actividades a lo largo de esta mañana. Información en detalle que compartimos con ustedes a esta hora de la mañana de carácter nacional. Mucha atención, son ya las 6:11. Desde este 7 de septiembre de 2026, Colombia endurece las reglas para exportar electricidad durante el periodo de riesgo de desabastecimiento asociado al fenómeno del Niño 2026-2027. Según la resolución de Colombia, la energía que Colombia exporte a Ecuador será la termoeléctrica generada con combustibles fósiles líquidos como diésel y fuel oil, que suele tener un mayor costo. La norma no prohíbe la venta de energía hidroeléctrica, eólica o solar a Ecuador, pero ordena que solo se venderán si hay sobrante en Colombia, es decir, cuando haya energía disponible después de atender la demanda y las condiciones establecidas para el mercado colombiano. Esto encarece el acceso a electricidad para Ecuador, que requiere realizar compras a Colombia durante la época de estiaje, que es cuando disminuye la producción hidroeléctrica en el país. Este año está previsto que el estiaje comience este septiembre de 2026 y se extienda hasta marzo de 2027, dijo el Ministerio de Energía de Ecuador. La capacidad de las redes de transmisión permite a Ecuador importar hasta 450 megavatios de potencia de electricidad de Colombia, equivalente a cerca del 10% de su demanda promedio. Aunque la venta de energía desde Colombia estuvo paralizada desde enero de 2026 por la guerra comercial, se retomó el pasado 5 de agosto de 2026 al terminar el conflicto. La medida de Colombia consta en la resolución del 27 de agosto del 2026. El documento fue publicado en el Diario Oficial del 31 de agosto y posteriormente en la página web de la Comisión de Regulación de Energía y Gas este 7 de septiembre de 2026.
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3: Avanzamos en el tiempo, son ya las 6:13, 6:13 en todo el Ecuador continental, una hora menos en la región insular. Más información. El secretario de Estado de Estados Unidos, Marco Rubio, llegará este miércoles a Ecuador por segunda ocasión en una visita que tendrá a la seguridad y la lucha contra el narcotráfico como ejes centrales, pero que se produce en un escenario distinto al de hace un año. La cooperación bilateral ya pasó de los anuncios y a operaciones y mecanismos conjuntos. Durante su anterior visita, Rubio anunció cerca de 20 millones de dólares en nuevos compromisos de seguridad y comunicó la designación de los Lobos y los Choneros como organizaciones terroristas extranjeras por parte de los Estados Unidos. Un año después, la relación en materia de seguridad se ha profundizado. En marzo de 2026, el FBI abrió una oficina permanente en Quito, mientras que el Comando Sur estadounidense comenzó tareas conjuntas contra organizaciones criminales. Ecuador mantiene 3 convenios con Estados Unidos relacionados con la cooperación en seguridad. Uno de los principales frentes es la interdicción aérea, destinada a detectar aeronaves que vuelan a baja altura y que serían utilizadas para movilizar droga, dinero y armas. Otro componente es la interdicción marítima, considerada especialmente relevante debido a la extensión del espacio marítimo bajo responsabilidad ecuatoriana. La visita del secretario de Estado no se limitará a Ecuador. Rubio estará el martes en Colombia y posteriormente viajará a Ecuador este miércoles y a Perú el jueves. Los 3 países conforman un espacio estratégico para Washington por su ubicación geográfica, las rutas utilizadas por el narcotráfico y su acceso al Océano Pacífico. La estrategia estadounidense buscaría reforzar las acciones en los países productores y en las rutas de salida de la droga antes de que los cargamentos puedan avanzar hacia Estados Unidos.
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3: Seguimos con más información a esta hora de la mañana. Son ya las 6 de la mañana con 16 minutos. 6 horas 16 minutos en todo el Ecuador continental. Una hora menos en la región insular. Controle su tiempo, por favor, para que no llegue tarde a su lugar de destino, sea de estudio o de trabajo. Estados Unidos desplegó en Ecuador una aeronave que combina capacidades de avión y helicóptero para apoyar las operaciones militares que se ejecutan en el sector de Alto Punino en la provincia de Orellana. Se trata del MB-22B Osprey, un convertiplano diseñado para despegar y aterrizar de forma vertical, como un helicóptero, pero que durante el vuelo puede alcanzar la velocidad y el alcance de un avión para cubrir largas distancias. De acuerdo con las Fuerzas Armadas, en Ecuador la aeronave apoyará el transporte de personal, equipos y carga, además de brindar soporte a las unidades desplegadas en zonas de difícil acceso. Y es que esta aeronave estará en la frontera. En videos compartidos por la institución se observan los rotores basculantes que permiten a la aeronave realizar despegues y aterrizajes verticales y luego cambiar a una posición horizontal para desplazarse como un avión. Según medios especializados, este tipo de aeronaves es operado por el Cuerpo de Marines de Estados Unidos para misiones de asalto anfibio, transporte de tropas y carga, así como evacuaciones médicas.
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3: Más información a esta hora de la mañana. Son ya las 6:17, 6 de la mañana con 17 minutos en todo el Ecuador continental, una hora menos en la región insular. Seguimos con más información. El ejército ecuatoriano incautó cerca de media tonelada de marihuana durante un operativo en Ascasubi, provincia de Pichincha. Según el análisis militar, la droga habría ingresado desde Colombia por Carchi y tenía como posible destino final Guayaquil. El cargamento fue localizado dentro de un vehículo identificado durante una operación militar. Al advertir la presencia de los uniformados, el conductor abandonó el automotor y huyó, por lo que hasta el momento no se reportan detenidos por este procedimiento. Según información difundida por el ejército ecuatoriano, la droga incautada tendría un valor aproximado de 1.5 millones de dólares en el mercado ecuatoriano.
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3: Seguimos con más información. Marcamos ya ahora las 6:19, 6 horas 19 minutos en todo el Ecuador continental, una hora menos en las Islas Galápagos. El presidente de la Corte Nacional de Justicia, Marco Rodríguez, encabeza la tramitación del pedido de extradición pasiva incoado contra Daniel Salcedo Bonilla. El alto magistrado fijó para el próximo 9 de septiembre de 2026 la audiencia de comparecencia, la cual se desarrollará a partir de las 15 horas. Durante esta diligencia, el titular de la Corte formalizará los detalles del requerimiento planteado por las autoridades de Estados Unidos por presunto lavado de activos. El ministro del Interior, John Reinberg, informó que Salcedo ya recibió la notificación sobre el proceso judicial iniciado desde territorio estadounidense. Actualmente, Salcedo permanece recluido en la cárcel del Encuentro en la provincia de Santa Elena, donde cumplirá 38 años en diciembre. Renato Montero, abogado del procesado, afirmó que la solicitud norteamericana era prevista. Los acercamientos con la justicia de ese país iniciaron a mediados de 2026. Esta cooperación surgió tras un atentado perpetrado contra Salcedo y su hermano Noé en el penal de Riobamba, atribuido a la banda criminal Los Lobos. El defensor explicó que Salcedo entregó claves de celulares decomisados en Panamá y autorizó al acceso a un servidor con registros informáticos de sus actividades. Salcedo figura como procesado en la causa Magnicidio FB por el asesinato de Fernando Villavicencio, expediente que espera la resolución sobre el dictamen de juicio. Seguimos con más información, 6:20, ya son las 6:20 en todo el territorio continental ecuatoriano, una hora menos en la región insular. Gracias por su sintonía. La dirección médica de la clínica Borja notificó formalmente al Tribunal de Garantías Penales que el expresidente Abdala Bucaram Ortiz permanece internado en su área de emergencias. El certificado hospitalario fue remitido el sábado 5 de septiembre e ingresó oficialmente al expediente judicial este lunes 7 de septiembre del 2026. La confirmación médica coincide con los reiterados intentos de la justicia para instalar la audiencia de lectura de sentencia dentro del denominado caso pruebas COVID-19. El documento firmado por el director del centro, Francisco Borja Ponce, detalla que Bucaram ingresó la noche del jueves 2 de septiembre con arritmia ventricular. Los médicos de guardia aplicaron protocolos de urgencia para estabilizar su ritmo cardíaco y dispusieron su traslado inmediato a la unidad de cuidados intensivos. El cardiólogo Javier Vallejo y el intensivista Nelson Córdoba dirigen la atención del exmandatario. La clínica reportó que el paciente mantiene una condición clínicamente estable. Antes de su ingreso a este centro, Bucaram estuvo en el Interhospital y el OMI Hospital. Los jueces ordenaron investigaciones sobre estas previas atenciones médicas que dieron paso también a suspensión de estas audiencias. El tribunal ha declarado fallida la audiencia de juzgamiento en 6 ocasiones. La causa investiga una red de delincuencia organizada para comercializar pruebas rápidas en 2020. El proceso salpica a su hijo, Jacobito Bucaram, al ciudadano israelí Sheinman Oren y al ex agente de tránsito Leandro Berrones. Frente a rumores en redes sociales sobre una supuesta salida del país, sus allegados desmintieron la versión y ratificaron la gravedad de su salud.
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3: Avanzamos en el tiempo, son ya las 6:23, 6:23 en todo el territorio continental ecuatoriano, una hora menos en la región insular. La Fiscalía General del Estado pidió este lunes 7 de septiembre a la Corte Nacional de Justicia que rechace las solicitudes de suspensión condicional de la pena presentadas por el expresidente Lenín Moreno Garcés y otros 11 sentenciados por cohecho en el caso Sinohidro. Tras escuchar los argumentos de las partes, el tribunal suspendió la audiencia y anunció que convocará posteriormente para comunicar su resolución. El fiscal general del Estado, Carlos Alarcón, sostuvo que impugnó de los 12, ninguno de los 12 solicitantes cumple de manera conjunta los requisitos establecidos en el artículo 630 del Código Orgánico Integral Penal, para acceder a la suspensión condicional. La audiencia comenzó pasadas las 14 horas con 30 minutos y fue dirigida por el tribunal integrado por los jueces Manuel Cabrera, Daniela Camacho y Julio Inga. Durante su intervención, Alarcón aseguró que los sentenciados no pueden beneficiarse de la suspensión condicional debido a las restricciones legales aplicables al delito por el que fueron condenados. Ninguno de los 12 sentenciados cumple con el requisito previsto en el artículo 630 del Código Orgánico Integral Penal, pues respecto del delito de cohecho, existe una prohibición legal expresa que impide acceder a la suspensión condicional de la pena, sostuvo el fiscal.
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3: Son ya las 6 de la mañana con 25 minutos, 6 horas 25 minutos en todo el Ecuador continental, una hora menos en la región insular. Más información ahora de carácter local. Este martes 8 de septiembre del 2026 se tratará en segundo debate la ordenanza para aumento de tarifa del transporte público y su compensación en Quito. Si se aprueba la ordenanza, los usuarios que se movilizan en la ciudad y las parroquias rurales tendrán nuevas tarifas según la distancia del recorrido. La propuesta establece una tarifa única y una tarifa preferencial para estudiantes, adultos mayores, personas con discapacidad y otros grupos que acceden a este beneficio. Los valores varían de acuerdo con el trayecto y pueden llegar hasta $1.60 en recorridos interparroquiales y $2.45 en los servicios hacia el Aeropuerto Internacional Mariscal Antonio José de Sucre. ¿Cuál será el costo del pasaje en el Valle de Tumbaco? Uno de los recorridos con mayores tarifas es el que conecta la Río Coca con las parroquias del nororiente de Quito. En la ruta Río Coca-El Quinche, el pasaje quedará a $1.45, mientras que la tarifa preferencial sería de 72 centavos. Los valores aumentarían progresivamente según las distancias. De Río Coca a Cumbayá serían 40 centavos, 20 preferencial. A Tumbaco, 50 centavos, 25 preferencial. A El Arenal, 65 centavos, 32 preferencial. A Pifo, 90 centavos, 42 preferencial. A Yaruquí, $1.10, preferencial 55 centavos. Y a Checa, $1.30, preferencial a 65 centavos. El Valle de los Chillos es otro costo. En el Valle de los Chillos también se plantea una tarifa diferenciada según el destino. En la ruta Lamarín-Conocoto-Amaguaña, el recorrido hasta Conocoto costaría 45 centavos, mientras que llegar a Fajardo tendría un valor de 60 centavos y Amaguaña 80 centavos. Para quienes se movilizan hacia Pintac, el pasaje desde Lamarín sería de $1.10, mientras que hasta San Alfonso llegaría a $1.20. En la ruta hacia La Merced, el pasaje sería de 50 centavos, hasta El Tingo, 70 centavos, hasta Langací, 80 centavos, y 70 centavos hasta Langací y 80 centavos hasta La Merced.
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3: Son ya las 6:27, tiempo de conectarnos a esta hora con el ECU 911. En esta oportunidad, informa al país cómo amanece la ciudad de Quito y el Ecuador, el Luis Insuasti. Contigo, Luis, te escuchamos. Bienvenido, buenos días.
4: Muy buenos días, queridos oyentes de América, y un saludo también cordial a nuestros panelistas que nos escuchan allá en Radio América. A esta hora, siendo las 6:28 de la mañana, no tenemos reportes de siniestros de tránsito. Vamos a iniciar un recorrido para ver cómo está el tráfico en la ciudad. Recuerde que también tiende a aumentar un poco debido a que ya los estudiantes están entrando a las clases, ya tenemos normal, ya todos entraron, y por eso ha incrementado un poco el tráfico en estos días. Iniciamos nuestro recorrido gracias a nuestros amigos de videovigilancia que monitorean permanentemente a nuestra ciudad capital, exactamente en la avenida Pedro Vicente Maldonado y Palenque, en el sector de Plicachima. Acá podemos observar carga vehicular baja. Si usted circula por ese sector, puede hacerlo sin ningún inconveniente. Como les mencionaba, no tenemos reportes de siniestros de tránsito a esta hora, tome precauciones, el tráfico irá aumentando a medida que pasen los minutos. Ahora nos trasladamos a otra importante arteria de la ciudad, en la avenida 6 de diciembre y Eloy Alfaro, específicamente por las inmediaciones del CNE, se observa carga vehicular alta, queridos oyentes, en ambos sentidos, tanto norte y sur. También observamos vehículos detenidos debido a la semaforización en este sector. Se recomienda tomar rutas alternas para evitar la congestión sobre esta importante avenida. Siempre mantenerse informado por canales oficiales. Nos trasladamos a otra importante avenida, la Gran Colombia y Briceño. Esto es en el centro de Quito. En este sector tenemos carga vehicular media. Asimismo, observamos que tenemos una parada del trole. Transitan buses de transporte público por este sector. Recuerde respetar los límites de velocidad para no tener ningún inconveniente. Y para finalizar nuestro recorrido visual, vamos a ver otra cámara. Estamos en la avenida Rodrigo de Chávez, de 5 de junio, al sur de la ciudad. Desde las cámaras de biovigilancia del ECU 911, se visualiza carga vehicular alta. Asimismo, se observa, como mencioné, a estudiantes ya camino a sus diferentes unidades educativas. Recuerde que el pico y placa hasta las 9:30 de la mañana es para los dígitos terminados en 3 y 4. Ante cualquier emergencia, llame al 911, la línea única para emergencias. Reportó para ustedes Luis Suárez y volvemos con más información a estudios.
3: Gracias a Lucho por ese aporte desde el ECU 911. Vamos a la pausa.
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11: 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Estamos de regreso. 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
3: Son ya las 6:35 en todo el Ecuador continental, una hora menos en la región insular en esta jornada de trabajo correspondiente a día martes, segundo día laborable en la presente semana. Gracias por dispensarnos con su sintonía. A esta hora recibimos ya en esta mesa de trabajo al doctor Rodrigo Cáceres, presidente de Quito Honesto, a quien le agradecemos por atender esta invitación. Doctor, gracias por estar en esta mesa informativa. Lo hemos invitado para hablar de un tema, una denuncia más bien que hizo en estos micrófonos el ex consejero del Consejo de Participación Ciudadana y Control Social, Juan Esteban Guarderas, y también vocero de la Fundación Anticorrupción. Habla de el señor Francisco Mieles, que aparentemente fue empleado del municipio de Quito, de Quito Honesto, y al mismo tiempo habría estado candidatizado en la provincia de Manabí, en el cantón Olmedo, para la alcaldía de ese cantón. Y la pregunta en este sentido y en función de esa denuncia, doctor, es ¿cómo se justifica que un funcionario municipal esté al mismo tiempo en otra parte? Porque según la denuncia, estaba trabajando y resulta que en una cuenta de su red social personal, me refiero a Francisco Mieles, habla de que ya se candidatizó y se requieren de 2 años al menos, según el Código de la Democracia, de estar residiendo en donde está postulando. Bienvenido, buenos días.
13: Muy, muy amable, gracias y muy amable por permitirnos a Quito Honesto, a la Comisión Metropolitana de Lucha contra la Corrupción, aclarar nuestro punto de vista al respecto de la denuncia presentada en contra de la candidatura del señor Francis Mieles, un exfuncionario de nuestra comisión. Bueno, quiero comentarles, nosotros, y tengo en mis manos el certificado emitido por la Dirección de Talento Humano de Quito Honesto, en donde estamos certificando que el señor Francis Mieles, Francis Paul Mieles Mieles, elaboró en nuestra comisión desde el 18 de diciembre del 2024 al 31 de julio del 2026, desempeñando el cargo de especialista de comunicación. Colegas de ustedes, Francis trabajaba con nosotros todo ese tiempo de manera ininterrumpida.
3: ¿Hasta agosto de este año?
13: Hasta el 31 de julio.
3: Julio, perdón.
13: Hasta el 31 de julio.
3: Ok.
13: Trabajando de manera ininterrumpida, con una remuneración mensual de $1,740, que es lo que incluso nos había preguntado el señor Guarderas.
3: ¿Con qué cargo, perdón?
13: Especialista de comunicación.
3: Ok.
13: Sí. Como le digo, es colega de ustedes, periodista, igual. De manera ininterrumpida, 8 horas al día, de 8 de la mañana a 4:30 de la tarde, el horario del municipio. No ha hecho teletrabajo, ha tenido todo el tiempo trabajo presencial, salvo las vacaciones, las licencias que ha tomado en el periodo, pero él ha estado trabajando con nosotros todo el tiempo. Ahora, independiente de eso, si el señor Mieles ha presentado la denuncia al cargo para postularse como candidato en un cantón, al cantón Olmedo de la provincia de Manabí, en donde entiendo él tendrá el domicilio, él ha presentado los documentos y son las autoridades electorales, la Junta Provincial, el Consejo Nacional Electoral, de acuerdo al ámbito, e incluso el Tribunal Contencioso Electoral, el que deberán verificar si el señor Mieres cumple o no los requisitos que la normativa electoral determina.
3: Para ser
13: no
3: candidato.
13: Nos corresponde a nosotros como quitar esto. Mi misión aquí, y le agradezco muchísimo al medio de comunicación que nos ha llamado, porque hemos venido muchas veces acá a exponer a la ciudadanía todo el trabajo que hace Quito Honesto, y cuando se quiere poner alguna sombra de duda respecto al trabajo que hace Quito Honesto, hemos nosotros venido muy frontalmente a exponer. El señor ha trabajado con nosotros este tiempo, un año y siete meses, y ha recibido su remuneración trabajando el horario normal de trabajo.
3: Durante este tiempo nunca hizo teletrabajo.
13: No ha hecho teletrabajo.
3: Ya, por otro lado, estos, desde que se desvinculó del municipio, no ha tenido relación ya contractual con el municipio.
13: El 31 de julio del 2026 le presentó su renuncia. Entiendo que para candidatizar.
3: Se supone, ¿no?
13: Se supone. Claro. Eso ya no es ámbito que...
3: Claro, eso ya no le corresponde a usted.
13: A nosotros.
3: Porque la calificación lo hace el CNE de las candidaturas a nivel nacional. Eso estamos correctos. Lo que se debe aclarar es lo que usted acaba de decir. Sí. Que el señor nunca hizo teletrabajo.
13: Así es.
3: Y que se desvinculó a fines
13: de... Ha estado trabajando en horario normal con nosotros de lunes a viernes, de 8 de la mañana a 4:30 de la tarde, que es el horario que tenemos todo el municipio de Quito. Y cumpliendo las atribuciones que le competen, todas las competencias que tenía de acuerdo al contrato de servicios ocasionales con el que se vinculó al municipio de Quito.
3: Entiendo que el exfuncionario ahora presentó el informe de su gestión.
13: Claro,
3: informe de gestión. Ese no tiene ningún inconveniente,
13: no tiene
3: su informe.
13: Ningún inconveniente, la jefe de comunicación ha hecho la evaluación correspondiente y ella también emitirá un informe respecto a la gestión que ha cumplido durante todo el tiempo que el señor ha trabajado con nosotros.
3: Eso significa que no hay ninguna sombra o algo, al menos, que determine que hay corrupción en este proceso.
13: Absolutamente. Okay. Categóricamente. Quito Honesto, la Comisión Metropolitana de Lucha contra la Corrupción, estamos encargados de investigarla y denunciar la corrupción en el municipio de Quito. Mal haríamos, dentro de nuestra propia institución, tener un acto irregular. Por eso hemos tenido que venir. Nosotros tenemos una certificación internacional, la ISO 37001, del sistema de gestión de soborno vigente en Quito, esto, avalado por firmas internacionales. Estamos hoy justamente en implementación de un nuevo sistema de control, el sistema de gestión de compliance, de cumplimiento. Ojalá hasta fin de año tengamos también esa certificación internacional, porque Quito Honesto es un referente, no solo dentro del municipio de Quito, en el sector público respecto al cumplimiento normativo y ético. Por eso nosotros estamos aquí, dando la cara, enseñando realmente, con documentos, aquí tengo una certificación, el señor Guarderas que hizo la denuncia.
3: ¿Estas certificaciones fueron entregadas al señor Guarderas?
13: Eso me lo enviaron ayer de la Teniente Mando. El señor Guarderas nos solicitó la información el 31 de agosto.
3: Ajá.
13: Estamos preparando la
3: respuesta. A un mes de la desvinculación del funcionario. Pidió la...
13: Sí, el 31 de agosto nos ha pedido, ahora recién. Ajá. Nos ha pedido ahora toda la información que él ha considerado necesario. Estamos preparando con el área de talento humano la respuesta con el área jurídica y se la vamos a dar. Todavía él no recibe la respuesta nuestra.
3: Entre esos pedidos, ¿qué constan del señor Guarderas?
13: Él nos ha pedido, básicamente, si el señor ha trabajado con nosotros, si ha trabajado presencialmente o con teletrabajo, cuánto ha sido su remuneración, cuál ha sido el cargo que ha desempeñado, las funciones que ha cumplido. En general, es lo que nos está pidiendo. Y eso es lo que nosotros vamos a responder en el marco de la ley, lo que nos corresponde, cumpliendo la Ley Orgánica de Transparencia y Acceso a la Información Pública. Le vamos a contestar al señor Guarderas para que él tenga los elementos necesarios.
3: Los empleados que están en Quito Honesto, muy en particular, los funcionarios públicos, ¿son evaluados permanentemente?
13: Todo el tiempo, de acuerdo a lo que determina el Ministerio de Trabajo. Cada año nosotros hacemos una evaluación al personal y la evaluación de todo el personal está presentada y tenemos nuestros expedientes.
3: Si no supera esa evaluación, ¿son desvinculados inmediatamente?
13: Hay una norma que determina si usted, por ejemplo, tiene un regular en una calificación, tiene una segunda oportunidad de hacer una nueva evaluación, y si en la segunda saca otro regular, podría ser desvinculado. Hay todo un procedimiento reglado por el Ministerio de Trabajo en este caso.
3: En este caso, Quito Honesto, respecto de este funcionario, ¿no ha pedido nada al Consejo Nacional Electoral?
13: No, absolutamente, no nos compete. No nos compete. Okay. Yo lo que certifico es que el tiempo, el año, siete meses que el señor Mieres ha trabajado con nosotros, ha cumplido su trabajo dentro del horario normal con las competencias que el contrato le obliga.
3: Y a propósito de los servidores municipales, ¿Quito Honesto ha recibido denuncias de corrupción de funcionarios públicos municipales?
13: Todo el tiempo. Nosotros...
3: ¿Cuántas denuncias procesa?
13: Me voy a sacar de una vez los datos que tenemos.
3: Por favor.
13: En gestión de denuncias, en lo que va del año 2026, hemos recibido 422 denuncias. No todas se califican, porque hay ciudadanos que nos denuncian, por ejemplo... Hay el maltrato del perrito del vecino. Ajá. Tengo una filtración de agua en la casa de al lado. O sea, vienen claro, denuncias de todo.
3: Son denuncias y ustedes califican cuáles proceden.
13: Exactamente.
3: Ok.
13: Hemos tenido, en lo que va del año 2026, 47 denuncias calificadas de actos de corrupción, donde ya es el ámbito de Quito Honesto. Nosotros hemos emitido 49 informes, dos de posiblemente que estaban en trámite, 49 informes con indicios que van dirigidos a dónde. Nuestros informes se dirigen a la Fiscalía General del Estado, a la Procuraduría Metropolitana, que es un paso previo a ir a la Fiscalía, en total 17 informes. 17 informes emitidos a la Contraloría General del Estado.
3: Pero ya con investigación.
13: Ya con investigación
3: terminada. De Quito Honesto.
13: Nosotros, okay, mi estimado licenciado y ciudadanía de Quito, para nosotros emitir un informe y dar unos resultados, debemos terminar un proceso de investigación. No podemos elucubrar de un supuesto, de una denuncia como llega, mientras no hayamos investigado. De hecho, la semana pasada, el día viernes, acabamos de estar en una audiencia de un juicio en un tribunal penal, en donde nuestros especialistas, nuestro director de investigación, va a defender un informe que hicimos, Quito Honesto, respecto a actos de corrupción. Porque luego de nuestro informe vamos ante la Fiscalía y vamos ante la justicia, ante los tribunales y las cortes, a defender nuestro trabajo. Así es como debe investigarse la corrupción.
3: ¿Cuántas personas de funcionarios públicos, me refiero, denunciados por corrupción, se han desvinculado del municipio?
13: No tengo el dato, licenciado.
3: Pero hay desvinculados por corrupción.
13: Claro, no, hemos tenido casos. Me acuerdo en uno anterior, 4 personas fueron desvinculadas del municipio de Quito luego de sumar los administrativos, porque hay que seguir ese sumario administrativo. Y tuvimos que incluso, eso fue el año pasado, nosotros pedir una cita en el Ministerio del Trabajo, porque inicialmente no se estaba calificando el proceso de sumario administrativo. Pedimos como Quito Honesto una cita en el Ministerio del Trabajo y fuimos a demostrarles, a través de nuestro informe, cómo se había evidenciado las faltas administrativas que tuvieron los servidores. Y 4 servidores fueron desvinculados, solo en un caso lo estoy contando, por una resolución ya del Ministerio del Trabajo. Evidentemente tenemos casos, también tenemos desvinculaciones de personal que es, por ejemplo, de libre nombramiento y remoción, que ha sido desvinculado directamente. En esos casos no se necesita seguir un sumario administrativo, es decisión de la autoridad.
3: En esos casos de libre remoción son prácticamente aquellos funcionarios que por vinculación política a veces se vinculan. ¿Cuántos más o menos hay en estos?
13: Bueno, son de libre remoción, pues de jefatura, directores, secretarios.
3: De alto rango.
13: El rango que le da la norma como nivel superior y de libre remoción. O que tienen contratos ocasionales también.
3: Así
13: porque va a tener vinculación de contrato ocasional que no le da estabilidad y le permite a la autoridad también el terminar un contrato cuando ve que hay una situación que no está adecuadamente llevada. No tengo los datos exactos, licenciado. Me comprometo, si me hace otra invitación, por traerle ya datos más precisos. Perfecto. Sobre el tema puntual.
3: Eso era simplemente para darle un poco más de contundencia, si cabe el término, a la denuncia principal.
13: Sí.
3: Le agradezco por su tiempo y queda claro todo esto. ¿Y cuándo será entregada, por cierto, la petición que hizo el señor Guarderas?
13: Entiendo que hasta el día jueves estamos ya entregando la información que ha solicitado.
3: Con eso me quedo, doctor. Le agradezco por su tiempo.
13: A usted, muy amable. Gracias.
3: El doctor Rodrigo Cáceres, presidente de Quito Honesto.
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3: Son ya las 6:47, tiempo de recibir en esta mesa informativa a Silverio Durán, expresidente de la Cámara de la Industria de la Construcción, a quien le agradecemos por atender esta invitación. Silverio, gracias por estar en esta mesa de trabajo. Te hemos invitado para hablar sobre la infraestructura en corrupción, en construcción, perdón, en nuestro país, muy en particular la construcción a nivel de la costa ecuatoriana. ¿Por qué razón? Porque se acerca, o más bien, según los técnicos, el INAMI ha dicho que ya el fenómeno del Niño está presente en nuestro país, y los técnicos hablan de fuerza más allá del último fenómeno que hemos visto aquí en nuestro mismo país. Llegará con fuerza a partir en el último trimestre de este año, lo que obliga a hacer este tipo de análisis. Si la infraestructura en corrupción, en construcción, perdón, en la costa ecuatoriana muy en particular, es la óptima, está preparada esa construcción, o la construcción que se levanta puede enfrentar estos fenómenos como del Niño, que se avizora fuerte. Bienvenido, buenos días.
14: Buenos días, Jorge, y muchas gracias la invitación. Un saludo cordial a todos los que nos escuchan. El fenómeno del Niño ya por años se tiene referencias, hay un historial que de los impactos que ha sufrido sobre todo nuestro país, con mayor incidencia en el sector costanero. Eso los técnicos ya lo han explicado con suficiencia, el fenómeno, cómo se produce y cuáles son sus causas y los efectos. En el sector específicamente de la construcción han sido bastante fuertes y lo seguirán siendo. Se han hecho algunas intervenciones, algunas obras de infraestructura que eso mitigan en parte el impacto de una manera fuerte, mediana o tal vez grande, que esperamos no suceda. Lamentablemente no podemos decir que haya una barrera que controle o que pueda proteger a un 100%, ni siquiera a un 50%, porque los efectos son diferentes en cada ocasión.
3: Pero la pregunta es si la construcción, o para levantar una construcción, se cumplen con todos los permisos en nuestro país, capaz de enfrentar este tipo de golpes como un fenómeno, en este caso del Niño.
14: La verdad que eso es muy importante, y es muy importante la pregunta que haces, Jorge. ¿Por qué? Porque el ecuatoriano está con una mente muy destinada a hacer las cosas como él cree que se deben hacer, o por consejos de alguien que se supone que tenga un conocimiento por experiencia, mas no hay un hilo que le conduzca a contratar a personas que son capacitadas, que han estudiado para soportar los eventos, no solamente del fenómeno del Niño, sino muchos eventos como
3: naturales
14: sí, que tienen
3: un sismo, un terremoto.
14: Claro, entonces esos campos deben ser manejados exclusivamente con profesionales de la construcción, sobre todo con los ingenieros civiles.
3: Pero eso no hay.
14: Hay poco. No digamos que no hay, que no existe. Sí hay.
3: Pero hablamos de el ciudadano común y corriente a nivel de sociedad civil, ¿no?
14: Estamos hablando en nivel general. Yeah. Quienes quieren hacer su vivienda, lógicamente, seguimos en el sector costanero y también en las influencias de los ríos, en las partes de alta vulnerabilidad, que son constantes, no es solamente por el fenómeno del Niño, sino por muchas otras razones, como ya lo habíamos dicho. Entonces, ¿qué es lo que hace el ciudadano común? Muchos contratan un profesional, otros lo hacen con la conducción de personas que son esencialmente la mano de obra, albañiles, peones, etcétera, que eso no le está dando un respaldo técnico para cualquier evento.
3: No hay garantía con esa
14: construcción. No hay garantía. Y también cuando se hacen las obras, las construcciones, se hacen muy cercanas a la playa, muy cercanas a los ríos, a estos sitios que tienen un impacto que la gente no toma conciencia de lo que realmente le puede suceder.
3: Pero ahí Silverio juega un rol y un papel, tiene que jugar muy importante los municipios con los controles.
14: Eso es precisamente lo que siempre se reclama, porque los municipios tienen que actuar de una manera más directa con la gente, con las personas que están viviendo dentro de ese campo. O sea, el entorno tiene que estar siempre cuidado, siempre tiene que estar alertado, siempre tiene que estar informado de lo que le puede suceder si las cosas se siguen haciendo como ellos piensan que nunca les va a suceder. Que lamentablemente eso les ha causado tantos daños y con pérdidas de vidas humanas.
3: Más allá de la decisión de los ciudadanos en construir de manera informal, si se quiere, ¿la responsabilidad mayor recae en los municipios?
14: No necesariamente. La incidencia es a la gente, ¿no es cierto?
3: Ajá.
14: El municipio está para alertar, está para decir al ciudadano, estos son los fenómenos.
3: Ajá.
14: Y el ciudadano tiene que responder. Lógicamente que las campañas técnicas que deben hacer uh-huh. todos los municipios, los consejos provinciales, el mismo gobierno, en grandes obras que son los que afecta o los que van a afectar, si están mal hechas,

0: Están las diferentes constructoras o a través de planificaciones que se hacen. Se tiene la creencia de que por su costo bajo se implementan para estas construcciones los materiales mínimos o de mala calidad. Aquí se pasa rigurosamente en este punto de vivienda de carácter social, se pasa rigurosamente todos los controles que se tienen que hacer y se construye con materiales óptimos.
1: Eso es lo que dice la técnica, lo que dice la norma, lo que dice las mismas ordenanzas propias de cada municipio y lógicamente el ente directriz de todo esto que es el parte ahora del Ministerio de Transporte, que era se adjuntó, como tú sabes, uh-huh. el Ministerio de la Vivienda, pero bueno, la subsecretaría que funciona ahí. Son entes reguladores en primera instancia sobre las viviendas de interés social, pero eso también tiene mucha responsabilidad los GADs, tiene mucha incidencia el constructor, quien tiene que presentar su plan de acción, tiene que presentar todo lo que corresponde a cualquier construcción normal. Hablo de planos arquitectónicos, hablo de planos estructurales, hablo de planos de eléctricos y de los planos hidrosanitarios que deben cumplir las normas. Uh-huh. O sea, no se puede decir que porque es una vivienda de interés social se tiene que hacer con materiales baratos o de mala calidad.
0: Es por el costo que genera esa percepción, ¿no? Por los costos bajos.
1: Puede ser también la experiencia que hayan sufrido en algún momento. Eso lo tenemos muy en cuenta, pero eso dentro de lo normal no debe suceder, no debe pasar ese tipo de afectación, porque sería absurdo tener una vivienda de interés social que le dure 5 o 10 años y luego se vaya al suelo, ¿no? Uh-huh. Tiene que estar garantizado como cualquier otro tipo de construcción, sea, llámese edificios, llámese mansión o cualquier otro tipo de construcción.
0: Silverio, en la costa ecuatoriana particularmente por el suelo, ¿hay que hacer primero estudios de suelo para levantar construcciones?
1: Necesariamente, en la costa con mayor incidencia. Hay que hacer estudios de suelos, que eso demanda un cambio de suelo, que se haga con la cimentación bajo un estudio. El estudio de suelos es importante, estamos hablando de la costa, pero en cualquier parte Ajá. del territorio, hablamos solo del Ecuador, cualquier parte del territorio se debe hacer un estudio de suelos.
0: Pero particularmente en la costa.
1: Particularmente en la costa por su incidencia y un control del uso de materiales. Tenemos casos lamentables de haber utilizado materiales no aptos para la construcción, como es la arena del mar. Uh-huh. Eso corroe por su contenido de tantos minerales, no solamente de la sal, sino de otros minerales que contiene la arena, y eso corroe especialmente al acero, al hierro que se utiliza en la construcción.
0: Y esa arena se utiliza por costos, entiendo, por economizar las construcciones.
1: Justamente porque tienen la posibilidad de coger a pocos metros, digamos, de donde se va a construir, pero eso no se debe permitir bajo ningún concepto. No se debe hacer. Ahí viene también la importancia de la fiscalización deben tener los municipios, sobre todo uh-huh. en construcciones, digamos, de vivienda normal o particular, y en los grandes proyectos que lógicamente ya le corresponde a la entidad contratante el contratar la fiscalización de la obra.
0: Silverio, la informalidad en construcción, ¿es más acentuada en la costa o en la sierra?
1: No hay parámetros que indiquen exactamente eso, porque en todo el país se tiene un porcentaje de alrededor, un superior al 50% Ajá. de construcciones informales. En Quito tenemos cerca del 70%, Guayaquil igual. Las principales ciudades del país, creo que Cuenca es un

0: menos, pero las principales ciudades del país están abocados a ese tipo de construcción, y eso también es una responsabilidad que debe el municipio de cada cantón, debe preocuparse en controlar ese tipo de construcciones informales. Eso ya es un mandato que debe hacerlo, y en muchos cantones no se los aplica. Simplemente se dejan que se hagan y no intervienen en nada. Eso no está correcto.
1: Perfecto, con eso me quedo. Muy importante lo que tú nos explicas en materia de construcción en esta época, donde ya hablamos de un fenómeno del Niño que se acerca y que será bastante fuerte en el último trimestre de este año. Te agradezco, Silverio, por tu tiempo, muy amable.
0: Muchas gracias, Jorge, buen día.
1: Silverio Durán, expresidente de la Camicón.
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0: Son ya las 7:02 a.m. en todo el Ecuador continental, una hora menos en la región insular. Tiempo de recibir en esta mesa informativa al asambleísta de ADN, Andrés Castillo, a quien agradecemos por atender esta invitación. Andrés, gracias por estar en esta mesa de trabajo. Te hemos invitado para hablar sobre dos reformas en particular que la Asamblea Nacional, el uno ya aprobó y el otro está suspendido. Me refiero a la ley de tránsito en reformas, y el otro que está suspendido es de las reformas al Código de la Niñez. Pero empiezo por la ley de tránsito, que ha generado mucho debate público, y la Asamblea la aprobó y está en manos del Ejecutivo. 87 votos sin los votos del correísmo. Primero puntualicemos eso, que el correísmo se opone prácticamente a todo, más allá de que sea bueno o mal. Pero la pregunta es, ¿por qué hacer reformas a una ley de tránsito que incluso adolece de un reglamento por mucho tiempo? Bienvenido, buenos días.
1: Buenos días, Jorge, un gusto estar acá. Saludos a la gente que nos está escuchando en su carro, en su casa, en el bus, en todos, a través de todos los canales que tiene esta emisora. Y Jorge, porque como decía yo en el pleno el otro día en mi discurso, todo daña en el Ecuador, ¿no? Cuando nació la idea del delivery, o cuando el delivery se instauró en el Ecuador, por ejemplo, fue una magnífica idea para enfrentar al COVID, por ejemplo. Uh-huh. ¿No es cierto? La gente podía pedir su comida, podía pedir sus compras, podía pedir sus remedios. Alguien se ganaba una plata por irte a dejar, y era una actividad absolutamente normal, tranquila, arreglada, donde todos respetaban las reglas, etcétera, ¿no? Y después esto fue creciendo y se fue convirtiendo en una actividad que generaba empleo, y está muy bien. Uh-huh. Pero si a partir de eso comienzan a asaltar, a secuestrar, a matar, a dar novedades, lastimosamente, como Estado, nos toca regular. Es decir, yo no soy muy amigo de esto de los controles del Estado, que el Estado te esté controlando todo. Más bien, el Estado te tiene que dejarse libre, te tiene que dejar crecer. Pero si es que inmediatamente después de que una actividad se torna buena, de que una actividad se torna rentable, de que una actividad se torna popular, ya comienzan a inobservar los principios elementales de convivencia, al Estado no le toca otra cosa que regular. Eso con respecto a los deliveries. Así podría hablarle de una media docena de cosas que se han echado a perder por falta de control.
0: ¿Esto significa que este segmento de delivery está vinculado al crimen organizado?
1: No está el segmento, sino que el crimen organizado ha inoculado esta organización, esta forma de trabajo. Y adicionalmente existe gente que lastimosamente pierde de vista cuál es el espíritu de esa actividad y se han dedicado a transportar droga. Hace tiempo vimos un crimen aquí en la República del Salvador donde van matando un guardia. Han habido operativos en donde se han encontrado en las casas de repartidores un montón de cosas robadas. Entonces, lo que nosotros necesitamos es darle tranquilidad a la gente, para que la gente sepa que aquel ciudadano modesto, muchas veces con su mujer, con su guagua, que llega a entregarte tu comida en el aguacero, durante el fútbol, en el solazo, en el día o en la noche, sea una persona que en realidad ha cumplido con ciertos pasos previos a poder llegar a tu casa y que tú lo puedas recibir con tranquilidad. Entonces, ese es uno de los temas fundamentales.
0: Esto que aprueba la Asamblea debe ser regulado a través de ordenanza por los municipios.
1: Bueno, en principio los municipios regulan el control del uso del suelo, ¿no? Esto no es justamente un tema de uso del suelo, es decir, no es lo mismo.
0: ¿Tienen competencia en tránsito?
1: Sí, por supuesto, pero obviamente los controles, más bien dicho, los registros serán nacionales. Será un registro único de deliveries, en donde todo el país estará registrado a través de un sistema informático, se les entregará las credenciales respectivas, los distintivos respectivos, etcétera. Pero claro, el municipio, cuando hace el control del tránsito, tendrá que poner a su policía, a la policía de tránsito, a revisar que esto se cumpla ya en la calle.
0: Un chaleco que se discutía era también parte de la solución.
1: Entre otras cosas, ¿no? Porque no solamente el chaleco, tiene que ser la bolsita, la caja hasta que llevan atrás, el casco,
0: ojalá. Pero el chaleco no pasó, me parece.
1: No, eso no fue una opción, porque obviamente el delivery está cubierto prácticamente por su canasta, por su cajita, es en la que lleva las cosas, ¿no es cierto? Entonces, ahí sí habrá que tener controles, ¿no? Porque obviamente ahí es donde justamente se han dado gran parte de los delitos que estamos hablando.
0: Lo de los chalecos me recuerda a un caso de corrupción sonado del señor Ricardo Antón.
1: Claro, que parecían sostenes, brasieres.
0: Exacto. Claro, es que, pero mal hechos.
1: Cuando uno va a hacer algo, tiene que ser bien hecho, mejor no haga, decía mi mamá. Ajá. ¿No? Entonces, si es que vamos a hacer un sistema a partir del cual vamos a ponerles controles a la gente que hace delivery, pues habrá que hacer lo suficientemente bueno para que primero dure en el tiempo. Los chalecos esos de Antón, creo que hasta ahora están guardados en alguna bodega, ¿no? Porque no sirvieron jamás y enseguida se comenzaron a deshilachar, etcétera, etcétera. Yo mismo era procurador general de la Agencia Nacional de Tránsito cuando se echó abajo ese contrato después de que él se fue, y se evidenció que hubo mala fe, hubo negociado en torno al tema, ¿no? Entonces, ahora lo que buscamos es que la gente que recibe su comida, sus remedios, sus compras, tenga la certeza de que el que al que le abre la puerta e inclusive le hace a ratos pasar inclusive a su casa, sea una persona que haya cumplido requisitos mínimos para brindar ese servicio.
0: Este es el espíritu de la norma, ¿no?
1: Sí, por supuesto.
0: Aquí también se regulan los vehículos no motorizados como los scooters y las motocicletas eléctricas. ¿Esto no le corresponde específicamente al municipio?
1: No, porque también es un tema de regla de tránsito. Al municipio lo que le corresponde es el control, Jorge. Siempre es el control, no la regulación, es el control. Entonces,
0: la regulación cae en el ente rector, que es la ANT.
1: Exactamente, ¿no es cierto? Y obviamente en la Asamblea Nacional, claro, cuando vaya a hacer leyes se trata. Entonces, esta es otra cosa de las que todo dañan, como decía en el discurso, es decir, las motos eléctricas, los scooters, estos monopatines, son mecanismos o instrumentos de transporte muy válidos, que son baratos, tanto en el mantenimiento como en la adquisición, que son rápidos, que son buenos con el ambiente, que además le generan una cierta relajación a la gente. No es lo mismo ir en un scooter, en una moto eléctrica, que ir en carro. En las ciudades grandes donde hay mucho tráfico, no es lo mismo, por supuesto que sí. Si ya comienzan a subirse las veredas, si se pasan los semáforos, si no ven las normas de tránsito, si atropellan gente, si aquí en la esquina de la radio el lunes pasado muere una persona atropellada por un scooter, lastimosamente nos toca comenzar a regular y ponerles placa y ponerles matrícula y ponerles casco y poner todo e incorporarles al sistema de transporte convencional, sino que es más liviano y es más barato, porque lastimosamente no hemos aprendido a convivir entendiendo que el otro es el otro y que merece el mismo respeto que merezco.
0: El ecuatoriano es mal llevado, como decían nuestras abuelitas.
1: Lastimosamente hay problemas en torno al tema, porque cuando ya las cosas se normalizan o se vuelven comunes como estas actividades, ya comienza a existir el exceso. No hay un autocontrol, lastimosamente. Y en un Estado de Derecho, nosotros tenemos que entender que el espíritu del Estado de Derecho es justamente establecer reglas y normas que nos permitan vivir en convivencia con tranquilidad y sin pisotear uno al otro,
0: ¿no? Andrés, estas reformas, entiendo, también dan paso a los municipios para que calculen con una nueva fórmula el incremento de pasajes.
1: Eso es una de las reglas que están ahí, pero por supuesto se traslada a los municipios esa posibilidad, ¿no es cierto? Porque nosotros sí creemos en la descentralización, Jorge. Es decir, en el debate decían que se está quitando los principios fundamentales de la descentralización al querer recentralizar las actividades o las competencias de los municipios. Pero yo decía así mismo en el debate ese día, y fue gran parte de la discusión, ¿cómo se les entrega la competencia, por ejemplo, a gente como la alcaldesa de Jipijapa, que apenas tiene el control en matrículas vehiculares, y ya se pone una microempresa de extorsión a la gente y le comienzan a sacar billete por matricular los carros en su cantón? Es decir, si es que nosotros trasladamos la competencia a los gobiernos autónomos descentralizados, lo mínimo que se espera es que sea una solución para la gente, no un problema más para la gente, y que ellos, enarbolando la bandera de la descentralización, cobren extorsionen, tengan tramitadores, demoren los procesos. Entonces, si es que no pueden o le van a echar mano a la corrupción en vez de servir a la gente, regresen nomás la competencia hasta que estén dispuestos a hacerlo bien y después se les devuelve con muchísimo gusto.
0: ¿Pero qué tiene que pasar para que retorne las competencias de tránsito a la ANT?
1: Cosas como las que le he comentado.
0: Sí, pero hay que hacer informes, evaluaciones, ¿cómo funcionaría?
1: Sí, hay un Consejo Nacional de Competencias, que es una institución creada por la Constitución de Montecristi y que es la que en efecto ha trasladado las competencias, porque hay que entender, Jorge, que en este tema del tránsito, de lo que yo me acuerdo, ya no me acuerdo también, pero si la memoria no me es infiel, existen tres formas de trasladar la competencia: la competencia total, la competencia intermedia y simplemente algunos servicios. Entonces, hay municipios, por ejemplo, como Quito, como Guayaquil, como Cuenca, como Ambato, que tienen transferida toda la competencia. Es decir, ellos pueden matricular, ellos pueden dar permisos de operación, ellos pueden revisar los carros, ellos pueden hacer hacer todo, excepto licencias, porque las licencias sí está centralizado para todo el país. Y ellos pueden hacer el control a través de la policía de tránsito municipal. Hay otras que solamente se le entrega la competencia, pero no el control del tránsito, y eso le corresponde a la CTE o a la Policía Nacional, dependiendo del caso. Y hay otras, en cambio, que se le traslada competencias, por ejemplo, usted matricule solamente y nada más. Entonces, eso forma parte de un estudio previo, porque no todos los municipios tienen el mismo músculo financiero para sostener algo así. Entonces, cada uno se le entregó la competencia en función de lo que podían hacer. Pero si es que ni eso pueden hacer o lo hacen mal, pues previo un informe a eso se revertirá hasta que las condiciones mejoren nuevamente.
0: En casos puntuales de cantones donde se detectaron corrupción y crimen organizado manejando competencias de tránsito, ¿esos retornarán inmediatamente,
1: sí,
0: a la ANT?
1: Sí, sí, sí, porque no puede ser, por ejemplo, y es que eso ya es de sentido común, no se necesita mucho esfuerzo para darse cuenta, ¿no? Hay cantones que tienen capacidad instalada para matricular 100 carros diarios y matriculan 800, 900, 1000 carros. Muchos de ellos que vienen de otros cantones. Sí, yo conozco gente de aquí de Quito, sí, sí, que dice, me voy a matricular en Sangolquí.
0: Te ofertan.
1: O me voy a matricular en Machachi. Ajá. ¿No es cierto? O me voy a matricular en Los Bancos. Está bien. Pero hay gente que no hace ni siquiera eso, sino que le hacen el papeleo, le cobren lo que le tienen que cobrar, inclusive a través de redes sociales. Usted identifica en dónde, usted paga la plata, más la comisión, más la coima, más todo lo que corresponde, y usted resulta matriculado su carro sin ni siquiera hacer revisión.
0: Los fotorradares, Andrés, ¿cómo se le va a dar operatividad, que es importante, dicen los técnicos, sin que esto sirva para corrupción también?
1: La idea de los fotorradares, Jorge, justamente consiste en prevenir el exceso de velocidad. Que no sea un multadero constante, ¿no? Uh-huh. Y uno de los problemas que hemos tenido es que, claro, las empresas, con visión empresarial, está bien, yo no ataco bajo ninguna circunstancia de eso, va donde el sector público y le dice, verá, la instalación a usted de mi parte no le cuesta nada. Yo le pongo todo. Uh-huh. Pero yo cobro una comisión en función de las multas que se dan. Entonces, mire lo que ha venido pasando en muchas ciudades del país. En Ambato, por ejemplo.
0: Sí.
1: Ambato era invisitable. Yo quiero mucho esa tierra porque es la tierra donde nació mi mamá y a mí me encantaba ir a Ambato. Pero usted iba por la casa esta de Miraflores y le multaban 3-4 veces y le multaban la primera y dentro de una cuadra le multaban la segunda. Y como era reincidente del anterior, le cobraban el doble y a la siguiente cuadra nuevamente. Y como era reincidente del anterior y del anterior, le cobraban el triple. Entonces, en 3 cuadras usted estaba endeudado en 600, $700. Porque las empresas cobraban un porcentaje de la multa que a usted le ponían. Entonces, ahora queda terminantemente prohibido enancar los contratos a la utilidad que se pueda generar por las multas. Ahora será un servicio más. Así como, por ejemplo, cualquier institución pública contrata el internet, no es que la empresa de internet le dice, por cada servicio que yo le dé, le voy a cobrar más. No, señor, yo le pago mensualmente por el servicio y se acabó. A las empresas de radares, lo propio. Yo le pago mensualmente por el servicio, tenga una multa como tenga 100. Y de esa manera cuidamos del bolsillo de la gente.
0: Ahora, ¿se pusieron candados entonces?
1: Sí, sí, porque, insisto, todo daña.
0: Pero los candados se rompen.
1: Sí, pero en este tipo de cosas no hay a dónde perderse porque los contratos deben ser claramente escritos, definidos y, por supuesto, por tratarse de un proceso de contratación pública, usted no puede contratar por fuera de la ley. Esto es como, más allá de que hay un montón de gente que viola esas normas, ¿no? Pero aquí un contrato de arrendamiento es nulo. Si es que a usted le hacen un contrato por menos de 2 años para vivienda, por ejemplo. A usted no le pueden arrendar un departamento por 3 meses o por 4 meses, por contrato, quiero decir. Sí, sí, sí, pasa, sí, de todo. Y ya mismo viene la ley de inquilinato. Pero ese contrato es ilegal, ¿no es cierto? A usted no le pueden contratar en su trabajo por menos del básico, porque ese contrato es ilegal. Así mismo será en esto. Si es que hay cláusulas que dicen que se va a pagar a las empresas en función de las multas dándoles un porcentaje, ese contrato sería ilegal y fácilmente se lo puede echar abajo.
0: Está en manos del Ejecutivo. ¿Saben ustedes algo de si el Ejecutivo sancionará o vetará?
1: La Valentina Centeno, que es la presidenta de la Comisión de Desarrollo Económico, siempre ha tenido la meticulosidad de trabajar los procesos con la gente y al mismo tiempo con el Ejecutivo y al mismo tiempo con las instituciones involucradas y al mismo tiempo con los medios de comunicación para que se conozca en su amplitud el proyecto de ley que se está tratando. Yo entiendo que hubo conversaciones con todos los sectores, entre esos con el Ejecutivo, y aparentemente no existen observaciones. Pero obviamente el veto es una opción, es una facultad del presidente de la República y como tal, él la puede aplicar como no. y nosotros estamos más bien a la espera de los tiempos. Caso contrario, se irá al registro oficial en los próximos días.
0: Y el reglamento que te decía antes no había, ahora con las reformas debe ser urgente.
1: Sí, totalmente, y eso yo sí quiero hacer un llamado para que haya todo un esfuerzo entre todos los sectores involucrados, porque claro, chuta, aquí son los taxistas, son los de las tricimotos, son los del transporte pesado, son los del transporte escolar, son los del transporte comercial, son los del transporte urbano, interprovincial, intercantonal, la asociación de peatones, la policía nacional, entonces es una ecuación grandísima de gente que está pilas de lo que va a pasar en el reglamento, muchos de ellos para cuidar su espacio, muchos de ellos para tener menos problemas a la hora de matricular, a la hora de circular, a la hora de ser sancionados. Entonces, eso es lo que entorpece mucho los procesos, pero yo creo que tanto el director de la ANT como el ministro de Transporte, como el presidente de la República, como el secretario jurídico de la presidencia, tienen claro que el país necesita ya que ese círculo del tránsito y la seguridad vial se cierre con un reglamento, no que satisfaga a todos, porque para algo es una norma y las normas no necesariamente están para satisfacer a todo mundo, pero sí que ya establezca un marco jurídico claro que permita avanzar ya en lo que nosotros buscamos como objetivo.
0: Andrés, rápidamente, las reformas al Código de la Niñez y Adolescencia, que como digo, quedó suspendida porque no hay un consenso entre las diferentes bancadas, pero ustedes no necesitan el voto, por ejemplo, de los correístas, ¿por qué no aprobar cómo se plantea?
1: Porque justamente hay algunas reglas dentro del informe presentado por la Comisión de la Niñez que sabrá usted y sabrá la a quienes nos escuchan, que está en manos del correísmo, que no tiene todavía la anuencia de todos, no porque nos interese mucho darla o no, sino porque ya en la práctica puede generar problemas. Yo lo que he logrado identificar es que en todo hay un consenso, inclusive una de las reglas que sugerí yo que se ponga y que por supuesto felicito y agradezco a la comisión por haber incorporado, esta de que los abuelos dejen de ser los que paguen las pensiones de alimentos de sus nietos, porque no puede ser que en el Ecuador viejitos que viven con el básico, que viven con su pensión jubilar, tengan que pagar la mitad para sus nietos. Y si no pagan, en el Ecuador hemos llegado al extremo de meterles presos o de ponerles medidas cautelares o no permitirles vender su carrito viejo o su casa o lo que sea. Se acabó. Ahora los que hicieron los guaguas tienen que ser, por lo menos por lo que pasaron bonito, tienen que pagar la pensión de alimentos, ¿no es cierto? Pero digresión aparte, Jorge, nosotros vemos que hay un problema en este tema de la
0: licencia por
1: maternidad. De la licencia por maternidad, ¿no? 3 meses se ha dado, 12 semanas, se quería incrementar a 26 semanas, ahí hay una discusión si son 12, si son 14, si son 18, si son 20. Nosotros creemos, por supuesto, que hay que apoyar a la mujer ecuatoriana, ojalá pudieran quedarse con sus hijos hasta dejarles en la escuela, pero eso es una barrera para en la práctica para la gente que les quiere contratar, porque las empresas privadas mayoritariamente son instituciones que buscan productividad, que su trabajador le genere cierta producción para que eso genere utilidades, etcétera, etcétera. Entonces, subir el tiempo de pagar sin tener la contraprestación de la producción, obviamente eso va a ser una barrera para las mujeres y nosotros, por supuesto, que queremos proteger a la madre, pero también tenemos que proteger a las mujeres en general. Entonces, si es que está en edad reproductiva, en la práctica, y eso yo es lo que quisiera que entienda la sociedad, no es mala fe ni mala voluntad de nuestra parte.
0: ¿Estás en la práctica, en contra de las mujeres?
1: No, bajo ninguna circunstancia, más bien hay que apoyarles porque son las madres de nuestros hijos. Claro. Y ellas son un pilar fundamental para la formación de los niños en el Ecuador, pero ya cuando se incrementa sin ningún estudio, es decir, sin ningún análisis, sino al buen tuntún, ¿no es cierto? ¿Por qué no le podemos, como digo, pongámosle 5 años de licencia? O pongámosle 14 semanas, o pongámosle 13, o bajémosle a 8. Esto es muy subjetivo, ¿no es cierto? Entonces, eso lo que debe tener es un criterio mayor, técnico, en donde todos estén involucrados y podamos llegar a un punto medio.
0: Esta propuesta nace del correísmo, en definitiva, que domina la comisión.
1: Entiendo que sí.
0: Del Código de la Niñez.
1: Entiendo que sí.
0: ¿Tú crees que está vinculado al tema electoral?
1: No. Yo creo que lo hacen de buena fe. Créanme, en todo lo que yo no les quiero y me caen mal. No. Uh-huh. Yo creo que es con el afán de apoyar a las mujeres. Sí, está muy bien. Pero a veces por querer hacer bien se puede hacer un daño sin querer queriendo, como dice el Chavo el Ocho. Entonces nosotros lo que buscamos es que no exista la posibilidad siquiera de que al disimulo dejen de contratar a las mujeres. Es decir, no podemos nosotros
0: obligar. Se da en la práctica.
1: Se da en la práctica. Es decir, claro, no hay que desconocer. Entonces yo quiero pedir a la sociedad, a las personas que nos escuchan, que entendamos lo que pasa en la práctica. Si es que usted quiere contratar a una persona para que trabaje en su panadería y esa persona es una dama que está en edad reproductiva y usted sabe que tarde o temprano se queda embarazada y usted le va a tener que dar 4 meses o 3 meses y medio o 5 meses o 1 año de licencia pagándole sin que le haga un solo pan, seguramente usted no le va a contratar. Seguramente. Y el que diga lo contrario está mintiendo. Entonces nosotros lo que estamos buscando es llegar a un punto medio en donde todos puedan estar conformes.
0: ¿Y cuál sería ese punto medio?
1: Ahí está la discusión. Yo no soy de la comisión. Ese punto medio tendrá que salir a partir de un estudio de que en efecto inclusive la seguridad social tenga claro cuál sería todo lo, las implicaciones que tiene en cuanto a aportaciones, los trabajadores.
0: ¿No hay un informe adjuntado?
1: No, y ese es el tema, eso es a lo que yo voy. Es decir, no ha existido un estudio que diga, bueno, a ver, no, están hablando cualquier cosa, no son 14 semanas, no peleen por 14 semanas, son 18 semanas que se puede dar tranquilamente. Pero está sustentado, aquí no está. Y lo único que está sustentado es lo que está hasta ahora, que son las 12 semanas, que está muy bien también.
0: Perfecto, con eso me quedo, estaremos atentos a este tema muy en particular. Te agradezco por tu tiempo.
1: Gracias, Jorge, siempre es lindo estar acá.
0: Buen día. El doctor Andrés Castillo, asambleísta de ADN.
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0: las 7 de la mañana con 22 minutos en todo el Ecuador continental, una hora menos en la región insular, en esta jornada de trabajo correspondiente a día martes, segundo día laborable en la presente semana. Gracias por dispensarnos con su sintonía. A esta hora recibimos ya en esta mesa de trabajo a la doctora Naim Makarov. Ella es politóloga, analista, a quien le agradecemos por atender esta invitación. Anaí, gracias por estar en esta mesa de trabajo. La hemos invitado en esta oportunidad para analizar la coyuntura político nacional que tiene un elemento de proceso electoral con selecciones seccionales que se aproximan, está planificado para finales de noviembre de este 2026. Y ha habido un sinnúmero de movimientos, si se quiere hablar de alguna manera, en este proceso coyuntural. La pregunta con este antecedente es, Anaí, ¿cuál es su lectura? ¿Qué lectura le deja más bien este andamiaje político nacional con este elemento electoral? Bienvenida, buenos días.
1: Bueno, bien, muchas gracias por la invitación. Me alegra estar nuevamente en este espacio y con su audiencia. Y pequeña pregunta, complicado. ¿Cómo veo el panorama? Lo veo con mucha preocupación, la verdad. Porque mientras más nos acercamos a un nuevo proceso electoral, digamos, siempre las elecciones son un momento importante para el sistema democrático, no el único. Uh-huh. Y eso también para mí siempre es importante volver a ponerlo sobre la mesa. No es el único momento que nos muestra el músculo democrático de un país, pero es un momento muy importante. Y este proceso electoral viene complejo, por decir poco. Y con muchas observaciones, tanto es así que se está pensando en que tengamos misiones de observación electoral, algo que no suele ocurrir de organismos internacionales para elecciones de este tipo, que son elecciones seccionales. Generalmente las observaciones son para elecciones nacionales. Y este no es solo un dato menor, sino que es mirar un poco el proceso. Yo creo que acá...
0: complejo porque estaría en riesgo la democracia que ahora se dice, o la libertad de expresión.
1: Complejo porque está en riesgo la calidad de la democracia y el sentido democrático. Yo soy cuidadosa en hablar de fin de las democracias o no estamos en democracia, pero sí estamos en una democracia muy restringida, con signos, algunos analistas hablan de autocracia, que tiene que ver por lo menos con tres elementos. Uno, que es preocupante, que es el rol que es de persecución a los medios de comunicación y a los periodistas que ejercen su trabajo. Creo que ahí hay una diferencia y que es importante, digamos, los medios de comunicación son importantes tanto para tener una pluralidad de voces como para hacer llegar información a la ciudadanía, como para expresión de opiniones, que no es lo mismo que información, ¿no? Es muy importante. Además, cada vez tenemos más portales que no se pueden llamar medios de comunicación, en el cual se difunden noticias falsas, que eso es un gran problema. Uh-huh. Es un gran problema para las calidades de la democracia, porque es necesaria una sociedad informada. Pero eso, sumado a lo que se vive dentro del periodismo y esta persecución y estas dificultades para ejercer libremente la profesión, son un elemento. El segundo elemento que me parece fundamental es el uso discrecional, o la sensación que tenemos de quienes estamos desde afuera, del uso discrecional de los órganos electorales. Pareciera no haber una única vara. Yo creo que es muy importante, de los órganos electorales y de los órganos judiciales, es muy importante, por ejemplo, perseguir el enriquecimiento ilícito. Uh-huh. Por supuesto que es importante. Pero para todos por igual. Da la sensación que hay en momentos electorales unas predilecciones hacia ciertos personajes de oposición.
0: O sea, ¿estamos en un proceso selectivo, dices?
1: Yo creo que sí. Estamos donde hay ciertas informaciones que, además, que es el otro elemento que me parece complejo y que viene a completar, ajá, el panorama, que es el uso de la figura de informes reservados de manera excesiva. Pues tenemos un contexto de violencia que sin duda hay que atacar, pero me parece que en el contexto de violencia hay un uso de esa violencia para generar miedo, pero también para un uso excesivo de lo reservado. Entonces uno no sabe por qué se generan los procesos judiciales, por qué parecen también tan destinados a los opositores políticos, y opositores políticos de distinto signo, además, porque no es solo, no sé, no es solo la Revolución Ciudadana, es también a quienes, incluso dentro de un espectro más ideológicamente más ubicado al centro, del centro derecha, pero que pueden disputar poder al poder principal. Y esto es preocupante, no sé, teníamos como informe reservado, por ejemplo, el patrimonio del presidente. ¿Por qué si tenemos una ley de transparencia pública? ¿Por qué sería reservado? ¿Por qué hay un crecimiento inusitado de su patrimonio que no se investiga? Yo no estoy diciendo que es enriquecimiento ilícito, pero sí da la sensación que la justicia, en un contexto electoral, tiene la mira hacia candidatos, hacia, el alcalde de Cuenca, hacia figuras que tienen una importancia o tienen una preferencia del electorado.
0: Entonces también podemos hablar del sistema de justicia que hace su trabajo sesgadamente.
1: Da la impresión que sí. Da la impresión de que hay una cooptación. También hay muchos investigadores hablan de la captura corporativa del Estado, que se ha investigado muchísimo, que tiene que ver cuando los intereses privados ingresan al Estado y desde el Estado hacen un ejercicio. Pero acá tenemos algo que es aún más grave, que es la sensación de que no hay separación de los poderes. O que no hay una verdadera separación concreta de los poderes que deben funcionar distinto para tener un equilibrio que es fundamental en la democracia.
0: Pero que esto no signifique o no significa, Anaí, de que se esté en contra de investigaciones de delitos.
1: No, por supuesto. La cosa es que
0: porque se podría entender eso también.
1: Para nada, se tienen que investigar todos los delitos. Ajá. Lo que no se puede usar es la justicia para investigar algunos delitos o para
0: algunas personas.
1: Algunas personas o para la figura también excesiva de la prisión preventiva. La prisión preventiva es algo que ya sea tanto para personajes políticos como para delitos comunes debe ser usada de manera excepcional. Tenemos un gran problema carcelario, de sobrepoblación carcelaria, y tenemos cada vez más uso de la figura de prisión preventiva. Y esto es tanto para personas de la política, para la democracia, como para la seguridad general del país. Nuestras cárceles son escuelas del delito, pero las llenamos cada vez más. Entonces, por distintas razones, se usa la prisión preventiva cuando todavía no está aprobado el delito. Y la prisión preventiva es para casos excepcionales con posibilidad de fuga, y no es lo que está sucediendo en el país.
0: Anaí, y con este escenario, entonces, podemos hablar de que en este proceso electoral que se avecina, el mayor candidato, por decirlo de alguna manera, para ganar este proceso electoral es el oficialismo.
1: Me parece que son unas elecciones poco justas. Entonces, no sé si es el mayor candidato, pero se habló en las elecciones anteriores ya de una cancha inclinada porque no se tomó la licencia correspondiente, porque había una revisión de esos fondos públicos para campaña que no se controló. En todas las elecciones siempre hay mañas, pero me parece que el nivel de cancha inclinada es excesivo en este caso. No me animaría a decir que va a ganar necesariamente. Creo que hay un tema, que es que las elecciones que deberían ser seccionales se nacionalizaron en un sentido de apoyo o no al oficialismo.
0: Y quizá por todo esto que tú analizas, ¿hay un hartazgo en la gente?
1: Yo creo que sí hay un
0: hartazgo. ¿Con la clase política en general?
1: Hay un hartazgo con la clase política, hay un hartazgo, pero también hay una cotidianidad que hace que no vea que en la política sus problemas cotidianos se resuelven. Y eso es un problema porque es otra de las formas de minar la democracia. Los problemas cotidianos son la violencia, la economía, y la política no está, el sistema de salud. Y acá hay otro elemento, que es pensar, no, tenemos un sistema de salud en crisis. Ajá. Hay una política que no está conversando de eso, sino que está disputando o tratando de por lo menos llegar a ser candidatos. Hay una política que conversa de otra cosa. Pero además hay una aprobación de la LOTUS que los municipios o gobiernos autónomos que tenían ciertas condiciones económicas para de algún modo tener, por ejemplo, centros de salud, tampoco lo pueden seguir teniendo porque el cambio y la recentralización no lo permite.
0: Entonces, reformas al COIP, dices tú.
1: Por las reformas al
0: Código Orgánico de Organización Territorial COTAD.
1: Al COTAD. Por las reformas al COTAD. Entonces, es un poco como tener un control territorial, pero con unas facultades reducidas también, en un momento donde
0: electoral.
1: en un momento electoral, pero en un momento donde la ciudadanía necesita soluciones también a cosas concretas, como acceder a medicinas o acceder al sistema de salud. Uh-huh. Y la conversación política pasa por otro lado, pero también por pocas posibilidades de elegir. Digamos, todavía estamos a puertas de un proceso electoral que se adelantó por el niño, pero el niño ya viene, además, antes.
0: Y con fuerza.
1: Y con fuerza. Y sin estar muy seguros si estamos preparados para recibir lo que se viene, sin saber también a quién vamos a votar, si los candidatos se van a ir cayendo en el camino, y con mucha, creo que ya hay mucha sospecha generalizada de que los procesos electorales y que el uso de los órganos de justicia electorales son para perseguir y disminuir las posibilidades de elección popular.
0: Estamos en un país prácticamente polarizado, ¿no? Si no eres correísta, eres novoísta o viceversa, y hay las críticas de ambos lados. En este sentido, ¿podría ser que aparezca el denominado outsider local en diferentes cantones?
1: Yo creo que la polarización es muy útil para el poder y creo que se fomenta mucho. Yo creo que ya la sociedad ya no está tan polarizada como antes y creo que es parte de los síntomas de todo esto, y creo que por eso decía que el proceso de eliminación de candidatos no es solo al correísmo. Sin duda es la fuerza que principalmente se persigue, pero el alcalde Zamora no era correísta. Uh-huh. Pero digamos, hay limitaciones o hay partidos que desaparecieron que no eran correístas. Sin duda hay un foco ahí, pero me parece que que la idea de lo polarizado también es muy útil para el poder en general, porque es más fácil construir un gran enemigo que tener múltiples. Pero a mí me parece que acá los partidos que están sufriendo bajas en sus candidaturas no es solo el correísmo, aunque sea el principal. Uh-huh. Entonces me parece que es más amplio, que hay un intento de concentración del poder que es aún más preocupante que en el momento de polarización.
0: ¿Y qué reales posibilidades en este proceso electoral tendrían los de, en este caso, partidos y movimientos políticos que de una u otra manera se sienten atacados? La ciudadanía o su militancia, si hablamos de la ERC, que tiene una militancia amplia, que tiene un voto duro, ¿se le complicaría ubicar a sus candidatos en otras listas o con otros membretes?
1: Sí, sin duda. De hecho, eso es lo que estamos viendo que ocurre, se está complicando. Digamos, uno, a mí me sorprendió en su momento mucho la candidatura de Luisa González por Pachacutic, pero no está funcionando, pero tampoco está funcionando.
0: A muchos nos sorprendió esa.
1: ¿No? Entonces, me parece que es, a eso me refería con que es aún más amplio el momento de persecución. Es grave porque además se da en un contexto regional de aumento de la autocracia. Estuvimos en un evento en Flaxo hace unas 3 semanas y teníamos un investigador regional que mostraba datos de toda la región e incluso de todo el mundo, y el aumento de democracias cada vez más debilitadas y que están entrando en lo que en términos de investigación de las ciencias políticas se llama autocracia. No es solo el caso de Ecuador, aunque el caso de Ecuador presenta un deterioro muy rápido de las condiciones democráticas, muy a la mano y a la par con esto que decíamos del discurso de la violencia.
0: Esto ocurre a nivel regional porque la derecha se tomó la región.
1: En gran parte sí, porque nosotros estamos acostumbrados a una discusión entre derechas, izquierdas, centros, que hablábamos de unas derechas liberales, democráticas, cuya ideología estaba más ligada a temas económicos que a la actual forma de la derecha, que es una derecha no solo ligada a un programa económico, que también tiene un programa económico, sino también a unas formas de control político que atentan directamente contra la democracia. Pero también estamos viendo, por ejemplo, el caso de Nicaragua, que también es un caso de atentar a la democracia.
0: Pero con otra tendencia, ¿no? De
1: con
0: izquierda,
1: otra
0: entre comillas.
1: Económica. Yo no me animaría a llamarle de izquierda.
0: Por eso lo digo entre comillas.
1: Entre comillas. Pero bueno, vemos una tendencia que además viene muy amparada quizás por el comportamiento y la importancia que tiene para la región Estados Unidos. Uh-huh. Y el desmedro de lo que durante mucho tiempo fueron las reglas del juego internacional también, como digamos las reglas del juego con Naciones Unidas, las reglas, y eso genera, tenemos hace muy poco de vuelta un bombardeo a pescadores ecuatorianos por parte, sin sin investigación previa, sin comprobación de si son narcotraficantes, e incluso si fueran narcotraficantes, sin un juicio. Digamos, son bombardeos a pescadores o el bombardeo que tuvimos en Sucumbíos. Entonces, esta pérdida de las reglas del juego en lo local se viven también como un se puede ir más allá de lo que se había pautado. Se puede presionar más, se puede ir respetar las reglas de la democracia.
0: Anaí, el hecho de que la derecha haya ganado mucho terreno a nivel regional, llegando a los espacios de poder, ¿no es responsabilidad también de la denominada izquierda que en otros tiempos estuvo también en la región como mayoría?
1: Es responsabilidad de todos y todas, de toda la clase política, del desencanto que generan también en la sociedad, y también de las promesas de soluciones fáciles a problemas difíciles, que son promesas
0: populistas.
1: Muchas veces populistas y mentiras, necesariamente mentiras. Digamos, hay promesas que hace y que la derecha tiene de soluciones rápidas, por ejemplo, incluso al problema de la violencia o al de la economía, que después no suceden, porque de todos modos la gente sigue teniendo problemas. Se promete solucionar en 1 o 2 meses cosas que son mucho más complicadas, pero que cuando se dice la verdad, eso no vende.
0: Claro. Perfecto, con eso me quedo. Muy interesante tu análisis. Te agradezco por el tiempo, Anaí.
1: Muchas gracias.
0: Anaí Makarov, ella es politóloga, investigadora. Le agradecemos por el tiempo y también por habernos visitado, a Anaí Makarov. Son las 7:40 a.m. Hay una historia que se repite todos los días en Ecuador, la de quienes se levantan temprano para salir adelante. 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
0: Son ya las 7:44 en todo el Ecuador continental, una hora menos en la región insular. El cielo capitalino abierto, hay presencia de sol ya a esta hora en la ciudad capital. Hay que protegerse también de los fuertes rayos solares UV que se registran en la capital ecuatoriana en estos días que todavía se presentan soleados, pese que ya hay la presencia de fenómeno de El Niño, que es prácticamente la presencia de lluvias, pero esto un poco más en la costa y en la Amazonía. En la serranía habrá presencia de lluvias, pero no con la misma intensidad de la costa. Y los técnicos del INAMI advierten que en estos días ya podría presentarse en la sierra, en la ciudad de Quito, algunas lluvias. Los campos prácticamente están secos y requieren de estas primeras lluvias en la ciudad capital, en la provincia de Pichincha. Son ya las 7:45. Les informamos a esta hora que el precio de la gasolina y el diésel apunta a una nueva reducción en nuestro país desde el 12 de septiembre, es decir, ya pocos días más. Al mismo tiempo, reportes de menores despachos hacia algunas estaciones han abierto una segunda inquietud entre los conductores: si existe riesgo de desabastecimiento. Petroecuador asegura que el despacho de gasolina extra es normal y que dispone de 900.000 galones diarios en el beaterio, suficientes para cubrir la demanda en la capital. Los nuevos valores de los combustibles regirán hasta el 11 de octubre. Actualmente la extra y ecopaís cuestan $3.24 por galón y el diésel premium $3.18. Tanto desde la Agencia de Regulación y Control de Hidrocarburos como desde el Gremio de Distribuidores se prevé una nueva disminución. La incógnita está en cuánto bajarán y bajo qué mecanismo se realizará el ajuste. Va a bajar, sí, pero no sabemos cuántos centavos. El escenario previsto es que los precios vuelvan a bajar. Aunque todavía no existe un valor oficial para septiembre, Ivo Rosero, presidente de la Cámara Nacional de Distribuidores de Derivados de Petróleo del Ecuador, CAMDEPE, explicó que las condiciones establecidas en los decretos anteriores son difíciles de repetir, por lo que considera probable que el gobierno tenga que realizar un nuevo ajuste normativo, es decir, en la ley. El último decreto estableció condiciones específicas para permitir una disminución de entre 0.75% y 1.5%. En agosto se aplicó el límite inferior, equivalente a una reducción de aproximadamente 2 centavos por galón. Según Rosero, si esas condiciones vuelven a cumplirse, podría aplicarse nuevamente la fórmula vigente. De lo contrario, el Ejecutivo tendrá que modificar el mecanismo. Desde la ARCH se explicó que los cambios realizados en los últimos meses buscan que las variaciones sean proporcionales. Esto implica que una caída de las referencias internacionales no necesariamente se traslada inmediatamente ni en igual magnitud al precio que paga al consumidor ecuatoriano. Mientras se espera el nuevo precio, algunas estaciones han reportado menores entregas. CAMDEPE ha recibido información sobre despachos reducidos desde el terminal El Beaterio en Quito. Ivo Rosero, presidente de la Cámara, indicó que en determinados momentos Petroecuador habría entregado volúmenes inferiores a los habituales, aunque aseguró que el gremio no conoce oficialmente la causa. Desde la Agencia de Regulación y Control de Hidrocarburos, ARCH, sin embargo, se indicó que no hay una modificación general de los cupos asignados a las comercializadoras. Una menor entrega puntual a determinadas estaciones tampoco implica necesariamente una reducción nacional. Las comercializadoras distribuyen sus volúmenes entre gasolineras de acuerdo con sus análisis de demanda. Petroecuador también descartó problemas en el abastecimiento. La empresa pública informó que mantiene el despacho normal de gasolina extra y dispone de un stock de 900.000 galones diarios en terminal del Beaterio, un volumen que, según la estatal, permite cubrir la gran demanda. La empresa explicó además que el despacho de gasolina extra se realiza mediante una programación semanal de entrega de volúmenes, definida con la base en la demanda del combustible. Esto significa que las cantidades despachadas pueden responder a esa planificación y no necesariamente evidencia una falta de producto. Así, aunque una estación pueda recibir temporalmente un volumen diferente al habitual, tanto la ARCH como Petroecuador sostienen que no existe una reducción general de cupo ni problemas para cubrir la demanda de gasolina extra. Los reportes puntuales de menores entregas deben diferenciarse, por tanto, de un escenario de desabastecimiento. A esta dinámica se suman incidencias en las infraestructuras. En las últimas semanas, la propia ARCH ha informado sobre varias conexiones clandestinas detectadas en el poliducto Quito-Ambato-Riobamba. En uno de esos operativos, la agencia identificó 3 presuntas conexiones clandestinas en Ambato y coordinó acciones con Petroecuador. Posteriormente, personal del Cuerpo de Ingenieros del Ejército encontró otras 2 conexiones en Tungurahua, lo que obligó a movilizar técnicos de la ARCH y coordinar trabajos de reparación. La entidad también informó sobre otro pinchazo detectado por una cuadrilla de las Fuerzas Armadas del Ecuador en el mismo poliducto. Estos casos muestran una recurrencia de intervenciones clandestinas sobre una infraestructura utilizada para movilizar derivados hacia el centro del país. Aunque las autoridades buscan atender estos eventos de manera inmediata, las reparaciones pueden requerir interrupciones temporales o modificaciones del flujo mientras se asegura la tubería. Eso puede retrasar la llegada del combustible a los terminales y posteriormente su despacho hacia terminales estaciones. Por ello, las conexiones clandestinas constituyen un factor que puede generar retrasos en la cadena logística, pero la información disponible no permite atribuirles directamente todos los menores despachos reportados en los últimos días, ni hablar de un desabastecimiento nacional. Tanto desde la ARCH como desde Candepe, se prevé que el precio de la gasolina y el diésel vuelva a disminuir en septiembre. El nuevo valor entrará en vigencia desde el 12 de este mes. Son las 7:52, 7:52. Lo que sí subirá en cambio es la gasolina super. Subirá de precio desde septiembre. El precio sugerido para la gasolina super en Ecuador es de $4.64 por galón. Pero a partir del 12 de septiembre regirán nuevos valores para este combustible. Este viernes 11 de septiembre se conocerán los nuevos precios sugeridos para la gasolina super, que regirá desde el sábado 12 de septiembre, un mes. Se trata de la gasolina de más calidad que se vende en el Ecuador, pues tiene 95 octanos, que a diferencia de las gasolinas de Extra y Eco País tiene un precio liberalizado. Esto significa que cada gasolina o gasolinera determinará cuánto cobrará por galón en el caso de la gasolina super. De ahí que solo existe un precio sugerido de venta, que es el que se establece para las gasolinas o las gasolineras de la red de Petroecuador. Y los precios obviamente van a ascender. Según Ivo Rosero de la CAMDEPE, tomando en cuenta el desempeño de los mercados internacionales de la gasolina de más calidad, Es de esperar que el precio del azúcar en Ecuador aumente para septiembre de 2026. Rosero añade que hay proyecciones de que el petróleo volverá a subir por encima de los $100 por barril, porque la guerra se ha vuelto a recrudecer en Medio Oriente. No obstante, el vocero del gremio de gasolineras advierte que la fórmula de cálculo de los precios sugeridos de la gasolina super no es del todo transparente, por lo que queda la duda de cómo se llega a los valores que se anuncian cada mes. En Estados Unidos, por ejemplo, la gasolina premium tiene precios que varían en cada estado. El octanaje es de entre 91 y 94 octanos. Según datos de la Energy Information Administration de Estados Unidos, entre el 10 de agosto y el 31 de agosto, últimos datos disponibles, el precio semanal de la gasolina premium en Estados Unidos ha crecido más bien levemente. Así, por ejemplo, en la semana del 10 de agosto estuvo $5 por galón en promedio, sin contar obviamente el flete. Y para la semana del 31 de agosto esta gasolina estuvo en $5.07 por galón, esto la super en Estados Unidos porque es de mayor octanaje. Son las 7 de la mañana con 54 minutos en todo el Ecuador continental, una hora menos en la región insular. Gracias por dispensarnos con su sintonía, amigos oyentes de la gran cadena radial América del Ecuador. Estamos nosotros precisamente con lo que significa la información de carácter nacional. En mensajes nos han hecho conocer que les repitamos la información de los pasajes que estarán vigentes en las próximas horas para la capital de la República en las rutas interparroquiales. Que ha habido denuncias, por cierto, de que algunas ya estarían cobrando un incremento sin una determinación o fijación de tarifa de la autoridad competente, que este viene a ser, en el caso de Quito, el municipio.

0: La preferencial sería de 72 centavos. Los valores aumentarían progresivamente según la distancia. Por ejemplo, de Río Coca a Cumbayá, el costo de la tarifa será de 40 centavos. Para Tumbaco, me refiero Quito-Tumbaco, será de 50 centavos. Quito-El Arenal, 65 centavos. Quito-Pifo, 90 centavos. Quito-Yaruquí, $1.10. Quito-Checa, $1.30. En el caso del Valle de los Chillos, en el Valle de los Chillos también se plantea una tarifa diferenciada según el destino, en la ruta La Marín-Conocoto-Amaguaña. El recorrido hasta Conocoto, Quito-Conocoto, costaría 45 centavos, mientras que llegar a Fajardo tendría un valor de 60 centavos en esta misma línea, ¿no? En esta misma ruta. Y Amaguaña sería de 80 centavos de dólar. Para quienes se movilizan hacia Pintaj, el pasaje desde La Marín sería de $1.10, mientras que hasta San Alfonso llegaría a $1.20. En la ruta hacia La Merced, el pasaje sería de 50 centavos hasta El Tingo, 70 centavos hasta Langasí y 80 centavos hasta La Merced. Ojo que estas tarifas que les estamos mencionando está por aprobarse en el Consejo Metropolitano de Quito, todavía no están vigentes. Por eso les decía anteriormente, frente a una denuncia, que hagan precisamente la denuncia en el municipio de Quito en el caso de las rutas interparroquiales que conectan Quito con parroquias de los valles. ¿Cuál será el costo del pasaje a Calderón y el norte de Quito? En el norte, la propuesta contempla un pasaje de 75 centavos entre Babilonia en Calderón y El Ejido. Para la tarifa preferencial, el valor sería de 37 centavos de dólar. En la ruta San Juan de Calderón, Naciones Unidas, el recorrido entre San Juan y Carapungo costaría 40 centavos. Hasta la Río Coca, 60 centavos. Y hasta las Naciones Unidas, 70 centavos. Otros recorridos desde el norte también tendrían un valor de 70 centavos, como la ruta La Cruz Zabala Terminal Río Coca y la conexión entre Llano Grande y el Terminal Río Coca. También el costo del pasaje hacia el aeropuerto. Los recorridos hacia el Aeropuerto Internacional Mariscal Antonio José de Sucre tendrían una tarifa más alta de la estructura propuesta. Las rutas Río Coca Aeropuerto, Quitumbe Aeropuerto y Carcelén Aeropuerto tendrían un costo de $2.45, mientras que la tarifa preferencial sería de $1.22. En el caso de la ruta Río Coca Aeropuerto, los usuarios que realicen únicamente tramos intermedios pagarían una tarifa menor dependiendo del destino. ¿Cuál será el costo del pasaje a la mitad del mundo? En el corredor de la mitad del mundo, la ruta Caspigasí-Miraflores tendría un costo de 70 centavos, mientras que Caspigasí-Panecillo tendría una tarifa de 60 centavos. Para recorrido Pomasqui-Miraflores, el pasaje sería de 50 centavos. Las tarifas preferenciales serían de 35 centavos, 30 centavos y 25 centavos respectivamente. Más adelante les daremos a conocer ya más detalles de estas tarifas aumentadas en propuesta que, insisto, debe pasar por el Consejo Metropolitano, previstas para hoy. 8:00 a.m, nuestro editorial.
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2: Es bueno pensar también en esas malas decisiones. Hay decisiones que nos cambian la vida. Un día miramos hacia atrás y pensamos, si pudiera regresar el tiempo, no lo volvería a hacer. Quizás confiamos en quien no debíamos. Lastimamos a alguien que nos amaba. Dejamos ir una oportunidad o escogimos un camino que terminó haciendo daño. Y duele, claro que duele. Saber que algunas cosas ya no pueden cambiarse. Pero escúcheme bien, usted no es solamente sus errores. Mientras exista un mañana, existe la posibilidad de pedir perdón, aprender, levantarse y comenzar nuevamente. No permita que una mala decisión de ayer destruya a la persona que todavía puede ser mañana. Porque quizás no podamos cambiar el pasado, pero todavía estamos a tiempo de escribir un final diferente. Buenos días.

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4: Avanzamos en el tiempo, son ya las 8 de la mañana con 3 minutos en todo el Ecuador continental, una hora menos en la región insular. Nos conectamos una vez más con el ECU 911. Nuestro amigo Luis Insuasti a esta hora de la mañana nos actualiza la información para los oyentes de la cadena América. Contigo, Lucho, bienvenido una vez más. Buen día, adelante.
5: Hola, muy buenos días. Otra vez ya estamos junto a ustedes en esta prestigiosa radio. También saludamos a todos los oyentes que nos sintonizan a través de Radio América. Desde el ECU 911 compartimos con ustedes información que puede ser de su interés. Comentarles que la madrugada de este martes tuvimos un reporte de un incendio estructural. Desde acá, desde el ECU 911, se coordinó con Bomberos Quito, que se trasladó para controlar este percance. Esto sucedió en una vivienda. También comentarles a nuestros queridos oyentes que se encuentra cerrada la vía en la avenida Rodrigo de Chávez, el tramo de la de intervención desde la Francisco Gómez hasta el redondel de la Villa Flora. Esto es por trabajos en la vía para que tome en cuenta y pueda planificar su viaje. Una mañana soleada en la capital, y así iniciamos este recorrido informativo a través de las cámaras de videovigilancia para detallar el estado del tráfico vehicular en diferentes sectores de nuestra ciudad. Es así que nos dirigimos exactamente a la autopista General Rumiñahui en el sector El Trébol, donde desde acá observamos carga vehicular alta. Este es un sitio estratégico que conecta el norte, sur y centro de la ciudad. Observamos que la congestión se forma debido a los vehículos que vienen del Valle de los Chillos y se dirigen hacia diferentes partes de nuestra capital. Seguimos nuestro recorrido por otra importante arteria de la ciudad. Ahora nos trasladamos a la Marín. Acá observamos desde acá, desde la sala de videovigilancia, gracias a nuestros operadores que mantienen la ciudad permanentemente vigilada. Vemos carga vehicular alta de norte a sur. Vemos también ya que este lugar es muy comercial. Vemos ya que las personas abren ya sus locales comerciales. No existen novedades, no tenemos reportes de siniestros de tránsito a esta hora de la mañana. Nos trasladamos a otro importante sector, nos vamos a San Blas. En este sector igual tenemos carga vehicular alta, así mismo observamos peatones que transitan, buses de transporte público también por este sector, por lo que les pedimos respetar los límites de velocidad y siempre llevar el cinturón de seguridad. Ahora nos trasladamos con otra cámara, nos vamos al sector del Recreo, al sur de la ciudad. Desde acá observamos carga vehicular baja, tanto en de norte a sur como de sur a norte. No tenemos inconveniente, queridos oyentes. Recordarles también que trabajamos por su seguridad y recuerde, en caso de emergencia, llame al 911. Estas son las novedades que mantenemos al momento desde la sala operativa, siendo las 8:07 de la mañana. Les deseamos un excelente día. Retomamos con ustedes a estudios por más información. Reportó para ustedes Luis Insuasti.
4: Son ya las 8 de la mañana con 7 minutos en todo el Ecuador continental, una hora menos en la región insular. 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
6: ¡Buenos días!
4: A esta hora de la mañana recibimos ya en esta mesa informativa a Juan Pablo Pozo, gerente general de Maceo, a quien le agradecemos por atender esta invitación. Señor gerente, gracias por estar en esta mesa de trabajo. Lo hemos invitado para hablar sobre la adquisición de carros recolectores de basura que investigó la Contraloría General del Estado y en un informe que ya es público, detectó un perjuicio económico de aproximadamente $787,000 en la adquisición de 6 camiones recolectores de basura para la empresa pública metropolitana de Aseo en la capital. El alcalde de Quito ya públicamente ha dicho que han sido estafados y ha habido serias críticas de diferentes sectores en torno a esto. Y para eso lo hemos invitado, señor gerente, para una explicación a los oyentes de cómo se manejó este contrato, esta contratación, que no se dieron cuenta en el camino y que terminan siendo estafados. Bienvenido, buenos días.
6: Muy buenos días, Jorge, muchas gracias por la invitación. Un saludo a toda la ciudadanía que nos escucha. A ver, estimado Jorge, sí, vamos a informar a la ciudadanía, a usted, sobre este tema. Esto me obliga también a mí a identificar primero los hechos y varios antecedentes. Uh-huh. En el 2023 se firma, claro, un convenio con PNUD. PNUD es un brazo ejecutor de las Naciones Unidas, la Organización de las Naciones Unidas, en el cual dentro de este convenio que se firma tenía varios componentes. Y uno de los componentes es la adquisición de estos 6 camiones satélites para un proyecto piloto de lo que es recolección diferenciada. En diciembre del 2024 se reciben estos camiones. En marzo del 2025 comienzan a poco tiempo con estos inconvenientes y comienzan a haber inconvenientes recurrentes que en un inicio el proveedor respondió para que estos camiones sigan funcionando. Yo me incorporo a la empresa de Maceo el 25 de junio del 2025, a los pocos días, claro, me indican de este inconveniente, solicito los informes respectivos, y ahí, claro, veo que es completamente recurrente estos inconvenientes, y que ya el proveedor también tenía una postura que supuestamente había un mal manejo por parte de Maceo.
4: O sea, usted deslinda responsabilidad en este proceso, en definitiva.
6: O sea, yo estuve en
4: claro, como funcionario.
6: En un inicio como funcionario, pero creo que nosotros estamos aquí presentes para actuar. Creo que nosotros hemos actuado de manera oportuna, técnica y legal conforme a las circunstancias.
4: Pero la responsabilidad radica en la empresa como tal y en ese entonces, en el gerente de ese entonces.
6: Mire, para mí la responsabilidad principal viene en quién reciben estos vehículos.
4: O sea, durante el proceso no hay irregularidades.
6: Durante el proceso por ahí no hay irregularidades, y por eso le estaba yo comentando todos los antecedentes. Quien realiza la compra es
4: el PNUD.
6: PNUD, que es brazo ejecutor de la Organización de Naciones Unidas, y hacen los procedimientos el proceso de acuerdo a los procedimientos de ellos. Claro. No es que el municipio, no es que Maceo en su momento hizo la compra. Quien realizó la compra fue PNUD. Les sigo comentando, me presentan los informes, en los informes hay este tema, con lo cual finalmente yo también solicito en su momento una terminación unilateral del contrato por todos los inconvenientes. Dentro de los procedimientos, así mismo, conforme un proceso a través de PNUD, ahí se activan lo que son las mesas técnicas, mesas de diálogo. En estas mesas técnicas, mesas de diálogo, en un inicio se llegó al acuerdo con el proveedor que iba a solventar todos los inconvenientes. Comenzó a solventar el tema del funcionamiento, no llegó a solventar de todos los camiones, pero al poco tiempo nuevamente hay los inconvenientes. Entonces, en ese momento,
4: ¿Tiempo de entrega empiezan a dar problemas los camiones?
6: A los 3 meses de entrega. Siendo camiones nuevos. Esto no puede darse.
4: Inadmisible.
6: No puede darse, es inadmisible. Puede haber a veces algún pequeño inconveniente que me comentaban cuando inician, pero ese es el ajuste. Presenta el inconveniente, inmediatamente se hace el reajuste y eso ya debería ser con un funcionamiento normal. Ajá. Esto no se dio acá. Entonces, ahí, dentro de estas mesas técnicas, mesas de diálogo con PNUD y con el proveedor, se solicita ahí que haya un punto de diferente. Nuestro planteamiento fue que entre un peritaje, que entre un tercero, para determinar en efecto la causa raíz de este inconveniente. Ahí es que PNUD contrata al laboratorio de la Escuela Politécnica Nacional, y finalmente el laboratorio de la Escuela Politécnica Nacional determina ahí varias observaciones y determina en resumen que no se contó con las especificaciones técnicas que fueron recibidas. Y que aquí viene el tema, y que también por lo que usted menciona, que el alcalde mencionó que es una estafa, hubo una manipulación a los camiones por parte de el proveedor. Claro, cuando hacen
4: previa la entrega, entendería.
6: Claro, se entiende previa la entrega. Cuando se reciben los camiones, claro, quienes estaban delegados para la recepción, claro, revisan que el camión es nuevo, tiene los manuales de casa matriz de los camiones, pero claro, hay a la final una manipulación en donde se determina que hay un corte de chasis, un acortamiento entre la distancia de ejes.
4: Esa manipulación quiere decir que se engañó a los técnicos que recibieron la maquinaria.
6: Exactamente, por ahí es lo que se termina, por ahí lo que nosotros determinamos un vicio oculto. Esto le estoy hablando en diciembre del año pasado. El informe de Contraloría salió el 23 de julio del presente año. Uh-huh. Estoy diciendo que 7 meses antes, por eso yo dije anteriormente, EMASEO, y actuamos de una manera oportuna, técnica y legal.
4: Pero ¿por qué no se pidió en ese momento, cuando ustedes se dieron cuenta de esto, a Contraloría que intervenga?
6: Y ya había sido solicitado ya había una solicitud y estaba una respuesta, y ya fuimos notificados también en su momento que iba a arrancar este examen.
4: El examen especial de Contraloría.
6: Okay. Ya fuimos notificados. Entonces, en ese momento, lo que nosotros hicimos, por un lado, solicitar la ejecución de las garantías técnicas para la reposición total de los camiones, y por otro lado, también hicimos una denuncia en fiscalía por presunta estafa. Estoy hablando de eso de diciembre del año pasado.
4: ¿A cuánto ascienden las garantías que tiene que efectivizarse?
6: Las garantías es la reposición total de los camiones.
4: De los seis camiones.
6: Lo que nosotros estamos buscando ahí, lo primero es, y que sería lo ideal, es contar con los camiones conforme a las especificaciones técnicas requeridas por nosotros originalmente. Eso es lo que deseamos para poner también ya en funcionamiento, en operatividad, para el servicio hacia la ciudad. Esa es la idea. En caso que eso no se llegara a concretar, sí solicitaríamos la devolución total que estuvo en este proceso.
4: Ahora, usted dice que el PNUD pidió una colaboración o contrató, dijo específicamente, a la Escuela Politécnica Nacional.
6: Al laboratorio.
4: ¿Quién asume esos costos?
6: El PNUD.
4: Uh-huh. ¿Cuánto se le pagó al PNUD por este proceso?
6: De acuerdo a todos los componentes que se firmó con PNUD, la contratación, el proyecto son 5.4 millones, pero esto es no únicamente por los camiones. Estos camiones costaron como 870 mil. Le digo, de estos camiones de los 870 mil, si mal no hago los cálculos, fueron como 40, alrededor de $40,000 por este, exclusivamente por este proceso.
4: Lo que cobró el PNUD, $40,000 por hacer alrededor, esta contratación.
6: Esta contratación específica.
4: Que termina en estafa.
6: Que termina para
4: ¿qué nosotros. ¿Qué responsabilidad tiene el PNUD entonces?
6: Una presunta estafa. El PNUD, claro, al ser
4: el intermediario,
6: quien realizó la adquisición, ellos también tienen que aplicar el tema de las garantías. Hemos trabajado y en eso hemos avanzado, no está 100% todavía cerrado. Nos han hecho ahí también, ya hemos tenido reuniones, nos han hecho una propuesta para la entrega de unos nuevos camiones. Le digo, hemos avanzado, nosotros estamos de acuerdo ya en lo que corresponde al tema del chasis, porque ojo, estos son camiones recolectores. Los camiones recolectores tienen los equipos aliados. Por un lado es el chasis y por otro lado es la caja compactadora. ¿Con quién hicieron en su momento PNUD? La contratación fue con el proveedor de la caja compactadora, y esta a su vez es quien contrata, quien compra el camión, y ahí es lo que hacen esta alteración.
4: Este proceso contractual que llevó adelante el PNUD obvia o sortea o evade, no sé cómo utilizar el término, el sistema de contratación pública nuestro.
6: Estimado Jorge, a ver, el tema de PNUD no es que evade. PNUD y las Naciones Unidas están en más de 100 países del mundo. Uh-huh. Ellos realizan esos procedimientos a nivel mundial. tiene sus procedimientos, el mismo procedimiento que aplicaron aquí en Ecuador, aplican a nivel mundial en todos los países donde ellos tienen presencia. Tienen varios convenios con diferentes países, municipalidades, prefecturas, gobernaciones, sí, y demás a nivel mundial, y se hacen los procedimientos conforme a sus procedimientos.
4: Sí, pero son procedimientos propios de organismo internacional, sí, que nada tiene que ver con nuestro sistema de contratación pública.
6: No. Hay algunas cosas que tienen similares, pero también le explico. A ver, hay el tema de la supremacía de las leyes.
4: De la norma, claro.
6: De la norma. De manera, y ahí la famosa pirámide de Kensel.
4: Ajá.
6: Ahí tenemos que en todo país, la supremacía de la norma es la constitución del país.
4: Ajá.
6: Luego de la constitución del país viene el reconocimiento de lo que son los tratados internacionales. Luego de los tratados internacionales vienen lo que son leyes orgánicas, leyes normales, ajá, reglamentos y demás. Esto está catalogado, lo que se comprende, dentro del tratado internacional, que es abajo de...
4: arriba,
6: de la constitución, pero encima, claro, de la ley orgánica. Ajá. Aquí tenemos la ley orgánica del Sistema Nacional de Contratación Pública, pero por encima de la ley orgánica del Sistema Nacional de Contratación Pública están los tratados internacionales. Y es de ahí, a través de ese tratado internacional, quien da el paraguas para realizar ese tipo de,
4: o sea, de con proceso. Su explicación lo que dice es que no hay una evasión.
6: Exactamente, esa es nuestra posición, no hay una evasión.
4: Pero la legislación nacional es precisamente para eso. Después de la legislación nacional está la legislación local, inclusive, que deben ser respetados para diferentes procesos.
6: Pero por eso lo explico, primero está la constitución. En la constitución, ajá, no menciona algo que sea en contra de esto. Luego de la constitución vienen los tratados internacionales, que es lo que se aplica aquí.
4: Sí.
6: Y luego viene la ley orgánica y el sistema de la contratación pública. Y lo que le digo, estos son procesos, no es un proceso que se ideó para acá, ajá, para el municipio, es un proceso que tienen en todos los países donde funciona Naciones Unidas, y con eso también hacen todos los procesos a nivel internacional.
4: Ahora, gerente, ¿cómo se explica que una entidad como el PNUD, con tanta experiencia a nivel internacional que usted lo acaba de explicar, cómo se entiende que cometen errores de esta naturaleza?
6: Para nosotros, por ahí volvemos a decir el tema de presunta estafa. Para nosotros también el tema de vicios ocultos. O sea, sin duda, Jorge, yo le digo...
4: También le engañaron al PNUD, dice
6: sí,
4: usted.
6: Sí, o sea, por un lado, a ver, para mí, por un lado es sencillo a veces cuando ya el partido fue jugado, decir cuál fue el marcador, decir qué fue lo que estuvo mal, lo que hubiera hecho el director técnico, que hubiese hecho el jugador o algo. En ese momento se hace un contrato, se actúa de buena fe, los contratos así es como deben ser. Se entrega toda la documentación, revisan, chequean los camiones, cumplen con todas las especificaciones, con todos los requerimientos. Son camiones nuevos, tienen el catálogo, van a dar, hacen su recorrido de prueba. Todo funciona. ¿Quién se va a imaginar que después, que eso, ya las partes internas sufrieron una adulteración? Entonces, para eso, claro, tenemos que coger y desarmar, revisar todo lo que se recibe.
4: O sea, el cascarón estaba flamante.
6: El cascarón estaba flamante.
4: Y por dentro no servía.
6: Comienzan los inconvenientes. Entonces, por eso digo, imagínense, estamos inmersos en esto, como usted dice, PNUD, que tiene toda la experiencia, está inmerso, claro, Maceo. Entonces, es una estafa, es un vicio oculto.
4: Y en este sentido, el PNUD también, entiendo, levantará acciones judiciales en contra de la empresa.
6: Sí, el PNUD también tiene sus procedimientos internos, lo están realizando. Dentro de esos procedimientos internos, por eso le digo, se ha llegado ya a avanzar bastante, no se ha llegado a finiquitar, no como nosotros creemos, pero ya hay una propuesta, por ejemplo, de una entrega de un camión incluso mejor del que pedimos en su momento. Eso está aceptado. En el tema de las cajas computadoras, no, hay para mí una ambigüedad que en teoría es mejor, pero cuando proponen temas de que le entrego lo que usted me pido o algo similar, ese similar, ¿quién lo establece? Entonces nosotros lo que estamos solicitando es que nos entreguen las especificaciones como se pidió originalmente, bueno, mejor.
4: Tengo...
6: No podemos, y que sean completamente claras.
4: Ajá. Tengo un mensaje de texto, voy a dar lectura, tengo muchos, pero voy a dar una lectura. Buenos días, solo en Ecuador se escucha tanta barbaridad que la institución generadora de todo el proceso de una adquisición se quita la responsabilidad integral. En un proceso de adquisición existe el seguimiento y control que no fue ejecutado por el municipio. Al final se observa que son responsables parte del proceso no mientan al ciudadano, acepten una responsabilidad. Se escucha el mismo discurso como el caso Progen, nos dicen. En función de esta interrogante o de este comentario del ciudadano o ciudadana del número terminado en 401, le pregunto o reitero lo que dice la ciudadana o el ciudadano. Fue que no se ejecutaron en el camino un seguimiento y control.
6: Para mí, evidentemente, hubo tuvo que ser más rigurosa el tema de la recepción, evidentemente. Pero con la explicación que le estoy dando, con el tema de la alteración que hubo, que son aspectos internos, hay el tema de vicio oculto. Esto no es algo que nos estamos inventando, no es algo nuevo. Hay un sinnúmero de contratos que en efecto hay el tema de vicio oculto, como usted realiza la adquisición. A veces las comparaciones son odiosas, pero voy a dar un ejemplo por dar. Realiza la adquisición tal vez de una casa. Cuando realiza la adquisición de la casa, le indican que los materiales con los cuales fueron construidos, el tema de las tuberías, todo. Claro, usted verifica ya cuando esté construido la parte de afuera, la tubería, sí, es de cobre. Y después, con el uso, se da cuenta que la tubería no ha sido de cobre, que ha sido utilizada con un material plástico de mala calidad y se va dañando.
4: Pero, gerente, con mucho respeto, ese ejemplo que usted pone calza para un ciudadano común y corriente, pero estamos hablando de técnicos expertos en la materia que reciben la maquinaria y que hacen todos estos procesos. Difícil al menos de ser engañados.
6: Por eso le digo yo, evidentemente faltó rigurosidad y minuciosidad en la recepción. Yo no digo que no, y que aquí no hay nada de responsabilidad en su momento de los funcionarios que actuaron. Pero por otro lado, es la mala fe que existe. Le digo, los camiones son nuevos. Se hacen las pruebas de ruteo, funcionan perfectamente. Se tiene el catálogo del proveedor. Uh-huh. Sí, pero evidentemente, vuelvo a recibir retardido, evidentemente por un lado faltó una minuciosidad, pero por otro lado hay la estafa. Y más aún, eso le digo que hay tanto la PNUD en Maceo. O sea, ¿qué es lo que están queriendo a veces decir? O sea, que hay un tema que se pusieron de acuerdo bajo la mesa entre funcionarios, entre organizaciones. O sea, ¿se dan cuenta de lo que están diciendo? O sea, a nivel que organizaciones de las Naciones Unidas están inmersos en algo, en algún chanchullo. Eso es súper, súper grave, es súper grave decirlo. O sea, a mí no me cabe y no me entro en la
4: cabeza. Claro, es muy tema, delicado, tema, por eso tema, precisamente super, hay que hacer muchas preguntas. Por eso
6: digo, es súper delicado, pero estoy completamente siendo directo de lo que se da aquí de edad por entender. Entonces, le digo, y con toda la experiencia que tiene Perú en más de 100 países, esto, sí, que faltó una minucidad, sí, pero evidentemente lo principal es una parte de la presunción que nosotros decimos de estafa por parte del proveedor.
4: ¿Estos camiones están fuera de servicio, gerente?
6: Estos camiones están fuera de
4: servicio. ¿Desde cuándo?
6: Estos camiones están fuera de servicio desde octubre del... Desde octubre algunos y finalmente ya desde noviembre del año pasado.
4: ¿Cómo se suplió el trabajo que tenían que levantar estos camiones para recoger basura?
6: Muy buena pregunta. A ver, aquí sí tuvimos un inconveniente, y le voy a contar, principalmente con un proyecto. Estos camiones estaban parte de un proyecto, parte de un plan piloto de lo que es recolección diferenciada. Ajá. Estos camiones, como les indiqué, son camiones satélite. Son satélite porque la concepción de los camiones era que puedan hacer una recolección y conectarse a un camión más grande, a una nodriza. Estos camiones satélite que están enfocados para lo que es principalmente, pero no únicamente por eso, pero principalmente por lo que es recolección diferenciada, se solicitó una capacidad de carga de 3.5 toneladas. Los camiones normales que nosotros tenemos para la recolección convencional tienen entre 13 y 14 toneladas. Entonces, si bien esto nos tuvo un impacto en el proyecto, no tuvo mayor impacto en lo que es la recolección de manera global de la ciudad de Quito.
4: Pero estaba destinado a algunos sectores, ya, entiendo.
6: Estaba destinado a algunos sectores, principalmente para hacer lo
4: que es recolección
6: y para hacer recolección diferenciada. Que sufrimos esos inconvenientes, sí, tuvimos que nosotros, eso nos obligó a reorganizar nuestra programación. Sí, tuvimos ahí estos inconvenientes, pero la recolección y el servicio se mantuvo.
4: Eso es decir,
6: nunca hubo una paralización por el año de estos.
4: Pero
6: estos
4: en principio, cuando sucedió este problema, hubo problemas para hasta ajustarse todo. ¿O no? ¿O nunca hubo problemas de recolección?
6: De recolección, en absoluto.
4: Y no, le pregunto no esto porque muchos ciudadanos llaman diariamente a este servicio informativo dando cuenta de que no se recogió la basura en tal lado o no respetan horarios, en fin, una serie de cosas. Por eso le pregunto.
6: Ya, en este sentido, en estos camiones no hubo un problema de recolección para nada. Uh-huh. Lo que sí nos causó un inconveniente es en el proyecto como tal. En el proyecto que teníamos que rutas en su momento o sectores destinados únicamente para la recolección de reciclables, que es un proyecto piloto en el cual se está avanzando con el tema de recolección diferenciada, sí. Claro, ¿qué es lo que pasó ahí? No pudimos de pronto hacer esa recolección diferenciada en el momento que queríamos, pero la recolección y el servicio como tal nunca faltó y sí se recogió esos residuos.
4: ¿Se va a adquirir nueva maquinaria para demasiado?
6: Sí, se va adquiriendo y, por ejemplo, le comento, en este mismo proyecto que se hizo con PNUD, otro de los componentes también fue la adquisición de maquinaria de 10 camiones, eso sí, ya camiones de carga convencional, en los cuales tenemos camiones sumamente potentes. Esa es una muestra de un éxito. Tenemos ahí camiones de primera gama a nivel mundial, donde tenemos camiones que tienen capacidad de carga de 14 toneladas. Estos camiones se recibieron una parte en diciembre del año pasado, 4 camiones, y el resto, 6 camiones en febrero del presente año, los cuales están operando muy bien. Y como le vuelvo a insistir, son camiones de alta gama y ha sido una muy buena experiencia.
4: ¿Estos camiones son de carga posterior?
6: Son de carga posterior.
4: ¿Los normales o tradicionales que vemos?
6: Los normales o tradicionales que vemos.
4: Ok, con eso me quedo, señor gerente, le agradezco por su tiempo.
6: Mi señor Jorge, muchas gracias, estamos a las órdenes, un buen día.
4: Juan Pablo Pozo, gerente general de Emaseo, 8:30, la pausa.
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4: Son las 8:32. 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
4: A esta hora nos conectamos con el Centro de Gestión de la Movilidad, nuestra copiloto de América, Mónica Vázquez, que normalmente nos reporta desde este centro, ahora está en exteriores, tomándole el pulso a la ciudad. Contigo, Mónica, bienvenida, buenos días.
16: 90% de las enfermedades.
17: Jorgito, muy buenos días y como siempre un saludo especial a todos nuestros adorables conductores, pasajeros, motociclistas, ciclistas que ya se encuentran circulando en la carita de Dios en esta hermosa mañana de sol que nos alumbra en todo el distrito metropolitano de Quito. Nosotros podemos ver un sol radiante, todavía tenemos sol de verano en nuestra capital, un poco raro ya el clima porque a estas alturas de la vida normalmente teníamos presencia de lluvia, pero estamos con un sol despejado, lo que siempre es importante recordar a la ciudadanía que tome las precauciones respecto a la radiación solar que tenemos en la mitad del mundo, en la capital de los quiteños. Hoy es martes y queremos recordarles, como siempre, que tenemos pico y placa para los vehículos que terminan en 3 y 4, que inició a las 6 de la mañana y termina hasta las 9:30 y en la tarde se retoma desde las 16 horas hasta las 20 horas. Asimismo, recordar la restricción vehicular para las avenidas Ruta Viva y Simón Bolívar de los vehículos de carga pesada, que también inició a las 6 de la mañana y termina hasta las 10, y en la tarde se retoma desde las 16 horas y 20 horas. Tú ya lo dijiste, yo estoy un poco viendo qué es lo que sucede en la capital, tomándole el pulso, pero esta vez estoy cerca de la Ruta Viva, donde hay trabajos de intervención, entonces hemos venido a ver qué es lo que sucede, cómo está circulando en este sector de la ciudad, importantísima vía para todos las personas que transitan desde Quito hasta Puembo y Tumbaco, y asimismo viceversa desde Tumbaco hacia Quito. Y vemos que los trabajos han avanzado, tanto el tramo 1 y 2 han finalizado, están rehabilitados completamente que se han planificado. El último tramo, el tramo que se realizó fue el de San Juan de Azcaray hasta Los Arupos, y incluida la señalización, este tramo también ya fue entregado. La comunidad que circula de manera permanente en este sector ya puede ver que se culminó este tramo y que desde el día de ayer inició nuevamente el siguiente tramo, el tramo 3, en la Ruta Viva, que es desde el sector de la Cerámica hasta el escalón de Tumbaco en sentido Quito-Puembo. Recordamos a todos nuestros quiteños y visitantes de nuestra ciudad que van especialmente hacia el aeropuerto, que se van a encontrar con estos trabajos. Durante el día se mantiene un carril habilitado para que en este sector, específicamente en esta área de trabajo, puedan circular y continuar con su recorrido sobre la Ruta Viva. Importantísima en esta vía, siempre recordarles que hay que procurar no rebasar los límites de velocidad, que son, esta es una vía rápida que puedes llegar hasta los 90 kilómetros por hora, pero es preferible no llegar a este número de kilómetros por hora recorridos, porque es una vía súper rápida, bastante peligrosa por la cantidad de vehículos que circulan a altas velocidades. Así que le recordamos, como siempre, baje la velocidad, circule con precaución, respete las señales de tránsito, y por supuesto en este sector de la obra, respete las señales que de precaución que se tiene frente a la obra, no baje la velocidad, se ha colocado, estoy yo mirando en el transcurso de toda esta, este sector de la Ruta Viva donde se están interviniendo varios señales de tránsito donde nos recuerdan bajar la velocidad, circular con precaución, tomar los carriles del lado derecho porque tenemos un carril de circulación, especialmente en los sectores de obra, porque no es toda la Ruta Viva la que se está interviniendo, sino son tramos. Entonces es importantísimo a las personas que circulan por ahí, circulen con precaución. Recuerden que estos trabajos se mantendrán por los siguientes 15 días para seguir avanzando a los tramos que corresponden. Estamos trabajando en sentido Quito-Puembo y luego regresaremos en sentido emitido Puembo Tumbaco en los mismos tramos de intervención que ya se han entregado en este momento. Estas zonas donde se han intervenido, la carpeta asfáltica está completamente rehabilitada, ya está señalizada, la división de los carriles, los buffer que se tiene a los lados también, las líneas continuas que son importantísimas para que la gente pueda ordenar correctamente su circulación en esta vía. Baje la velocidad, es nuestra recomendación de todos los días. Y antes de despedirnos, como siempre, hacer este recordatorio a diario a todas las personas que circulan dentro del distrito metropolitano, en la zona urbana, la circulación es de 50 kilómetros por hora. Ya que estamos ahora en tiempos escolares, cerca de las unidades educativas, baje la velocidad, circula 20 kilómetros por hora, porque ese es el límite máximo dentro de una zona escolar. Recordarles siempre que circulen con precaución, respeten las señales de tránsito, esa es nuestra recomendación diaria, y eso es todo lo que podemos nosotros informar. Desde Exteriores para Radio América, Mónica Vázquez, su copiloto de la información.
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4: Son ya las 8:38 en todo el país continental, una hora menos en la región insular. Las dos líneas telefónicas se activan, 2904-121, 2904-127 para la participación ciudadana. Ahora ustedes tienen la palabra para denunciar en este servicio de Buenos Días América, en este segmento La Voz del Pueblo es la Voz de Dios. Vamos con un primer contacto. Buenos días. Buenos días.
19: Aló, buenos días.
4: Le escuchamos, por favor, adelante, buenos días.
19: Sí, buenos días. Quería hacer un comentario con relación a la persona que intervino de Maceo. Realmente el señor cree que somos unas personas ignorantes, que somos, en realidad somos de un país subdesarrollado, pero sí creo que tenemos un poquito de inteligencia, y dice de que no se han dado cuenta, que los técnicos no han visto, en fin, tanta cosa que dijo el señor que no tiene ningún sentido. Me lamento mucho de que ese tipo de gerentes o representantes de nuestro Quito estén en esos puestos. Como usted también manifestó, mi señor Ñacato, le dijo, no podemos comparar a un ciudadano normal con un técnico en esa rama. Ese era mi comentario. Muchas gracias.
4: Gracias a usted, caballero, por su participación, su llamada telefónica. Siguiente contacto. Buenos días, le escuchamos. Buenos días. ¿Aló? Adelante, por favor.
20: Sí, muy buenos días. Disculpe, licenciado, que le moleste. Prácticamente yo puse un aviso que está yéndose el agua donde yo vivo. Eso es el día lunes de la semana que pasó, pero lastimosamente no llegan todavía a solucionar el problema. No fui al Valle de los Chillos igual a explicarles que está yéndose el agua. Yo tengo el número de trámite que me dieron el día lunes que pasó. A la vez, en el Valle de los Chillos me indicaron que tienen que seguir esperando 72 horas más y sigue yéndose el agua.
4: Esto es una fuga, señor, en la calle. Mi amigo, esto que usted nos denuncia es una fuga en la calle.
20: ¿Aló?
4: Señor, no sé si me escucha. Le pregunto si esta fuga que usted reporta es en la calle.
20: La calle, usted llamando de mi celular, no le escucho muy claramente.
4: Caballero, no sé si ahí mejoró la comunicación de punto, puede ser por la ubicación, pero le pregunto si esta fuga de agua que usted denuncia es en la vía pública, en la calle.
20: En la vía pública y en la vereda, justamente.
4: Ok. Ahora, caballero, usted dice que ya ha hecho la denuncia y nos alegra que ya esté la denuncia presentada, pero que tiene un número de trámite. Ayúdenos con ese número de trámite, por favor.
20: El número de trámite es el 43-00-47-97-78.
4: ¿Cuándo fue presentado?
20: ¿Perdón?
4: ¿Cuándo fue presentado?
20: Eso fue, presenté el día lunes que pasó, el día de la semana anterior. y todavía no llega. Me indicaron que prácticamente le van a llegar para el día viernes y nunca llegaron. Para el día sábado tampoco llegaron. Así que me fui yo al Valle de los Quillos y le indiqué sobre las estaciones. Me dijo la señorita que por favor espere porque las cuadrillas están ocupadas y sobre todo más, tienen que esperar unos 72 horas más.
4: Perfecto, mi querido amigo. Listo, tomamos nota para ya, en este momento de hecho enviamos ya este número de trámite que usted nos refiere de esta fuga de agua a los voceros de la EMAFS para que puedan atenderlo en el menor tiempo posible. Gracias por su llamada, mi querido amigo.
20: Muy amable, gracias.
4: Gracias a usted, muy amable, y a toda la ciudadanía que se conecta con este servicio informativo y este espacio. La voz del pueblo es la voz de Dios. El objetivo es en nosotros hacer ese puente que ustedes requieren para que la autoridad los atienda, si se quiere, de manera inmediata. Y una fuga de agua no puede demorar mucho tiempo, obviamente. Hay un número de trámite con una denuncia presentada y eso se tiene que atender. Ojalá tengamos una respuesta en este mismo día. 8:43. Siguiente contacto. Buenos días.
18: Bueno,
4: buenos días, lo escuchamos.
18: Aló, muy buenos días, licenciado. Felicitaciones por el programa. Quiero hacer una pregunta nada más, licenciado, con todo el respeto, desde luego, ¿no? Sobre el asunto esto de Emaceo, que le acabé de escuchar al señor gerente que dice, no sé qué cabeza tienen estas autoridades, estos señores autoridades, o qué piensan del pobre pueblo que somos. Ellos hablan bla, bla, bla, bla, bla, bla, bla, y punto, se acabó el lío. Con eso que dice que han pagado tanto dinero, toda plata, con eso justifica, se acabó la plata, se acabó. No dan soluciones, no dan nada. Por favor, ¿por qué no le cogen al señor este que ha recibido los vehículos? Y le hacen cargo a él, porque es de saber a quién ha dado la plata, y recauden ese dinero. Claro, con tal de decir, bueno, se acabó la plata y punto. ¿Quién es el que paga el juez? Ahora, porque tienen que recuperar ese dinero, tendrá que subir los impuestos al pueblo. No es posible, señor. Y puro bla, bla, bla, y no solamente es y con este señor. Hay tantas cosas, tanta gente que se presenta en usted, desde luego, en su prestigiosa edad, que está muy bien. Pero no a ninguno da solución. Puro es bla, bla, bla. Se acabó la plata, se pagó esto, nos perjudicaron y pues, se favoría. Eso es todo. Gracias, señor licenciado. Disculpe la expresión. Gracias.
4: A usted, caballero, gracias por su comunicación. Este tema de la compra fallida, si se quiere, de los carros recolectores, identificó irregularidades la Contraloría General del Estado con un perjuicio económico de aproximadamente $787,000 en la adquisición de 6 camiones recolectores de basura que actualmente no le sirven a la ciudad. 8:45, siguiente contacto. Buenos días. Buenos días.
21: ¿Aló?
4: Adelante, por favor, le escuchamos.
21: Ah, ya. Gracias, señor. Era relacionado al comentario del señor funcionario de el EMOP. No, de la...
4: Emaceo.
21: Emaceo, disculpe. Mira, ahí es una cosa bárbara. Los sueldos que han de estar ganando los señores, primero, tiene que ser muy oneroso, pero no se dan cuenta del resto.
4: Amigo, por favor, sí, baje el volumen de su radio receptor para tener una mejor comunicación, tenga la gentileza. Ese ruido que genera su radio receptor no nos permite escucharle bien. Bájele el volumen y escúchenme por el auricular. Adelante.
21: ¿Aló?
4: Adelante, le escuchamos.
21: Muy amable. Verá, yo le decía, relacionado a ese comentario del señor, no sé quién sea, ni me interesa tampoco, pero los resultados sí me interesan como quiteño, eso sí. Verá, han comprado, en definitiva, quiere decir que es chatarra. Perú compró chatarra, le repotenció esas unidades y lo vendió al más patito. En este caso, cayeron los señores de aquí demasiado. Porque los técnicos debían de darse cuenta. El chasis está cortado, soldado, alargado o achicado. Eso no se debe admitir bajo ningún punto de vista, porque el chasis es el soporte máximo de el volumen de carga. usted se dará cuenta antes que había los camiones y les adaptaban para buses, eso no servía. Entonces los técnicos al recibir debieron de haberse dado cuenta claramente esa anormalidad, y lo único que podían haber hecho es hacer un informe técnico y devolver al vendedor, porque es, me supongo digo, que Perú compró a alguien en calidad, o sea, le dio chatarra y le repotenciaron y vendieron. Por eso dice que el cascarón se veía muy bien, pues, como se dice vulgarmente, por afuera ananay y por dentro atatay, ¿no? Entonces, sin trámite alguno, debían de haber hecho esa acción, porque dése cuenta de dónde acá pagar esa millonada a la Escuela Politécnica Nacional por los informes. Eso es dinero, eso es un precio altísimo. Entonces, ¿qué hay de por medio? Me supongo que debe haber dinero. ¿Quién cogió ese dinero? ¿Cómo se repartieron? Eso debe de ver, saber, digamos, Contraloría General del Estado. Entonces, ahí debe de rodar poco de cabezas. No quiero presumir malas cosas, pero esos carros debieron ser devueltos enseguida, pero con el visto bueno de los señores técnicos que se durmieron. Técnicos para cobrar, pero para trabajar ya no son técnicos. Eso es todo, mi señor Yacato, y muy amable.
4: A usted gracias, mi caballero, por su participación. Son ya las 8:48 minutos. Vamos con un siguiente contacto, 2904-121, 2904-127. Buenos días, le escuchamos. Buenos días. A la persona que está en la línea telefónica, adelante, le estamos escuchando. Nos vamos con la otra línea, 2904-121, siguiente contacto, buenos días.
0: Aló, muy buenos días.
4: Adelante, por favor.
0: Radio América, muchas gracias a todos ustedes por la oportunidad. Mire, señor, qué indignación que sentimos. Es algo ya tremendo, es cosa sobre cosa, mentiras. Si no somos niños, somos unas personas preparadas, nos damos cuenta de todo. ¿Por qué nos quieren engañar? Eso es un rollo y punto. Pero no quieran tapar con unas bonitas palabras que se quieren. No, señor. ¿Hasta cuándo será esto? Muy amable, gracias.
4: Gracias a usted, mi querida señora. Este tema también, en función del informe de la Contraloría General del Estado, debe pasar al sistema judicial, obviamente, para establecer indicios de responsabilidad penal por peculado en contra del ex gerente de Maceo, Jorge Jaramillo, y 12 funcionarios más que estarían involucrados en esto. 8:49, siguiente contacto. Buenos días, le escuchamos.
1: Gracias, licenciado. Buenos días. Como siempre, como de costumbre, en este país no pasa nada. El que roba es inocente y el que no roba es culpable. Eso nomás, licenciado. Buenos días.
4: Gracias a usted, caballero. Son ya las 8:50 minutos. 2904-121, siguiente contacto. Buenos días.
22: Buenos días. Buenos días, Radio América. Soy la persona que mandó el texto. Simplemente para reforzar, en todo contrato hay una comisión de adquisición. Una comisión de adquisición, y cuando es ese dinero, y peor, duele ciudades cuando se maneja dinero de tercero. Debe haber un control, un amor. Al dinero que no es de ellos. Yo pregunto si las personas no harían todas las investigaciones si fueran dinero propio, son dinero de terceros. Lo mismo pasó, mire, con el hornado, bicicletas, ahora camiones. O sea, la Contraloría ya debe actuar en forma inmediata. Contraloría, Fiscalía, igualmente, dando un resumen, las bicicletas eléctricas que están en el Bicentenario, ¿cuántos años están ahí sin haber buscado responsables? Es lo que los ciudadanos están buscando actualmente, y no pasa nada. Qué pena, señor. Me acato. Muchas gracias.
4: A usted, caballero, gracias por su participación. Son ya las 8:51, 2904-121, 2904-127, las dos líneas telefónicas están activadas para la participación ciudadana. También los mensajes de texto que nos envíen, mensajes de audio también, los ponemos al aire con mucho gusto a través del sistema de mensajería del WhatsApp. Tenemos un mensaje de texto, nos dicen: buenos días, Radio América, disculpen, en las calles de Abdón Calderón y Gonzalo Díaz de Pineda, en la parroquia de Tumbaco, se robaron la señalización del disco Pare. Por favor, ayúdennos, ya que es muy peligrosa esta intersección. Nos adjunta también fotografías que dan cuenta precisamente de que se torna un problema para el tráfico vehicular sin este disco Pare. El remitente, estas fotografías obviamente las haremos llegar al ente correspondiente con el pedido ciudadano para que se reponga esta señalética de disco Pare que se habrían robado lamentablemente en este sector, en las calles Abdón Calderón y Gonzalo Díaz de Pineda, en la parroquia de Tumbaco, perdón, decía Calderón, es Tumbaco. Así es que qué pena que hayan personas que hagan de las suyas sin pensar en los demás. Y robarse este tipo de cosas ya es hasta, no sé, si hay personas que están enfermos de la cabeza, porque esto es para bienestar de la ciudadanía, porque la señalética horizontal y vertical ayuda mucho, tanto para el tráfico vehicular como para el transitar de las personas, para seguridad de los peatones. 8:53, 2904-121, 2904-127, las dos líneas telefónicas están activadas. Ya estamos en los minutitos finales. Decirles una vez más que hoy está previsto una sesión del Consejo Metropolitano de Quito para finalmente aprobar la ordenanza que permitirá o dará paso a un incremento de pasajes en el transporte urbano y parroquial en el Distrito Metropolitano de Quito. Hay un informe que pasó el primer debate y ahora en este segundo debate se verá qué concejales apoyan el incremento de pasajes en nuestra ciudad y con la entrega también a los transportistas de una compensación hasta diciembre de alrededor de 23 millones de dólares. Y en esta ordenanza que se realizará o se aprobará, se pretende aprobar este martes 8 de septiembre, se tratará también el tema que tiene que ver con la tarifa de las parroquias rurales del Distrito Metropolitano de Quito. Esto tiene que estar claro, ¿no? Solamente las líneas que trabajan en la jurisdicción de el Cantón Quito, Distrito Metropolitano. Hay líneas de autobuses o de buses que conectan parroquias con la ruralidad. Y estas parroquias, por ejemplo, están asentadas algunas de ellas en el Valle de los Chillos y otras en el Valle de Tumbaco y de estos sectores. 8:55, siguiente contacto, buenos días.
2: Licenciado Mecato, buenos días, muchas gracias por el espacio, nuevamente me lo pongo. Oiga, mi estimado licenciado, ¿verdad? En la calle, Giovanni Calle, paralela a la Luz Bacari, justo frente con frente a este nuevo centro ferretero que hay ahí, están haciendo unas obras, o sea, en toda la vía, se van en calle, hay algunos días, algunos digamos, pasos que están cerrados. Pero desde el día al domingo, está yendo el agua de una manera absurda, o sea, exagerada. Parece que hay un aguacero, todo está inundado en esa parte de allá. Justamente el producto de estos trabajos que están haciendo. Pero yo no sé quién es el ejecutor de la obra, a quién se le responsabiliza, porque lo que yo sé es que se rompió algún otro día, pero no han dado solución y están trabajando sobre la fuga de agua, pero es bastante agua que se da. Desde el domingo, lunes, ahí realmente no nos puede comunicar, pero yo pensé que hubiera estado solucionado el problema. Hoy de mañana que pasé, tuve el problema y hay una indolencia total.
4: ¿Cuál es la dirección, amigo?
2: Líquido de sal.

0: que vaya complicando el trabajo y amigo, haga más grande.
1: Su nombre, por favor, caballero, su nombre, por favor.
0: Freddy Gallo.
1: Don Freddy, gracias por su participación. Estamos enviando en este momento el pedido del arreglo de esta fuga de agua que se registra en la Giovanni Calles. Son ya las 8:58 minutos. Nos vamos, amigos oyentes de la Cadena América. Mañana los esperamos a partir de las 6 de la mañana en punto para una nueva edición de este servicio informativo. Y obviamente con más temas de tratamiento, de análisis, los esperamos mañana. A nombre de nuestro principal y director general de la Cadena América y este servicio informativo, Galo Enríquez y Enríquez, Ramiro Díaz, Gabriel Garzosa y este servidor, Jorge Washington Ñacato, les decimos una vez más gracias por habernos acompañado. Hasta mañana. Permiso.
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0: con todos nuestros oyentes, seguidores en el mundo entero, www.americaestereo.com, en las redes sociales, en Facebook. ¿En dónde más estamos, DJ?
1: Vamos a Arzosa. Radio América Oficial en TikTok, Radio América Oficial, vaya, ahí date.
0: Yo quiero invitar a las amas de casa, DJ, para que se pongan acorde a nosotros en la mañana, disfruten en los diferentes restaurantes, locales comerciales, la gente que está en ferreterías, farmacias, en las mecánicas, en todos los sectores. Y en este instante también para que puedan aprovechar, porque tenemos ya la frase, la actividad para que usted pueda, claro que sí, darnos, ¿no?
1: Vamos a jugar con WhatsApp. Vamos a jugar con nuestros oyentes. Vamos a gritar, Calchito, ¿a usted le gusta gritar?
0: Claro, ¿y a quién no le gusta gritar? Pero de emoción. Ay, no de dolor, de emoción y de tristeza. De alegría, así como lo hacemos aquí en Vacilando la Mañana.
1: Vamos a regalar una mega parrillada para 5 personas gracias a Procámara. ¿Qué tiene que hacer? Solo tiene que gritar esa frase. Escuche. Quiero las mega parrilladas porque América sí cumple.
2: Buenos días con todos, menos con ya sabe quién.
1: ¿Qué? ¿Con quién?
2: Esa señora por allá, mamá de Menos con eso se le interesa también. Bueno.
1: A ver,
2: hoy me...
1: Quiero las mega parrilladas porque América sí cumple.
2: Uno, dos, tres, cuatro, cinco...
1: 7
0: o menos, lo que le falta aire. Me imagino que es la edad.
1: El que más tiempo tiene la palabrita cumple, le regalamos la mega parrillada.
0: Listo, toda la semana, así que prepare garganta. Listo, tome, no sé, chupes un caramelito mentolado o haga gárgaras con agüita caliente, pero haga, por favor, que su audio sea de los mejores.
1: De los más largos, al 098-149-8015, y se lleva una mega parrillada
0: caliente. Y escuche, recuerda, DJ.
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0: reclamando, dice Calichito. Yo conté 18, 19, dice.
1: No, yo conté 15.
2: Y está enojado.
1: Enojadísimo el señor.
3: Escúchale. Amigos de Vacilón de la Mañana, por favor, pueden revisar mi audio. Son 19 segundos, no son 15.
1: ¿Cómo que 15? Por yo favor. Conté 15, yo conté 15.
2: Revisa el bar,
0: comandita. No te olvides. Sigue enviando el audio más largo. Usted puede llevarse una mega parrillada gracias a América Estéreo y Procábala, porque acá seguimos insuperables, imparables, motivando a la YAL. Así.

0: mi señora, qué alarga.
1: Casi 20 segundos.
0: Casi 20 segundos.
1: Bien, anotará, comadrita.
0: Acá estamos apuntando, por favor. Gracias, señora Carolina Llanes. No se olvide nombre, apellido, el sector donde nos está llamando.

Estás vacilando la mañana.

0: Así se va, comadrita.
1: Pero ¿cuál es el nombre, mi amiga? No se olvide de enviarnos su nombrecito para que usted quede apuntada, claro, y pueda, pues, pelear la parrillada.
2: Anótelo, comadrita. A Carmencita Sandoval. Listo, listo, exactamente. Casi igual, 20 segundos como el anterior participante.
3: 18.
2: Ah, 18. Ya, ya,

0: a ganarme esa mega parrillada porque América Estéreo sí cumple.
1: ¿Cuánto, comadrita? ¡Dios mío!
2: Y se desmayó. Lo perdimos, quedó en coma.
1: Ya no se ganó nada.
3: ¿Cómo se llama el amigo oyente?
1: Jaime Rengifo. Jaime Rengifo.
3: Mire, lo que importa es que la gente siga participando. DJ Gabo Zarzosa y nuestro amigo, pues él ya envió un audio, estuvo en 19. Vea, pero ahí nuevamente lo reintentó.
1: ¿Quieren superar? Sí, hay cómo.
3: Mismo pueden superar, por favor, así que póngase activo. Seguimos vacilando.

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0: Diego Murillo.
1: ¿Qué pasó ahí? ¿Qué pasó, no, broma?
2: ¿Cuál es el control de mi papá?
3: ¿Cuál es el nombre de nuestro amigo? Repita, por favor.
0: Ahí nos dijo Diego Murillo.
1: Ya se escuchó.
3: Diego Murillo. 30.
1: 30 segundos.
3: Superó al amigo Rengifo. Yeah. Diego Murillo, muchas gracias, Dieguito. Saludos en unidades de transporte. Saludos a la amiga que está de cumpleaños en su oficina. En el centro histórico todavía están en la compra de útiles escolares. Un poco de situaciones, pero...
1: Yo vi unas largas filas en el centro histórico. ¿Qué será? ¿Que vale un poquito menos o qué será?
2: Yo creo que sí.
1: O se están obligando allá, cuidado.
2: Yo creo que allá siempre ha sido tradicional comprar las listas de útiles por situación de costos, ¿no? Claro que les toca aguantar el solazo.
1: Dicen que es más barato.
2: Así dicen que es más barato, pero bueno, la gente sabe dónde compra, ¿no?
1: Ella sabe.
2: Claro, yo sabes.
3: Bueno, lo importante es que los chicos sepan aprovechar, mi estimado DJ Gabo Sarso.
1: Vea quién está por ahí, denle la bienvenida.
2: Buenas tardes, ¿cómo están?
1: ¡Con payasón, bienvenido!
2: Buenas tardes,
1: ¿cómo está, don payasado?
2: Aquí también poniéndome pilas, haciendo un poco de sueltos.
1: ¿Sueltos?
2: Me he contratado para esta emisora, buenas tardes.
1: Ah, ya le conectaron.
2: A ver, sí, porque solamente al Simba le dieron la oportunidad. Y yo soy el profesor.
1: ¿El profesor de don Simba?
2: El profesor de Simba soy yo, yo le enseñé.
1: Bueno, entonces la nueva contratación, payasón, vacilando la mañana.
3: Bienvenido, payasón.
1: Bienvenido.
2: Muchas gracias con todo y saluda a la tuñaña.
1: No, oh, tranquilo.
2: Porque desde chévere siempre me aplaude, aplaudarán.
1: ¿Qué nos tiene, payasón?
2: Bueno, hoy voy a darles a conocer los tips de a ver si es que estás o no estás calzoneado o estás amarrado.
3: ¿Cómo es eso?
1: Atentos.
2: Mire, verá, antes decidías tranquilo, pero ahora piensas primero qué te va a decir tu señora, tu pareja. Si decides más hasta belga, compras un quintal de papas, siempre llevas quintalito de papas y te mandas regresando, ahí estás calzoneado. Porque dice que ella le ha enseñado a la mamá a elegir una buena papa.
1: Calzoneado.
2: Sientes que tienes que pedir permiso para salir con tus amigos o haces planes. Ese es cuando te tienen amarrado en la pata de la cama.
1: Calzoneado. Revisa la pata de la cama si no, no está ahí.
2: No puedo revisar porque antes que ellos llegues bien pilas, ya saca nomás del...
1: El boxer.
2: Le guarda. Evitas hacer cosas normales para no provocar una discusión.
1: Calzoneado.
2: Y ahí estás calzoneado, dice, porque ya estás desesperado, sufres de ansiedad cuando vas saliendo del trabajo y tienes que llamarle a la tu tóxica. Ahí estás
1: calzoneado.
2: Cuando te llama y te dice que le mandes la ubicación de dónde estás.
1: En tiempo real.
2: En tiempo real, Yayito.
3: Oiga, ¿qué más?
2: Tu pareja controla demasiado en qué gastas el dinero. Y te dice, a ver, te mandé $2 para el pasaje. ¿En qué te gastas? ¿En qué te gastas? Necesitamos para la lista y contratamos.
1: Calzoneado.
2: Cambias tu forma de hablar o comportarte por miedo a que se enoje ella.
1: Ya le tiene miedo.
2: Ya te temo. Helicosa ha sido alguna.
1: Helicosa.
2: Tus amigos te dicen, ya estás calzoneado, y tú sabes que quizás tienen un poco de razón, ya, igual manera, ya. Cuando comienzan a cantarte la canción de la vagancia, el mandarina, en los eventos, ya...
1: Y le regresan a ver, calzoneado.
2: Eres el primero que te chuma, el loco de las giras. Y tu señora sigue bailando toda la noche. Bueno, esto es todo, es en estos tips, por favor, así que hazte una limpia.
1: Gracias.
2: Más adelante viene Long Walter para pedirte para que te haga una limpia. ¡No, señorita!
1: Long Walter viene hoy también.
3: Oye, ¿cuánto cobra?
2: ¡Trenquita, ñaño!
1: ¡No! Hasta que suba ya.
3: Más adelante viene Long Walter para que les dé a conocer la numerología.
1: Bien, gracias.
2: Entonces, bueno, yo esos tips de que si es que te reconoces en esas cosas, revisa bien la pata de tu cama. Está tu boxes que no encontraba.
1: Adentro de la almohada también, del forro de la almohada, revisa.
2: Y si no, ha de estar en la cama de tu suegra.
3: 10 de la mañana, 16 minutos. Sigue el concurso también porque usted puede llevarse una mega parrillada. DJ Gabo Zarzosa.
1: Claro, nos manda el grito más largo. Quiero las megas parrilladas porque América sí cumple.

0: Rosita.
1: No sé, vele la cintura del Gabo.
2: Le gusto. ¿Ah? Le gusto.
1: No, los dedos. Los dedotes tiene, lo más grande del cuerpo son los dedos.
2: Por eso me es lo bien.
1: Dedote.
0: Bueno, escuche, por favor.
2: A ver.
0: Bueno, Ricky Martin se refirió a los tiempos, Ricky Martin. ¿Cuándo? A ver, no, sí, canta bonito, Ricky Martin, no, sí. Hasta yo soy fanático de la música, Ricky Martin. Pero cuando me enteré que...
2: ¿Qué pasó?
0: Ricky Martin se refirió a la esperada gira de reencuentro de Menudo y descartó formar parte de la alineación que celebrará los 50 años de la agrupación, ¿no? El cantante puertorriqueño habló sobre el proyecto durante su paso por el Festival de Cine de Venecia, donde se presentó su más reciente trabajo cinematográfico.
2: Ricky Martin en el cine.
0: Así es, en la pantalla grande. Yeah. Consultado sobre una posible participación en los conciertos, el artista fue directo y, aunque no cerró por completo la posibilidad de aparecer como invitado, dejó claro que no estará entre los integrantes que recorrerán los escenarios. ¿Por qué será?
2: Ya tiene su dinero, creo yo. ¿Para qué más?
0: ¿Será que acaso tiene alguna discordia con uno de los integrantes de los ex Menudo?
2: Menudo.
0: Pero, bueno, hagamos un recorderis.
2: ¿Quién nomás integraba a Menudo? A ver, Ricky Martin.
0: ¿Qué más?
1: A ver, ¿qué lo tiene ahí, pues, Gavito?
2: A cada comadrita que nos cortó el internet. ¿Qué le pasa, comadrita?
1: Estaba en Mira. Estaba Ray Reyes.
2: Ya.
1: Estaba Johnny Oña.
0: No, pues como Johnny Oña.
2: El efecto Coraza.
1: Johnny Lozada. Jaime Enrique Aymara.
2: No.
1: Otra señora. Miguel Cancel. Y estaba también Miguel Ángel Sangucho.
2: No.
1: A ellos les encanta el Menudo, amigo. ¿Qué?
2: Los integrantes.
1: A ellos les gustaba
2: los integrantes,
1: el
2: no a quien les gusta el Menudo.
1: Ya digo que me faltaba el Flaco Alvarado.
2: Jaime Enrique Aymara también
1: le gusta. Jaime Enrique le encanta el Menudo. Si quisiera ser parte de Menudo.
0: No, pero algunos de los conocidos fueron Ricky Meléndez,
2: René. Oye, que me salen bastantísimos integrantes, ¿qué será?
0: Muchísimos, en algunas generaciones, ¿no? Pero bueno, dice que los más guapos y apuestos de Menudo fue, pues, la época de Ricky Martin. Pero, pues, no, usted lo dijo, ¿no? Así es, ¿no? Está en su momento estar en gira de artística, Ricky Martin. Lo único que está pensando es la película que, pues, viene próximamente, su película. Ajá, y aparte de ello también, pues, sus giras como solista, creo que le dan más dinero que pertenecer a un grupo, ¿no?
2: Claro,
0: y
2: ya.
0: Por ende, pues,
2: y también es, ya tiene su edad.
1: Ya está viejito. Chocholo, ya. El caliche.
3: Bien parado, bien alegre, bien enero. Mire cómo...
0: Bienvenido, Ecuador. Estoy vacilando la mañana.

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0: ¡Niña, por Dios, que come! ¡Ah! ¡Eso es comer potasio!
1: ¿Cuánto?
2: 38.
1: Bien, vean acá.
2: Nuestra amiga Nina Quinotoa, ella nos envía ese audio de ese calderón. Gracias.

0: ¡Váyalo, Pereira!
1: Eso sí que fue y no dejó agradeciendo. Y es más, hasta quedaste mal. Se habló mal de ti con todos. Y ahora sí quieres regresar.
2: ¡Viejo loco!
3: ¡Viejo loco!
4: Oiga, le comento que en temas de fútbol, Ecuador ya tiene 3 nominados al Balón de Oro.
5: ¿De Ecuador?
4: Sí. Primero fue Edison Méndez en el 2006, Antonio Valencia en el 2011, y ahora está nominado al Balón de Oro William Pacho, que se convierte en el tercer ecuatoriano nominado al Balón de Oro. ¡Qué espectacular! Felicidades a Pacho, se lo merece, ¿ah?
0: Pero quería un poco más de la selección, pues ya viene la Copa América y le vamos a ver.
5: O sea, pero por lo que está en el Chelsea, porque de ahí lo que hizo en el Mundial, no creo.
0: Así es, mire, por ejemplo, esta situación, Ecuador no encuentra director técnico, hasta ahora no...
5: No concreta
0: con el señor Gallardo. Sí, viste, no confundirá lo de Gallardo.
5: Ponele un milloncito, ¿viste?
0: Ponele un milloncito, dale.
4: Bueno, escucha esto. 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
5: Saluditos para Mauricio Báez de Sintonía.
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5: Otra anécdota, Calichito, usted que estuvo casi desde el principio.
4: La participación de las damas fue muy esencial en este... Bueno, en los diferentes certámenes de DJs Full Mix.
5: ¿Ya participaron damas en el último, creo, en el último Full Mix o más antes?
4: Bueno, más antes, sí, en los Full Mix anteriores, creo que fuimos Full Mix de acetatos, ¿no?
5: ¿High Definition? Ah, no, acetatos, no creo.
4: Bueno, pero la invitación está hecha.
5: Ahora hay un montón de damas del mix.
4: Sí, fueron algunas chicas, ¿no? Que, pues, no recuerdo el nombre, pero son aguerridas.
5: Oiga,
4: tienen bastante talento las chicas para demostrar.
5: Hay algunas que mezclan mejor que los hombres.
4: Que los caballeros, sí. La verdad. Han llegado chicas que gustan muchísimo de no solamente el manejo de controladores, el también la recopilación de música en los diferentes géneros, la salsa, chicas, se saben bastante de salsa.
5: Y vienen en tornamesas.
0: Me gusta
5: en
0: la acetatos. Chicha.
5: No.
0: Me encanta la chicha.
5: ¿Viste? Vaya al frente.
0: Sin chicha. Y vaya al frente.
4: Sí, sí, hay chicas que les encanta muchísimo, por ejemplo, la onda del reggaetón, el pop y todo eso, ¿no? Pero quienes gustan de la salsa, definitivamente, ¿sabes manejar salsa? Sabes
5: ya,
4: todo.
5: Ya, es un buen DJ.
4: Así es. Entonces, te esperamos en los Full Mix.
5: ¿A qué número, Caliche?
4: 098-430.

0: 61-49-80-15 para que usted nos siga enviando ese audio, el más largo.
1: El grito más largo.

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0: esto? Mata, por favor, esa formita que algunos tienen de que, bueno, usted les saluda y no quieren regresar el saludo.
1: Mata, por favor, la vagancia, la monotonía que a veces hace daño.
0: Levántate con todo ese
2: ¡levántate,
0: sabor.
2: Cuerpo vago!
0: ¡Levántate! Es el momento de trabajar, ten aspiraciones. Rodéate de gente que tenga esa ambición de salir adelante.
1: Rodéate de gente universitaria.
2: ¿El?
3: ¿Cómo?
2: De la central.
3: Ahí están en la Ulloa.
2: ¿En la Ulloa?
0: Me refiero a gente que quiere salir, que quiere brillar, que tenga una autoestima muy alto, que no sea negativo. ¡Ese es el matador!
2: ¡Mátele!
1: ¡Mátese un cacho ahí!
3: Mira, dice que...
2: ¿Qué?
3: Dice, hola. Hola, vengo a hacerme la depilación con la cera. Duele mucho.
2: Depende de la zona.
3: Ah, yo soy de Guayaquil, le de ahí de la...
2: Chacha. Dice... Buenos días.
4: Días.
0: ¿Sí?
3: Buenos días.
2: Hablo con el club de menopáusicas.
4: Sí.
3: ¿Qué se necesita para ser socia?
4: Nada, no tenemos reglas.
2: No hay reglas ahí, tranquila.
3: En un operativo de tránsito, ¿no?
2: Ahí por la Simón.
4: Caballero, tenga la bondad.
2: Caballero, disculpe. Tiene el carnet de conducir caducado.
3: Tranquilo, agente. Yo no pensaba comérmelo tampoco.
0: ¡Glorifiquen!
2: 10-10-10. Y no se olvide de enviar su audio.
0: No se olvide, 0981-4980-15. ¿Qué dice por ahí?
2: El grito más largo diciendo, quiero las mega parrilladas, porque América sí cumple. Así, pero más largo. Casi me desmayo.
3: Así le contesta la mamá.
2: ¿Qué padre?
3: Toma.

0: Desmotives, llénate de algarabía, de muchas ganas de progresar siempre. No envidiar lo que otros tienen, sino superarlos.
1: Ya nos exhibiste.
0: Claro, y no se olvide, pues, lávese las manos también cuando se vaya al baño.
2: ¿Y por qué dice eso?
3: ¿Por qué?
2: ¿Por qué dice eso?
3: Pasa que a veces vas al baño y te saludas. Y no.
1: Ah, sí. Y puede contagiar.
3: Por eso estás con gripe. Por eso te coge la tos. Lávate esas manos, saluda también, lavadito las manos, que ese perfume de manos huele rico, huele bravo.
1: No,
3: ¿qué no me lavé las
1: manos? ¿Qué estaba haciendo en el baño?
0: No te olvides, ustedes con nosotros más adelante estará Long Walter.
1: Ya está llegando. Llega desde su gira de Panamá, vean.
0: Y viene en metro, ¿ah?
1: En metro viene.
0: Viene en metro, Long Walter, ya más adelante, numerología.
1: Desde Panamá.
0: Sí, años viene el Andrés, así que siga disfrutando con nosotros. Muévete, saborea los éxitos del DJ Gabo Zarzosa.

Escríbenos o envía tu mensaje de voz 098-1498-015. Aquí tu voz también suena.

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0: te pone a sudar. ¡Eh! Pero es lo bonito, ¿no es cierto? Disfrutarlo, hacerlo bonito, con ganas de vivir la vida con intensidad, sin estar amargado. Con alegría, ¿sabe por qué? Porque si usted se estresa, llama bastante a la enfermedad.
1: ¿Verdad?
0: El estrés es una enfermedad muy grave. Y lo que acontece en el mundo entero, lamentablemente, sí que ocasiona que mucha gente, pues, solamente se, bueno, esté triste, ¿no? Por ejemplo, en la situación de Nepal, mi DJ y Gabo Zarzosa, ¿cómo está Nepal en este instante? Tremendo. Son 1,500 fallecidos allá en Nepal. ¿Sabe dónde está ubicado Nepal?
1: No, Caliche.
0: Es un país que está en la zona límite entre la India y la China.
1: La China, sí.
0: Así es, ¿no? Rodeado de elevaciones muy altas, ¿no? Prácticamente se deslave y 5,000 personas no aparecen. Imagínense el desastre natural en esa zona. El día de ayer también vimos la noticia de este volcán allá en Indonesia. ¿Cómo está? ¿Cómo erupciona?
1: Oiga, parece esas imágenes de película.
0: Yo pensaba, ¿no?, que era la IA.
1: Ajá, y algunos también dijeron eso, es no, la IA. No, IA. No, son imágenes reales.
0: Desastres naturales. Y definitivamente hace pocas horas también un tremendo tornado de magnitud desastrosa ya en Francia también.
1: ¿En Francia?
0: Tornado. La naturaleza está mostrando su peor cara, le comento, que en el mundo entero, sí.
1: Por acá aquí en Ecuador, igual se viene el fenómeno del Niño.
0: Estamos con esa estación del fenómeno del Niño, ¿no?
1: Claro, ha aumentado la altitud del mar, Calichito, está más alto. Y obviamente eso va, y como que se evapora más y llega toda esa evaporación acá a la sierra, a la Amazonía, y ahí es lo que comienzan las lluvias y todo eso.
0: Así que usted tiene la oportunidad de estar con su familia, con su pareja, con sus hijos, está feliz, está con salud. Si no hay novedades, disfrute entonces de la vida. Pero no se amargue.
1: Llámele, que yo quiero saber cómo me va a ir mañana.
2: Venga, pase, siga, escúchese un rato porque hoy le vamos a dar de seguir hasta un
1: maestro Long Walter.
3: Buenos días. Qué gusto darles la bienvenida.
1: A los tiempos, usted.
3: En un momento muy espectacular, mucha alegría, bastante sonrisa. Y hoy tenemos un martes de satisfacción. Hoy hay martes para que usted prenda una velita amarilla. Claro, conéctese con el amor. Sonría, disfrute, como dijo el señor locutor, señor Rodríguez. Me pareció muy bonito que uno tiene que rodearse siempre de la gente que le quiere, que le ama, que le respeta. Aléjese de lo negativo, de lo malo y siga adelante. Hoy tenemos numerología, tenemos día, mes y año para que usted nos dé a conocer a través del audio. ¿Qué número, señor Zarzosa? Buenos días.
1: Maestro, buenos días. 098-149-8015, día, mes y año. Y aquí Long Walter le va a decir qué le pasa en su futuro.
3: Como dice la canción, ¿y qué me pasa?
2: ¿Qué me pasa?
3: Últimamente pienso mucho.
1: Usted es al cero, maestro.
3: Claro, bastante. Lo que pasa es que vengo con mis audífonos, vengo desde el metro, vengo desde allá, desde...
1: Yo le vi que está en Panamá.
3: En Panamá,
1: ¿y sí cómo vino en metro desde allá?
3: Pero entre la Panamá y la Venezuela, ya pueden ser...
1: la Panamericana.
3: Estaba comprando unas velas.
1: Ya tenemos audios,
0: maestro. ¿Eh?
3: Bueno, sí, es que hay que reírse en la vida.
1: Sí.
3: Le escuchamos, buenos días.
1: Tenemos audios.
4: Buenos días, chicos. Por favor, ¿me pueden ayudar con el 3 de julio del 1999? Gracias.
1: 3 de julio del 99,
3: el
1: maestro.
3: 99, con mucho gusto. Bienvenida, mi amiga.
0: Bueno, te comento que para el amor, este es un momento excelente para revisar tus ideas sobre cómo sería tu pareja ideal. ¿Cómo crees que sería tu pareja ideal? ¿Llena de dinero?
3: No.
1: ¿No?
0: O a lo mejor una persona que sea la tercera edad, tampoco.
1: Un sugar, dice.
0: Tu sugar todavía no llega, mi amor. Ten en cuenta que nadie es perfecto y procura aceptar a otros con sus fallos. Tienes algún feíto al lado, pero que te quiera, no hay inconveniente. No busques en otro lado que lo tienes ahí. En el trabajo lo quieres todo a la vez y tu impaciencia significa que podrías terminar con casi nada. Baja la velocidad y dale a otros el tiempo que necesitan para reaccionar y responder a tus demandas. El número de tu suerte es el 2.
1: Gracias, maestro.
5: Hola, Gabito, mi amor, ¿cómo estás?
1: Mi vida.
5: Por favor, ayúdame con mi numerología, 21 de noviembre del 2006. Gracias, chao, tesoro.
1: Chao, mi amor. Ay, Dios mío.
2: Te tenés grande el corazón.
1: Sí.
3: Bueno, muchas gracias. Le comento que, bueno, para el amor, respecto a las proporciones que recibas, ¿sí? Y digo proporciones porque estás recibiendo muy poquito.
1: Oh. Yo
3: está buscando algo más grande.
1: ¿En qué sentido, maestro?
3: En la cuestión del amor.
1: Ay, ay.
3: Bueno,
1: ay,
3: debe ser más bien escéptica, ¿sí? Aceptar todo, porque aunque aparentemente puedan parecer muy interesantes, hay cosas que como que no te resuelven la vida, ¿sí? Te enamoras de cualquier situación. Cosa. No lo hagas, no seas ingenua. Mídete siempre en la cuestión de entregarlo todo de una sola vez. No lo entregues todo, de a poquito.
1: A la primera cita ya.
3: Ahí está entregando todo.
1: No.
3: En el trabajo tu libertad de acción o de elección está bloqueada por continuos obstáculos y esto produce mucha tensión y nerviosismo. Y en ocasiones manifiestas la necesidad de expresar tu propia individualidad. En la salud, aunque no te guste, quizá debas de acudir a un gimnasio por precipitación facultativa. Es decir, estás como que monótona, estás con esos rollitos de más y como que te estresas.
1: Se desestresa en el gimnasio, ¿no?
3: Así es, por favor, el yoga, practica, camina libremente, disfruta y haz lo que te parezca enamoradizo solamente por tu salud. Número, tu suerte es el 4.
1: Gracias.
6: ¿Cómo está? Buenos días. Por favor, ¿me puede ayudar? Buenos primero días. De septiembre de 1983. Gracias.
1: ¿Ya lo tiene, maestro?
3: Sí, aquí lo tengo.
7: Suélteme.
1: Cartas nuevas le veo. Ah,
3: bueno,
1: cartas sí, nuevas, sí, felicitaciones.
3: Unas cartas que hemos traído, pues, de allá de la Amazonía. El Papichuara. Bueno, en el amor respecto a todo, definitivamente todo, estás excelente, vives
1: bien.
3: Con mucha energía, a lo mejor que un poquito como que falte, pero ya es cuestión tuya de que converses, disfrutes, sanes aquella cosita que te pasó recientemente. Pero bueno, todo pasa porque tiene que pasar. Tu libertad de acción, elección, está bloqueada, tienes inconvenientes, tienes... Pero va a ser un mes donde todo eso va a sanar, así que perfecto. Tranquilo. Cómprate la ruda.
1: ¿Una ruda?
3: Una plantita de ruda, le pones en la entrada de tu casa para que entre lo más bonito, para que entre un poquito del dinero y la buena suerte.
1: Bien.
3: ¿Sí? Bueno, el número de tu suerte es el 3.
1: Gracias.
8: 7373, Javier Bocal, lo saluda. 8 de enero de 1995, salud, amor y dinero. Y trabajo.
3: Del 95, el trabajo
1: está tranquilo. Todo quiere saber.
3: En el trabajo está tranquilo. Bueno, sé que estás manejas porque dice.
1: Sí, 7373.
3: El código. Digo del taxista, ¿no? Pero procura ya no rozarte.
1: Pasas
3: tiempo rosado.
1: No, pobre taxi.
3: Pasas parándote donde no debes y viene la multa. Procura ser más amable con tu pareja y tomar la iniciativa de situaciones un poco morbosas para compartir la vida íntima con plena satisfacción por ambas partes. Yo creo que en la pareja uno tiene que ser un poquito como que... lanzadito también, para que no todo quede en la monotonía. En el trabajo, cuidado con herir el orgullo de tu jefe inmediato por su personalidad. Puede parecer que no le importa, pero es un agravio que no te perdonará fácilmente. Cuidado con el dueño del taxi. En la salud, intenta comer más fruta, verdura, más vitaminas, ¿sí? El número de tu suerte es el 6.
1: Yo pensaba que él era el dueño del taxi.
3: No, el jefe.
1: Ah, ya.
9: Don Walter, muy buenos días. Por favor, ¿me podría ayudarme con mi fecha de nacimiento? Soy el 4 de julio de 1989. A ver cómo me va económicamente en estos días, doctor. Muchas gracias.
3: Bueno,
1: económicamente.
3: Económicamente dinero. Lo quieres todo a la vez. Y tu impaciencia significa que podrías terminar con casi nada.
1: Uy.
3: Tranquilízate, baja la velocidad y dale a otros el tiempo que necesitan para reaccionar. A lo mejor, pues, alguien te debe dinero. Sí, despacio, sí, te lo van a cancelar. Sí, responde también a tus demandas y sigue trabajando con mucha energía. Hasta diciembre lograrás estar en una estabilidad económica muy, pero muy buena. Y en el amor, este es un momento excelente para revisar tus ideas sobre cómo sería tu pareja ideal. Vas de lo que estás a lo mejor un poquito separado, viviendo algo de soltería, pues también ya viene algo muy bonito para ti. Bueno, tu suerte es el 2.
1: Gracias.
10: Buenos días, Radio América. ¿Me pueden ayudar? Soy nacida el 19 de diciembre de 1968. Gracias.
1: Listo, el 68.
3: El 68, una mujer con mucha experiencia, sí. Se le nota en nuestra amiga. Buen momento para el amor, pero debes de apartar tu relación de otras cuestiones. Si estás buscando pareja, deberías de salir más. O te será difícil conocer gente. Porque los años pasan. Sí, los años pasan. ¿Y de qué sirve quedarse
1: sola?
3: Oculta.
1: Sola ahí, no.
3: En un hueco ahí, no. Sal, mira el sol, disfruta las estrellas, la luna. Ándate al mar.
1: Salga a la discoteca también, ahí puede conocer gente.
3: Claro, en la disco también, pero ahí dependiendo en... de la discoteca.
1: No, pues ahí en las...
3: No
1: las...
3: te vayas a discoteca chira.
1: No, pues no a las fiestas retro, ahí consigue
3: sí.
1: Nomás.
3: La retro sí sería bueno. Hay bastante sugar, ¿no? Bailarín retro. En el trabajo varias distracciones, deseo pueden poseerte y te costará trabajo ser honesta contigo mismo. Hoy, definitivamente, tu situación económica está en juego, así que procura mentalizarlo con el fin de progresar. El número de tu suerte es el 1.
1: Gracias, maestro.
7: Hola, Lon Walter. Ya parece que se le quiebra la voz, ¿no?
1: No.
7: Hoy así está mirando el mosco.
1: Nada.
7: Por favor, el 5 sí, de abril
3: metro me comió un
7: 1990.
1: En cambio de clima, Walter. A ver, repita.
7: Por favor, el 5 de abril de 1990, don Walter. Excelente tarde, Radio América.
1: Gracias.
3: Muchas gracias, mi amigo. A usted también parece como que se le
1: quiebra y no la voz.
3: Quiebra. Buen momento para el amor, definitivamente. Es una persona muy dinámica y muy pilas en cuanto al...
1: Sí. Labioso
3: sí. Es nuestro amigo. Bueno, en el trabajo varias distracciones y deseos también jugarán muy poco en ti, ¿sí? No te distraigas, trabaja con el fin de terminar este año, este 2026, que ya se, a propósito, ya se está yendo tan rápido.
1: Ya mismo llega diciembre, rapidito.
3: Pero lo importante es que ahorre, ¿sí? Empieza a ahorrar. Yo sé que septiembre para muchos fue un mes un poquito como que estresante en cuanto a deudas. Muchos pasan endeudados. Enciende una velita amarilla, te recomiendo. Y hasta diciembre trata de no gastar en exceso. El número de tu suerte es el 2.
1: Gracias, maestro.
11: Hola, buenos días, don Walter. Por favor, 5 de septiembre de 1972. Gracias.
1: Listo, otra mujer de experiencia.
3: Del 72. Sí, vamos a ver qué nos dice nuestra amiga. A ver. Dice, procura querer más y ser más radiante con tu pareja, porque estás como que un poco fría, alejada, y tu pareja como que a esa edad ya que ella está buscando también el colágeno.
1: No.
3: Está buscando colágeno, no. En el trabajo cuida con herir el orgullo también, por supuesto, de quienes te dan la mano. No te aproveches, tranquila, sí, sea agradecida, disfruta de lo que tienes, pero aparte de ello también cuida tu situación médica. Sal de mañana, camina, sácate los zapatos.
1: Ya.
3: Ándate cualquier césped. Pero que no haya pasado un perrito.
1: No, pues de revisar a quién es el popó de perrito.
3: No, está allá un césped, tranquilo, camina, irradia con energía, con... Deja que te pegue la energía, toda la naturaleza.
1: Oiga, maestro, ¿qué respira? Es cierto que abrazar un árbol es algo sensacional, no sé, ¿qué opina usted?
3: Bueno, la cuestión de abrazar algo duro sí es muy... muy...
1: No, el árbol, dije, ¿no?
3: Bueno... Sí, el árbol como que te llena de bastante energía. Los árboles se transmiten bastante.
1: A mí la otra vez me mandaron a abrazar un árbol.
3: ¿Sí?
1: Sí.
3: ¿Y a quién abrazó?
1: No, mejor no le digo.
3: Chueco al árbol.
1: No le digo nada.
3: Bueno, muchas gracias. 11:53.
1: El ultimito, el ultimito.
3: Dos más.
1: A los tiempos que tenemos aquí, maestro.
12: Saludos, chicos. Excelente programación.
1: Gracias.
12: ¿Me ayudas? El 25 de marzo de 1966.
1: Hoy nos ha mandado hoy la experiencia.
3: Mira, muchos hombres, caballeros y damitas están atravesando un poquito de dolor en el corazón.
1: Oh.
3: Muchos tienen estar solteros, causas de divorcio, separaciones. Pero mira, aquí en tu situación, mi amigo, estás en un buen momento para encontrar a alguien con quien poder reír y compartir las penas y las alegrías. Tienes que abrir tu corazón y dejarte llevar por nuevas experiencias. No todo es malo. Quien te hizo algún daño, pues déjalo ir, deja que se vaya. Cántale la canción, si se marchó sin un adiós,
1: que se vaya a la casa de la vereda.
3: De doña Alberta. En el trabajo, trabajar tras bambalinas estará resaltando hoy tu esfuerzo, tal vez no sean reconocidos hoy, pero alguien más te está opacando, pero pronto serás recompensado, mi amigo, tranquilo. Felicidad y amor para cada uno de ustedes en este día 8 de septiembre. Soy Lobo.
1: El último, maestro, está que me hiciste. Más, sí, el último, está que me hiciste, por favor.
13: Buenos días, maestro, por favor que me ayude. Mi fecha es 14 de septiembre de 1989.
1: Listo,
3: nuestro
1: 89. Con este sí terminamos.
3: Bueno, buen momento también para encontrar a alguien, ¿sí? Para disfrutar, una persona que te sume, que no te reste. Si sí, dejemos a un lado un poco la belleza exterior,
1: ya,
3: sino interior, guíate por las cosas bonitas. Sé que tienes un buen momento para entregarlo con el amor, con el corazón. Sé que es una persona que tiene algo lindo adentro, hay que pelarlo, pero igual, ¿no?
1: Ya.
3: Trabaja, disfruta y, por supuesto, mi estimado amigo, todo será bendecido. En este mes habrá frutos.
1: Bien.
3: Mucha economía, amén, muy buena, y para diciembre también, ¿sí? Bueno, soy Long Walter, no se olviden la ruda en el ingreso de su casita. Pongan una plantita de ruda para evitar todo lo malo y que venga lo negativo.
1: En el ingreso de la puerta.
3: En el ingreso de su puerta, de su domicilio, donde ingrese la gente,
1: ya,
3: ¿sí?
1: Eso, ya, por favor.
3: Ok, sí, para que entre solamente lo bueno y alejar lo malo. Soy Long Walter, hasta siempre, señor.
1: Gracias,
3: Rodríguez.
1: Gracias, maestro.
14: Hasta siempre, mi estimado Long Walter.
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0: ¿Quién le complace?
1: Don Walter está que trabaja por acá y está con los compañeros de la radio.
0: Sí, está haciendo chauchitas, dice.
1: Numerología, don Walter. Saludos en Autostop, sur de Quito, sector del mayorista Granizo Solís Importador. Le damos un abrazo a mi estimado Ramirito Granizo, que se recupere pronto, que Dios lo bendiga bastante. Y a quienes se nos escuchan en el mundo entero, www.americaestereo.com. Gavito Chupín, iniciamos.

0: día, chicos de Vacilando la Mañana. Gabito, Julián, ¿me podría complacer con el disco Melancolía de Segundo Rosero?
1: Sí,
0: excelente día, chicos.
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0: Panchito Gabo, buenas tardes. Por favor, el temita Culebra Venenosa. Gracias, bendiciones.
1: Joven, buenas tardes.
2: 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Está

0: canciones que nos inspiran, ¿eh? Ya se hambre de amor. Así escriben al WhatsApp 0981-4980-15. 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

0: casi 40, no, 40 segundos.
1: 40, así es.
0: 40 segundos.
1: Está rompiendo récord.
0: Creo que tenemos ganador.
1: Será.
2: Ya tenemos ganador.
0: Tenemos a...
2: tenemos a El Gritón.
1: Los 12 bendiciones te siguen enviando su audio. No se olvide 0981 498015. DJ y a gozar todos.

0: Buena compañía. 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

0: amor.
1: Eso.
0: A esta hora, ¿qué tal? En el sur de Quito, ¿cómo estamos? En el norte, en los valles.
1: Very good, very good.
0: ¿Cómo fue su mañana? ¿Qué tal? Estresante, alegre.
1: ¿Sí les gustó el programa de hoy? A ver.
2: Sí.
1: Eso.
0: Bueno, y de paso tenemos a conocer ya el ganador.
1: Sí.
0: De la mega parrillada, gracias a Procámara.
1: Todos escucharon y, o sea, ya vieron quién es el ganador. ¿Cuánto? ¿40 segundos?
0: Claro que sí. 40 segundos, el señor Diego Morillo. Don Dieguito Morillo.
3: Pero hagamos una cosa, que el señor, por favor, nos mande un video ya preparando. Sí. ¿Va a ir a regalar?
1: No. Usted mismo ahí asando las carnecitas. Asando,
3: diga, gracias a Radio América, me gana. Con eso nos vamos a sentir bien, pues, beneplácitos.
1: América se cumple y listo.
0: Entonces, por favor, mi estimado don Dieguito Morillo, se van a conectar con usted. 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Que son 5 filetes de carne, 5 grandes presas de pollo.
1: Tengo hambre, caliche.
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1: ¿Tiene hambre, caliche?
0: Claro que sí. 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Hágalo.

0: ¿cómo se llaman esos pequeños mamíferos que viven de cabeza y que duermen en la oscuridad?
1: Murciélagos.
2: Sí.
0: ¿Y esos otros que son más grandes?
1: Murciélagos.
0: Papá, tú sí sabes.
1: Mamá, si el maestro de lengua me ha suspendido por no saber un sinónimo de contiguo.
0: Aledaño.
1: Eso, mañana voy y le hace viento. Dice. A ver, por acá tenía el mío, Dice, bien, hijo, ahora que se te ha caído el primer diente, ¿qué has aprendido?
0: Que no debo interrumpirte cuando hablas.
3: Ya le dije el cachito, Gabriel.
2: Comadrita espectacular. 10.
0: Me debo...
2: ¿Quién le entrenó para contar chistes a usted?
0: La Lolita.
2: La Lolita, bien.
0: Sí, ella siempre
2: buena maestra.
0: Mi manager, mi coach.

0: tocarles un tema, te quedan viendo así.
1: Pronuncien bien.
0: No pronuncia bien, oye. Gracias, apoye también por favor al caído, levántale al que necesita una mano de ti. Sí, pero sin después de estarle reclamando.
1: Eso.
0: No seas así, maldato, mala gente. Bueno, mi gente, gracias. Nos estamos despidiendo. Dieguito Morillo, por favor, estamos ya contactándose con usted para entregarle la mega parrillada. Buen provecho a quienes están listos para disfrutar junto a nosotros. Mi estimado DJ Gabo Zarzosa tiene una sorpresa desde las 13 hasta las 14 horas.
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1: Se vienen cositas, dijeron.
0: Mañana 9 en punto. Mis amigos, familia de Vacilando a la Mañana. Soy Carlos Rodríguez, el Galiche, DJ Gabo Zarzosa.
1: Gracias, hasta el día de mañana, ya miércoles.
0: Bien bañadito, no se olvidará, bien comido.
1: Y mañana tenemos más segmentos y más parrilladas para regalarles.
0: Damas y caballeros, gracias, esto fue...
3: ¡Vacilando!
0: ¡Mañana! Gracias.

0: mañana. Gana, gana, gana.
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1: Buenas tardes, Radio América. ¿Me puede ayudar, por favor, con la canción Páginas de Amor? Muchas gracias.

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1: América, buenas tardes. ¿Me pueden ayudar con una canción, por favor? Páginas de amor. Se les da.

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1: Radio América, buenas tardes, por favor, ¿me puede ayudar con la canción Amiga de Maelo Ruiz? Muchas gracias.

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1: 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Ayúdame con la canción de Hasta aquí te fui fiel. 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
3: Buenas tardes, América. Porfa, porfa, ayúdame con una canción. Nada sin ti. Gracias. Por favor, ayúdame con la canción. Linda tarde.
4: 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Simplemente no funciona. 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
1: Hola, Radio América. Me pueden complacer con la canción de Si me ven llorar por ti. Gracias.

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1: Buenas tardes, América. ¿Puede complacer con el tema Aquel Viejo Motel, por favor? Saludos cordiales.

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1: Radio América, buenas tardes. ¿Será que me puede complacer con un tema? Embrujo.

0: Julia, ¿me puedes ayudar con las músicas Asia y Amor y Control? Gracias.
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0: Rodri, ¿cómo estás? Buenas tardes. Como siempre, trabajando solo, Rodri, confirma. Me imagino de aquí te has de largo trabajando solo. Igual, el apóstol no hace nada.
1: Si no hace nada.
0: Excelente tarde, Rodri.

Buenas tardes, Radio América. Felicitaciones por la linda música. Un saludo a la distancia, ya en la mitad del mundo, para Mundicar, lo mejor en enderezado y pintura. Excelente tarde.

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1: ¡Epa! El programa más activo de las tardes, el que te entretiene, el que te pone a bailar, te pone a disfrutar. Esto parece una discoteca de martes, de lunes, de miércoles, de jueves. Pero claro, aquí estamos siempre para entretenerte, siempre para acompañarte en tus labores, en todo lo que realizas en la tarde. Sin pereza, por favor. Yo sé que después del almuerzo usted se queda ahí como que... y el alimento adormitado, pero no. Fuera pereza. Porque nosotros nos vamos a poner en este momento chicle bomba para que usted también se sienta de igual manera. Así es que bueno, empezamos el programa y como siempre, vamos a arrancar agradeciendo al de arriba. Gracias a la dirección del doctor Galo Enríquez y Enríquez y por supuesto y como no puede ser de otra manera, nuestra queridísima licenciada Marlene Herrera. Las redes sociales más activas y juveniles de la radio, claro, junto a nuestros colágenos de América, Mateo y Ariana. Esa orquesta. Eso estuvo bueno. Y bueno, la música siempre bien seleccionada, bien mixeada, bien empatada, bien entreverada, bien licuada, bien mezcladita, pelo a pelo como a ti te gusta. Junto al único DJ de la mano suavitas, el manitas de algodón, el cuerpito de chocolate, el seductor, el internacional, el boxeador, el batidor a mix, el Rey Crossover. Claro, el único DJ que se las comió, se las come. Se la sigue comiendo y se la seguirá comiendo a todas las emisoras.
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Y aquí empezamos, pero junto a todos ustedes, venga, venga. Seguimos más de 3 años acompañándoles a ustedes y haciéndoles.

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1: Exactamente, son ya las 15 horas con 30 minutos, son las 3 de la tarde con 30 minutos. Sean todos bienvenidos y bienvenidas a Sin Control. Nos vamos hasta las 18 horas, pero tenemos pausa, enseguida volvemos con más. No se desconecte.
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0: cambia al momento. La memoria enciende una carrera donde nadie esperaba encontrar el camino.
1: Apóstol, buenas tardes. La frase de esta tarde puede ser: cuando el silencio cambia de decisión, la memoria enciende una luz donde nadie esperaba encontrar el camino.
2: Hola, apóstol, muy buenas tardes. La frase podría ser: cuando el silencio cambia de rumbo, la memoria enciende una brújula donde nadie esperaba encontrar el camino.
3: Sobre tres y de tres cordiales, Radio América, Apóstol Pablo Padrinito y Rodrigo Sabaniego. Mi nombre es Sammy Armas y la frase es: cuando el silencio cambia una eternidad, la memoria enciende una luz donde nadie esperaba encontrar el camino. Cada de Juan Bracasca.

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Oigan, chicos. Diría Diego Villasís, ¡atención! Tengo un chisme, pero nada de peleas, no, nada de peleas. Que esos son los chismes que les gusta a ustedes, ¿no? Están ahí. Pero era que le dé y que ni... No, esos chismes no. Después de la pausa, tengo que contarle algo referente a la frase. ¿Qué creen? A ver, ¿qué creen? Solo díganme. ¿Qué creen? ¿Qué pasó con la frase? A ver, manden sus audios para saber, para que me digan qué creen que acaba de pasar con la frase. Al 098 14

0: Vamos a la pausa. Volvemos enseguida con más. No se desconecte de Sin Control.
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2: No, esa no.
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0: va a volar algo que voy a decirles ahorita. Rodri, quiero que me pongas ese hermoso audio al aire, por favor. Y mucha atención, la persona que envió este audio, comunicarse rapidito con nosotros. De inmediato, la persona que envió este audio que el Rodri va a reproducir a continuación. Mucha atención, por favor. Dale, Rodri, ponle. Ponle.
1: Buenas tardes, Radio América. La frase podría ser.
0: ¿Qué pasó?
1: La frase podría ser. Cuando el silencio cambia de rumbo, la memoria enciende una lámpara donde nadie esperaba encontrar el camino.
0: ¿Qué creen ustedes que es la frase? A ver, vamos a ponerla nuevamente, Rodri.
1: Buenas tardes, Radio América. La frase podría ser: cuando el silencio cambia de rumbo, la memoria enciende una lámpara donde nadie esperaba encontrar el camino.
0: Ya se lo le llamamos a la persona, porque no se comunica. De pronto, no sé, a ver si podemos. Yo me dice, ah, no, ya contestó. Yo dice, yo y ahorita puso. ¿Le llamamos o que esperamos a que nos llame? ¿Nos puede llamar, por favor? ¡Pero llame! Está preguntando, gané, me pone gané.
2: ¡Solo llame!
0: A ver si nos llama. ¿Marcó? ¿No marcó? Nos puede llamar por WhatsApp mismo, no a la radio, por WhatsApp, sin problema. La persona que envió ese audio. Pero rápido, que nos vamos a la pausa. A ver, rapidito, a ver si se comunica. Si no, no le vamos a decir lo que pasó con esa frase. A ver, está marcando. Voy a responderle, mi querido Rodri. ¡Hola!
1: ¿Aló?
0: Hola, ¿con quién tenemos el gusto?
1: Buenas tardes, de Radio América, con Gabriela.
0: Gabrielita, ¿cuál es su apellido?
1: Baño.
0: Gabrielita Baño. Muy bien, tenemos nosotros que decirle en este momento algo importante.
1: Dígame.
0: Falta una palabra.
1: No.
0: Acá me dieron la idea. Mi querida Gaby. Queremos decirle que la frase que usted nos acaba de enviar exactamente a las 15 horas con 27 minutos. Sí, porque vemos que nos ha enviado audios anteriores, ayer, el viernes, el miércoles anterior. Y tenemos que decirle felicidades porque la frase es correcta. ¡Felicidades, mi querida Gaby!
1: ¡Ay, usted no lo puedo creer! ¡Gracias!
0: Se hace acreedora a los $120 del descontrol regalón. Ya ha verificado la gerencia de la radio. Verificamos que todo sea completamente legal. Y usted se acaba de llevar esos $120, mi querida Gaby.
1: ¡Ay, muchas gracias! ¡Qué alegría!
0: ¡Cuéntenos!
1: Que iba a acertar.
0: Cuéntenos, pero ¿cómo lo hizo? ¿Cómo lo logró? Vimos en el historial que usted ha enviado audios anteriormente también. ¿Cómo dio con esta frase? Cuéntenos, mi querida Gaby.
1: Efectivamente, ayer ustedes dijeron que según los puntitos era la palabra. Ah, entonces yo empecé a ver qué palabra tenía el mismo número de puntitos.
0: Ya, se ha servido. Y yo, eso que solamente lo dije una vez al finalizar el programa, creo que fue, ¿no? Lo dije el día de ayer, así es que, mira, es importante esto para todos los oyentes, ¿no? De que vayan, vean las indicaciones que les damos. Les dimos la pista y usted es la flamante ganadora. ¿De qué parte nos escucha, mi querida Gaby?
1: Del sur de Quito por San Martín.
0: San Martín, sur de Quito. ¿En qué va a invertir esos $120? Cuéntenos.
1: Tengo un negocio, entonces voy a invertir en lo que me hace falta.
0: ¿Negocio de?
1: De perfumería y vendo ropa también.
0: ¿Usted no vende ropa en los likes, tal vez? No, no nace el aire.
1: Ya mismo, pero.
0: Si no, ya le iba a pedir un código ya.
2: ¡Ándale tú!
0: Ya, ya. Bueno, felicidades, mi querida Gaby. Le esperamos mañana para que si puede venir a ver ya su dinerito para poder entregarle en sus manos, ¿ok?
1: Ya, muchísimas gracias, Radio América, sí cumple.
0: Perfecto, mi querida Gaby, felicidades. Y esperamos.
1: Gracias.
0: Que disfrute de ese dinero. Muy bien, pero, señoras y señores, escuchen, no es que esto termina. Mañana regresamos a $10, pero tenemos una indicación adicional que darle. Eso después de la pausa, le daremos a conocer. Ahí, y escribirle a Rodri que nos mande los datos. ¿Gabriela qué era? ¿Baño? Ah, ya, ok, ya. Muy bien, bueno, eso ya vamos a coordinar la entrega de este dinero, pero más adelante, después de la pausa, le vamos a dar a conocer una indicación. Cambia la temática del descontrol regalón. Cambia completamente la temática y usted se va a enterar después de la pausa cómo vamos desde el día de mañana a funcionar con el descontrol para seguir regalando los $10 diario hasta que llegue el acumulado y se lleven como el caso de Gaby. Así es que bueno, vamos a la pausa, mi querido Rodri. ¡Felicidades a la ganadora! $120 más se va. ¿Cuánto se ha ido, Rodri? ¿La primera vez se fue? ¿70? ¿80? La segunda, 470. Y ahora se va a 120. No, creo que hubo una de 30, algo así. A ver, hubo $30, se han llevado luego 80, luego 470 y ahora se llevan $120. Para esas personas que decían, ya, han de entregarle un premio y ahí se queda. ¡No! Seguimos regalando $10 diarios aquí en América Estéreo en Sin Control. ¡Vamos a la pausa! Ya volvemos con más.
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0: amigos de Villabelo. Exactamente, son las 16 horas más 57 minutos, 4 de la tarde. Más 57. A ver, atención, porque tengo que darle una indicación de cómo va a funcionar el descontrol regalón a partir del día de hoy. Sí. Bueno, y estos cambios lo damos por muchas razones, ¿no? Primero porque, claro, hemos notado que hay mucha gente, Rodri, que envían audios, nos envían a veces 20 audios en un solo programa, la misma persona. Y es como que reproducirle los 20 audios solamente a esa persona, primero filtrar, está complicado. Segundo, poner los 20 audios de esta persona al aire, más complicado todavía, porque tenemos detrás de eso muchos audios más. Entonces, ¿qué vamos a hacer? Y aparte de eso, sí, ha habido muchos de nuestros oyentes que nos dicen: dejen escuchar la música, vea ya puro audios. ¿Verdad? Tienen toda la razón. Así es que, aunque ustedes no lo crean, cuando nos envían audios de recomendaciones, nosotros sí les hacemos caso. No vayan a creer que nos da igual y que hacemos... No. Aquí, para nosotros, son más importantes nuestros oyentes, ¿no? Así es que debemos tenerles contentos y todas sus sugerencias las hemos venido tomando en cuenta. Así es que a partir del día de hoy, la temática del descontrol regalón cambia. Va a seguir los $10, el acumulado normal, eso sí, no se cambia. Pero usted, a partir del día de mañana, sí, desde mañana, va a participar de la siguiente manera. Usted nos va a enviar un audio diciéndome: yo quiero participar en el descontrol regalón. ¿Sí? Así tal cual. Con eso nosotros sabemos que ya es parte, va a ser parte del concurso. Sencillo, solo nos va a enviar un audio diciendo, yo, o un mensaje de texto también puede ser, ¿no? Yo quiero participar en el descontrol regalón. Nada más. ¿Qué va a pasar? Nosotros en el transcurso del programa, sin hora en específico, escogeremos de todos los números y llamaremos, ¿no, Rodri? Les vamos a llamar. Cuando usted reciba la llamada y vea que es el número de Radio América, ¿qué tiene que decir? América Estéreo sí cumple y plum, la frase.
1: Sí, señor.
0: Si es correcta la frase, será en ese momento el ganador o ganadora. Y si no, pues simplemente nosotros pasamos a la siguiente llamada.
1: Sí, señor.
0: Ahora nosotros seremos las personas que les vamos a llamar. Nosotros. Así es que usted, que tiene que hacer estar pendiente, ¿no? Eso quiere decir, mi querido Rodri, que las personas que se ganen de aquí en adelante son personas que van a estar pendientes de la radio. Y segundo, que obviamente están ahí tratando de todos los días ganarse este dinero. Así es que es la nueva temática, le repito, por favor, le voy a repetir. Mañana volveré a repetir al inicio del programa. ¿Qué van a hacer? A partir del día de hoy, solamente envíe audios diciendo yo quiero participar en el descontrol regalón. Nosotros escogeremos de al azar las llamadas. Usted al momento que vea ingresar la llamada tiene que decir América Estéreo sí cumple, nos da la frase. Si es la correcta, seguimos hablando con usted. Si no, chaulín. Así es que bueno, ya, creo que sí está súper, creo, claro, ¿no? Y aparte de eso, creo que es justo y necesario. ¿Sí? Justo y necesario. ¿Por qué? Porque si no, hermano, es una lluvia de mensajes. Es que ustedes de pronto lo ven desde otra perspectiva. Porque ustedes lo ven desde el punto de que, ay, yo mientras más audios mande, más voy a ganar. No, aquí no se trata de eso. Se trata también de que la gente quiere disfrutar de la música. Y solamente los que se queden tienen la oportunidad de llevarse el dinero. Así de sencillo, ¿sí o no, Rodri? Claro. Así es que bueno, nosotros seguimos premiando su sintonía. Y pues bueno, vamos a seguir, pero tenemos que irnos a una pausa. Después de la pausa, estamos ya con Directo al Corazón. Así es que pida a las canciones románticas de su preferencia, que nosotros ya regresamos, ya volvemos.
1: Sí, señor. 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

0: Carlitos Samaniego. Ya, ya, mijo, ya.
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0: amor, el amor, pero a veces pensamos solamente en el amor y andamos enfermos. Claro, andamos ahí que no avanzamos, que nos duele una cosa, otra cosa. Nos preocupamos más a veces de cosas materiales, pero de nuestra salud dejamos siempre a un lado. Y es por eso que hoy hemos invitado a nuestro querido amigo Cristian Pazmiño, quien nos va a dar recomendaciones para que usted cuide su salud, invierta en su salud. Mi querido Cristian, ¿cómo estamos? Bienvenido, buenas tardes.
1: Hola, hola, Pablito, amables oyentes de Radio América, qué placer estar con ustedes. Siempre con noticias importantes de salud para las personas que tienen dolor, que quizá tuvieron una caída, un accidente, un tropiezo, que ha generado una lesión, puede ir desde un esguince, una 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descalcificación, inflamación, deformación o dolor frecuente de las articulaciones, dolores musculares, de espalda, hombros, columna, nervio ciático, dolor en los talones, caderas, dolores de inflamación en las rodillas, tiene dificultad para caminar, hay dolor y molestia en el momento de subir o bajar gradas, quizá una lesión deportiva. 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
0: por supuesto,
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0: Claro.
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0: Perfecto, mi querido Cristian, muchísimas gracias. 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Mi querido Cristian, un gusto tenerte
1: siempre. Al contrario, Pablito, muchísimas gracias por la invitación. Para mí es un placer. Buena tarde.
0: Ok, vamos a la pausa, volvemos con la parte final de Sin Control.
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0: continúan los Full Mix. Claro, regresan los Full Mix. El concurso y los Full Mix. Así es que no se olvide. Los Full Mix están de regreso a América Estéreo y usted tiene que estar pendiente. A quienes deseen participar, lo pueden hacer. Quienes deseen escuchar, si vas a escuchar, escucha, claro. 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Nos vamos, se quedan con Parranda Vallenata hasta las 20 horas. Luego, Locos por la Chicha junto a Mr. Danner y José Luis DJ. Cuídese mucho, pórtese bien. Una linda noche, regrese con bien a la casa. Y por favor, no andarán quemando los bosques, no serán malitos. Ya, nos vemos, hasta mañana. ¡Mi Ecuador del alma! ¡Chau!
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1: A veces no entendemos el porqué de las cosas, pero definitivamente todo tiene un propósito en la vida. Hola, Paranda Vallenata, ayúdame con el vallenato, porque mi Dios, el embrujo vallenato. 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

0: buenas tardes, don Rodrigo, su manía. Gracias por atender a Pablo Ruelova en la Kennedy. Se me ayuda por favor con la canción Sirena Encantada de Miguel Morales. Muchas gracias, yo le pago.
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1: Buenas, buenas. ¿Qué tal, Rodri? Siempre sintonizando los mejores vallenatos de regreso a casa. ¿Me puede complacer con una canción, por favor? 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
1: Buenas noches, América Estéreo. Me pone con placer con esa canción que dice Flor. No pude quitarte las espinas. Yo mismo he cultivado las heridas.
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0: 7373, Rodrigo Samaniego, mijo. Compláceme con esa, con ese vallenato que dice no te detengas, mijo. Dele ahí, papi, dele ahí.
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0: noches, Parranda Vallenata y Rodrigo Samaniego DJ. Puedes complacer con el vallenato Loco por ti de Binomio de Oro. Y un saludo para mi mujer Katy Ramírez y mi hijo Elian Vera. Los amo mucho.
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Buenas tardes para la mañana, Rodrigo Samaniego, le saluda Valerie Lover del sector de la Kennedy. Y muchas felicidades por su programa, como siempre es muy lindo. Por favor, si me complace con la canción Me Dejaste Sin Nada, de Patricia Terán.

Ricardo Samaniego. WhatsApp activado 098 1498 015. ¡Aló!

onda, Vallenata? Buenas noches. Por favor, ¿me puedes complacer con la canción Una Como Tú, dedicada para mi esposa Mayra Salas, que la amo muchísimo?

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1: Un saludito para mi niña bonita, Blanquita, y colabórame con esa canción. Otro saludito para Leo y Gambras de la compañía Quitumbe en la 6-7. Ya están en la última vuelta.

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Buenas noches, Rodrigo Samaniego. A ver si me puedes complacer con un temita musical. Beso tras beso para Rocío, Erika y ahí en la panadería El Divino Niño, sector de la Magdalena. Gracias, Rodrigo Samaniego, de parte del Cuerpo del Deseo.

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